0: las 19 horas, 3 minutos.
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2: ¿Cómo podemos diferenciar realmente entre compartir una información y el chisme? El diccionario lo define como una noticia o comentario verdadero o falso, con el que por lo general se pretende indisponer a unas personas con otras o se murmura de alguna. En realidad, en el chisme o la murmuración se incluye cualquier conversación o comentario malicioso que dañe a alguien, y en esto todas somos culpables de uno u otro modo. ¿Alguna vez se refirió en forma negativa, por ejemplo, de cómo se vestía una persona? ¿O le contaron algo en confianza y usted lo divulgó a otros causando un perjuicio a aquella amiga que se lo confió? ¿Compartió la vida personal de otro? Estos comentarios parecen en sí inofensivos, pero traen sus consecuencias y perjudican el ambiente donde nos movemos. La Biblia dice que el hombre perverso levanta contienda y el chismoso aparta a los mejores amigos. Muchas amistades se arruinaron por un malentendido que comenzó con un chisme. ¿Por qué entonces provocar dificultades, causar ira y amargura, herir o buscar una oportunidad para destruir a otros? Me sorprende la cantidad de versículos que hay en la Biblia acerca de este mal tan común entre nosotros, los seres humanos. Por eso usted y yo debemos estar conscientes que esta es una debilidad general y muy fácil de practicar. A veces disfrazamos el chisme con una broma, o con un ejemplo o ilustración. No quiero decir que toda broma es considerada un chisme, pero muchas veces la usamos para este fin, o mediante un ejemplo indirecto hacemos referencia de la persona o pasamos la información a otros dejándolos en evidencia. Y la más clásica desubicación es hacer correr la noticia o el rumor para luego pedir, en un tono de misericordia y piedad, que oremos por ello. Es hermoso que oremos los unos por los otros en situaciones difíciles, pero aprendamos a ver la diferencia entre una conversación que es sabia y ubicada y aquella que es vacía en sí misma y que no ayuda. ¿Cómo podemos contrarrestar esta actitud en nuestra vida y aprender a mantenernos prudentes y justas a la hora de hablar de otros? Primero, no haga algo que no quiere que otros hagan con usted. Esto se llama sentido de ubicación y ponerse en el lugar de los que están a nuestro alrededor para no dañarlos. Rinda este deseo natural al Señor. Él le ayudará a mantenerse recta y fiel, tal como lo dice la Biblia. El que guarda su boca y su lengua, su alma guarda de angustias. Cada uno recoge el fruto de lo que dice y recibe el pago de lo que hace. Tener en mente que esto es lo que Dios quiere para nosotras es agradarle a Él y mostrar su gracia al prójimo. Dios nos impulsa siempre a hablar lo bueno para edificar.
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1: Es la hora.
2: Las 7:09.

La vida verdaderamente también es como un tren. Y yo sé que esta historia te va a gustar mucho. Es el tren de la vida. Fíjate que sí es cierto. Cuando entramos a nuestra vida, cuando llegamos al tren de la vida, nos reciben nuestros padres. Y van en el mismo vagón que nosotros. Y nos emocionamos mucho. Y creemos que ellos van a ser eternos, que van a estarnos acompañando durante todo el camino, durante todo el viaje. Pero la verdad es muy diferente y muchos ya lo vivieron. Un día se bajan para nunca más volver a subirse. Y sufrimos mucho, pero nos quedan nuestros recuerdos, los valores. Al tren de la vida suben nuestros hermanos, amigos, la persona que decide compartir contigo el viaje y se sienta a tu lado, tu esposa, tu esposo, tus mejores amigos. Qué ironías de la vida, ¿eh? Porque a veces la gente que amamos se encuentra en otros vagones y podemos ir a visitarlos, a veces vamos, pero a veces los olvidamos. Olvidamos que están en otro vagón y rara vez vamos. Y el día que vamos, el asiento de al lado se encuentra ocupado por otra persona. Y nada más suspiramos y decimos, se me hace que no he sido un buen amigo para ti. ¿Sabes cuál es la gran interrogante? Que no sabemos qué día nos vamos a bajar. ¿Cuándo vamos a llegar a la estación final? Esa es una gran interrogante y peor tantito, que no sabemos ni queremos saber cuándo nuestros seres queridos se van a bajar. Y creemos que son eternos. Y para que sigan con nosotros, tenemos que cuidar detalles, decir te quiero, ser expresivos, decir que eres parte importante de mi vida, si no se harta. Pero yo estoy seguro que un día vamos a llegar a la estación final. Se va a detener nuestro tren de la vida, nos vamos a bajar y van a estar esos seres que se adelantaron con los brazos abiertos y nos van a decir, ¿cómo te fue? ¿Disfrutaste el camino? Y me van a abrazar y mi mamita me va a llenar de besos, yo estoy seguro. Pero también sé que en esa estación final va a estar nuestro Creador. Yo no sé ni quiero imaginarme cómo es el juicio final. Pero lo que sí estoy seguro, muchachas, muchachos, es que me va a pedir cuentas de qué tan feliz fuimos, de qué tan feliz fui. Eso sí me va a pedir cuenta. Cuánto amé, cuánto quise, cuánto trascendí en los demás, qué tan feliz hice a la gente que va en el vagón mío y en otros vagones. Dejaste huella. Eso, así es como se me va a juzgar en el amor. ¿Saben qué les deseo de corazón a todos ustedes? Que tengan un feliz viaje, que Dios bendiga sus pasos, que Dios bendiga sus decisiones. Muchas gracias.

0: 7 y 21 minutos.
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1: 19 horas, 24 minutos.

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1: Vladimir y Natieska, perdidamente enamorados, se dieron mutuamente el sí en una corte de Moscú. Antón y Michelle, perdidamente enamorados, se dieron mutuamente el sí ante una corte de Basilea en Suiza. Steve y Melody, perdidamente enamorados, se dieron mutuamente el sí en una corte de Los Ángeles, California. Y Khan y Tamako, perdidamente enamorados, se dieron mutuamente el sí en una corte de Osaka, Japón. Antes de cumplirse el año de casados, Vladimir y Natieska, Antón y Michelle, Steve y Melody, Khan y Tanako, estaban los ocho disolviendo sus matrimonios ante una corte de divorcios en sus respectivos países, Rusia, Suiza, Estados Unidos y Japón. Dos de cada tres parejas se divorcian antes del año de casados en estos países, dice una ominosa estadística. Y la mayor causa de divorcio es el aburrimiento acompañado de infidelidad y desavenencia. Amigo, el problema de estos divorcios no es la pobreza. Todas las parejas tienen buenos medios de subsistencia. No es enfermedad. Todas son personas sanas, dadas a los deportes. No son las diferencias ideológicas. Todas pensaban y sentían lo mismo antes de casarse. Y no tiene tampoco nada que ver la religión. Los rusos eran ateístas. Los suizos eran católicos. Los americanos eran protestantes. Los japoneses eran shintoístas. La religión de cada pareja no tuvo ninguna influencia decisiva en su divorcio. El problema fundamental, lo afirman psiquiatras y sociólogos, es aburrimiento. Un aburrimiento fatal que empieza a invadir las jóvenes parejas al mes de casados, cuando empiezan a pasar 3 o 4 horas cada noche mirando juntos insulsos vicios rutinarios y aburridos programas de televisión. Y yo pregunto, mi amigo, ¿es la televisión un enemigo declarado de la fidelidad y la felicidad matrimonial? Muchos psicólogos dicen que sí. Nuestros abuelos no tenían radio ni televisión. Se alumbraban con velas, engendraban pabellones enormes y nunca pensaban en el divorcio. Pero, mi amigo, las parejas jóvenes no necesitan volver a las velas de sebo y al candil de querosén. Tienen, mi amigo, y es otra repetición de lo que he dicho una y mil veces, pero lo digo interminablemente, porque no hay otra solución. Tienen en Cristo una fuente permanente e inagotable de vida, y de salud, y de dicha, y de espiritualidad. Y con eso no caerán nunca en el aburrimiento, ni en la discordia, ni en la infidelidad, y alejarán para siempre de su casa el fantasma del divorcio.
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3: Son las 7:33.

0: Primer libro de Crónicas, capítulo 21. Pero Satanás se levantó contra Israel e incitó a David a que hiciese censo de Israel. Y dijo David a Joab y a los príncipes del pueblo: Id, haced censo de Israel desde Berseba hasta Dan, e informadme sobre el número de ellos para que yo lo sepa. Y dijo Joab: Añada Jehová a su pueblo 100 veces más, rey señor mío. ¿No son todos estos siervos de mi señor? ¿Para qué procura mi señor esto, que será para pecado a Israel? Mas la orden del rey pudo más que Joab. Salió por tanto Joab y recorrió todo Israel, y volvió a Jerusalén, y dio la cuenta del número del pueblo a David. Y había en todo Israel 1,100,000 que sacaban espada, y de Judá 470,000 hombres que sacaban espada. Entre estos no fueron contados los levitas, ni los hijos de Benjamín, porque la orden del rey era abominable a Joab. Asimismo, esto desagradó a Dios e hirió a Israel. Entonces dijo David a Dios: He pecado gravemente al hacer esto. Te ruego que quites la iniquidad de tu siervo, porque he hecho muy locamente. Y habló Jehová a Gad, vidente de David, diciendo: Ve y habla a David y dile: Así ha dicho Jehová, tres cosas te propongo. Escoge de ellas una que yo haga contigo. Y viniendo Gad a David le dijo: Así ha dicho Jehová, escoge para ti o 3 años de hambre, o por 3 meses ser derrotado delante de tus enemigos con la espada de tus adversarios, o por 3 días la espada de Jehová, esto es, la peste en la tierra, y que el ángel de Jehová haga destrucción en todos los términos de Israel. Mira pues, ¿qué responderé al que me ha enviado? Entonces David dijo a Gad: Estoy en grande angustia. Ruego que yo caiga en la mano de Jehová, porque sus misericordias son muchas en extremo, pero no caiga en mano de hombres. Así Jehová envió una peste en Israel, y murieron de Israel 70,000 hombres. Y envió Jehová el ángel a Jerusalén para destruirla. Pero cuando él estaba destruyendo, miró Jehová y se arrepintió de aquel mal, y dijo al ángel que destruía: Basta ya, detén tu mano. El ángel de Jehová estaba junto a la era de Ornán, jebuseo. Y alzando David sus ojos, vio al ángel de Jehová que estaba entre el cielo y la tierra, con una espada desnuda en su mano, extendida contra Jerusalén. Entonces David y los ancianos se postraron sobre sus rostros, cubiertos de cilicio. Y dijo David a Dios: ¿No soy yo el que hizo contar el pueblo? Yo mismo soy el que pequé, y ciertamente he hecho mal. Pero estas ovejas, ¿qué han hecho? Jehová Dios mío, sea ahora tu mano contra mí y contra la casa de mi padre, y no venga la peste sobre tu pueblo. Y el ángel de Jehová ordenó a Gad que dijese a David que subiese y construyese un altar a Jehová en la era de Ornán jebuseo. Entonces David subió, conforme a la palabra que Gad le había dicho en nombre de Jehová. Y volviéndose Ornán, vio al ángel, por lo que se escondieron 4 hijos suyos que con él estaban. Y Ornán trillaba el trigo. Y viniendo David a Ornán, miró Ornán y vio a David, y saliendo de la era se postró en tierra ante David. Entonces dijo David a Ornán: Dame este lugar de la era para que edifique un altar a Jehová. Dámelo por su cabal precio, para que cese la mortandad en el pueblo. Y Ornán respondió a David: Tómala para ti, y haga mi señor el rey lo que bien le parezca. Y aun los bueyes daré para el holocausto, y los trillos para leña, y trigo para la ofrenda. Yo lo doy todo. Entonces el rey David dijo a Ornán, no, sino que efectivamente la compraré por su justo precio, porque no tomaré para Jehová lo que es tuyo, ni sacrificaré holocausto que nada me cueste. Y dio David a Ornán por aquel lugar el peso de 600 siclos de oro. Y edificó allí David un altar a Jehová, en el que ofreció holocaustos y ofrendas de paz, e invocó a Jehová, quien le respondió por fuego desde los cielos en el altar del holocausto. Entonces Jehová habló al ángel, y éste volvió su espada a la vaina. Viendo David que Jehová le había oído en la era de Ornán jebuseo, ofreció sacrificios allí. Y el tabernáculo de Jehová que Moisés había hecho en el desierto, y el altar del holocausto, estaban entonces en el lugar alto de Gabaón. Pero David no pudo ir allá a consultar a Dios, porque estaba atemorizado a causa de la espada del ángel de Jehová.
1: 7 de la tarde, con 42 minutos.

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1: Las 7:48.

amados, en esta hermosa hora de la tarde les presentamos, hermanos amados, nuestra primera grabación que Dios ha permitido que nosotros podamos grabar en audio, nuestra primera grabación que lleva como tema Jesús secó mis lágrimas, con el cantante y evangelista Melgar Siguá. En esta hermosa hora de la tarde, mis hermanos amados, les dejamos con ustedes, hermanos amados, acá en Radio Visión de Cristo, de la ciudad de Los Ángeles, California, mis hermanos amados, en los diferentes lugares donde ustedes nos van a estar sintonizando, que sea de una grande bendición para nuestra vida espiritual, mis hermanos, en esta hermosa hora. Para mayor información pueden llamarnos

0: las 20 horas, 3 minutos.
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2: ¿Han sido testigos alguna vez del momento en que un niño le hace una escena de malcriadez en público a los padres? Seguramente porque no le compraron el juguete que quiere, o porque quiere que le den un dulce a la hora de la comida. La mala crianza de los niños es una causa directa de que se vuelvan exigentes, prepotentes y desconsiderados. Cuando sus caprichos no son satisfechos, se vuelven agresivos y entre gritos y llantos pretenden ganar la batalla. Una batalla donde los que pierden son los padres, que dejan crecer al niño creyendo que todo lo que él quiere se le concederá sin problemas. Hay padres que quieren compensar su falta de tiempo o de atención a sus hijos comprándoles con cosas materiales. Van a las mejores escuelas, los rodean de muchas cosas y consideran que con ello ya cumplieron con su tarea de padres, cuando lo único que logran es formar niños que desconocen la sencillez y tiran todo aquello que no les gusta o que ya no les interesa. Cada vez, a más temprana edad, los niños quieren retar a quien les impone normas o límites, o se rebelan contra un no por respuesta. Lo hacen desobedeciendo órdenes e indicaciones, o simplemente manipulando. Triunfan en su empeño de ser ellos los que ordenan y piden a su antojo. ¿Y los papás? Tienen temor a ser formadores. No imponen disciplina, no imponen autoridad o normas de conducta por miedo a traumatizarlos. Se transforman en colegas de sus hijos, no en papás. Los padres deben identificar cuando su hijo comete un error y hablarles claramente y con autoridad, llamándoles la atención en el momento y sin dejar pasar por alto lo sucedido. Y debe saber reconocer cuando el niño hace las cosas bien y posee un comportamiento correcto. Recompensar con un dulce o un juguete está bien de vez en cuando, pero no debe ser el único recurso para premiar las buenas notas y el buen comportamiento. La palabra autoridad viene del latín augere y quiere decir ayudar a crecer. Esta es la meta de cualquier padre, pues sin autoridad y sin límites no se puede educar ni ayudarlos a crecer correctamente. Los resultados son más que evidentes en la actualidad que vivimos. ¿Por qué confundir entonces el ser permisivos con el amor? Los chicos necesitan ver que se les enseña con el ejemplo. Y para poder transmitir valores, hay que practicarlos previamente, desde lo moral, familiar, espiritual, hasta lo económico. Un niño debe respetar y aprender a tomar en cuenta a los mayores, sean familiares o no. Se les guía a ser ordenados y a tener prioridades en sus responsabilidades. Enseña a los niños a responder positivamente a la corrección en base al diálogo, la comprensión y el saber escuchar. La mejor inversión que se puede lograr en la vida estará en la formación de los hijos. La Biblia dice a los padres que instruyan con sabiduría a sus hijos en el temor de Dios y a los hijos a respetar y a honrar a quienes les están corrigiendo.
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1: Es la hora.
2: Las 8:13.

0: aquí estoy, tirado en un rincón, sobre el charco de pipí que yo mismo he provocado y que estás cansado de limpiar. Las moscas sobrevuelan mi comida desde ayer que la pusiste en el plato. Es que ya no tengo hambre, ni ganas de levantarme. Estoy todo el día echado y casi sin moverme. Me siento cansado. Aunque no hago nada, igual estoy cansado. Lo sé, pero siento que me pesan los huesos. Estoy tan flaco que tan solo el cuero me sostiene. Pero por sobre todo, estoy triste. Pero no tanto por mí, que me veo así como un trapo viejo. No. Más que nada por ti, ¿sabes? Que ya no me prestas atención y que veo que cada vez te molesto más. Yo sé que es incómoda mi presencia ahora en la casa, que ya ni las pulgas me quieren. ¿Pero qué puedo hacer? Son muchos años que estamos juntos y sabes que desde siempre te serví como a mi dueño. Más que eso todavía, fui tu amigo. A ti te veo mal, te noto taciturno. La indecisión ronda tu cabeza. Y yo sé de qué se trata. Un amigo te lo dijo el otro día. Así no pueden seguir, hazme caso, sacrifícalo, es la única solución. ¿O te gusta verlo sufrir? Yo sé que ese amigo tuyo no tuvo mala intención, pero por favor no lo hagas. No, no quiero que me maten. Viejo y flaco como estoy, a mí me gusta la vida. Piensa en otra cosa. Busca otra alternativa. Yo quiero seguir luchando. No te entregues todavía. Y si ya no hubiera más remedio, si por más que quisieras no encontraras algo que me alivie la vida, entonces déjame morir en paz cuando llegue mi día.
1: ¡8:24!

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1: 20 horas, 29 minutos.
2: Déjese tocar por el Espíritu Santo de Dios esta tarde. ¿Cuántos quieren recibir una caricia del Espíritu Santo de Dios? Otra vez, ¿cuántos quieren recibir una caricia del Espíritu Santo de Dios? Amén. Cante con todo su corazón, apláudele con todo su corazón.

0: feo, feo de Dios. Apláudele. Dele aplausos fuerte, fuerte, fuerte, fuerte. Fuerte, fuerte, fuerte. Hay unción que se mueve. Bendito.
1: Más, más, más, más, más, más. Recibe, recibe, recibe. Más, más, más. Arriba esas manos. Toda enfermedad desaparece. Todo dolor desaparece. Todo quebranto de salud desaparece. Toda obra de Satanás desaparece. El Cristo está aquí. Su Espíritu.
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3: Pequeña y sencilla era la tumba aquella. Solo pájaros y mariposas la visitaban. Hojas de los robles y pétalos de las rosas venían a adornarla, traídas por el viento. No se veían visitantes humanos, ni flores, ni cirios se ponían. En la lápida, blanca y sencilla, un nombre, una fecha y una inscripción. La inscripción era esta: 9 meses de vida. Si todo iba a ser tan breve, ¿por qué empecé? Nada más para testificar del dolor que dejó en una joven pareja la prematura partida de su amado bebé. Amigo, ¿por qué la vida es tan despareja y desigual? ¿Por qué hay niños que nacen ricos, inteligentes, sanos y vivaces, y hay otros que nacen para vivir en la desgracia? ¿Por qué hay pobres y hay ricos? ¿Por qué hay gente que vive rodeada de felicidad, de riqueza, de bienestar, y al parecer todo les va bien, y hay quienes beben lágrimas, tragan sinsabores y paladean solo el infortunio? La verdad es, mi amigo, que podríamos multiplicar los porqués hasta el infinito, y podríamos también quejarnos contra Dios y levantar con ira el puño al cielo y renegar de Cristo y de la fe y de la palabra de Dios y decir: este mundo es injusto, acabemos con él. Estas injusticias de la vida han llevado a algunos al ateísmo o al escepticismo. Otros han optado creer en la reencarnación. Otros han llegado a encogerse los hombros y decir fatalísticamente: nada tiene remedio. Pero no debemos llegar a estas erróneas conclusiones, amigo. Es cierto que la vida presenta muchas desigualdades y que hay muchas cosas incomprensibles a nuestra razón. Pero también es cierto que hay un Dios santo y bueno que ha trazado leyes justas para los hombres. Y hay un Salvador que está presto a socorrernos y a salvarnos. La Biblia dice algo interesante. Yo quiero leerlo del mismo libro sagrado. Está en el libro de Eclesiastés y dice: nunca digas cuál es la causa de que los tiempos pasados fueron mejores que estos, porque nunca de esto preguntarás con sabiduría. Yo no podría explicar la causa de cada mal que hay en el mundo y de por qué el hijito único de un joven matrimonio tiene que morir a los 9 meses de edad. Pero una cosa sé, mi amigo, y es que Cristo vive y consuela y fortalece y alienta. Invitemos a Cristo a venir a nuestra vida, porque solo Él calma nuestra ansiedad y responde a nuestras inquietudes.
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5: Son las 8:50.

0: Primer libro de Crónicas, capítulo 22. Y dijo David: aquí estará la casa de Jehová Dios, y aquí el altar del holocausto para Israel. Después mandó David que se reuniese a los extranjeros que había en la tierra de Israel, y señaló de entre ellos canteros que labrasen piedras para edificar la casa de Dios. Asimismo preparó David mucho hierro para la clavazón de las puertas y para las junturas, y mucho bronce sin peso y madera de cedro 50. Porque los sidonios y tirios habían traído a David abundancia de madera de cedro. Y dijo David: Salomón mi hijo es muchacho y de tierna edad, y la casa que se ha de edificar a Jehová ha de ser magnífica por excelencia, para renombre y honra en todas las tierras. Ahora pues, yo le prepararé lo necesario. Y David, antes de su muerte, hizo preparativos en gran abundancia. Llamó entonces David a Salomón su hijo, y le mandó que edificase casa a Jehová Dios de Israel. Y dijo David a Salomón: hijo mío, en mi corazón tuve el edificar templo al nombre de Jehová mi Dios. Mas vino a mí palabra de Jehová diciendo: tú has derramado mucha sangre, y has hecho grandes guerras. No edificarás casa a mi nombre, porque has derramado mucha sangre en la tierra delante de mí. He aquí te nacerá un hijo, el cual será varón de paz, porque yo le daré paz de todos sus enemigos en derredor. Por tanto su nombre será Salomón, y yo daré paz y reposo sobre Israel en sus días. Él edificará casa a mi nombre, y él me será a mí por hijo, y yo le seré por padre. Y afirmaré el trono de su reino sobre Israel para siempre. Ahora pues, hijo mío, Jehová esté contigo, y seas prosperado, y edifiques casa a Jehová tu Dios, como él ha dicho de ti. Y Jehová te dé entendimiento y prudencia, para que cuando gobiernes a Israel, guardes la ley de Jehová tu Dios. Entonces serás prosperado, si cuidares de poner por obras los estatutos y decretos que Jehová mandó a Moisés para Israel. Esfuérzate pues y cobra ánimo, no temas ni desmayes. He aquí yo con grandes esfuerzos he preparado para la casa de Jehová 100,000 talentos de oro y 1,000,000 de talentos de plata y bronce y hierro sin medida, porque es mucho. Asimismo he preparado madera y piedra, a lo cual tú añadirás. Tú tienes contigo muchos obreros, canteros, albañiles, carpinteros, y todo hombre experto en toda obra. Del oro, de la plata, del bronce y del hierro no hay cuenta. Levántate y manos a la obra, y Jehová esté contigo. Asimismo mandó David a todos los principales de Israel que ayudasen a Salomón su hijo, diciendo: ¿no está con vosotros Jehová vuestro Dios, el cual os ha dado paz por todas partes? Porque Él ha entregado en mi mano a los moradores de la tierra, y la tierra ha sido sometida delante de Jehová y delante de su pueblo. Poned pues ahora vuestros corazones y vuestros ánimos en buscar a Jehová vuestro Dios, y levantaos y edificad el santuario de Jehová Dios, para traer el arca del pacto de Jehová y los utensilios consagrados a Dios, a la casa edificada al nombre de Jehová.
1: 8 de la tarde con 57.

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1: Las 9:04.

0: las 21 horas, 17 minutos.
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2: ¿Dónde colocamos nuestros esfuerzos? Nosotras nos fatigamos y nos esforzamos para alcanzar metas y juntar logros en la vida.

0: Los estudios y las estadísticas muestran que cada vez más se invierte tiempo en el trabajo y menos en la familia y en el descanso. Todo el mundo no se hace rico. Muchos salen adelante, sobreviven o prosperan más o menos. Pocos son los que llegan a tener altos cargos en sus trabajos. La mayoría son simples trabajadores. Hoy en día, nuestros mayores esfuerzos están puestos en alcanzar grandes metas personales, más allá del sustento necesario y suficiente para nosotros y nuestras familias. Nos inclinamos más y más hacia la cantidad de cosas que queremos lograr, tanto materiales como éxitos propios, que a la calidad de vida para nosotros y para los nuestros. Quiero compartirles las palabras de un salmo de la Biblia que hablan por sí mismas acerca del sentido y esfuerzo que le damos a nuestras vidas aquí en la tierra. Si el Señor no construye la casa, de nada sirve que trabajen los constructores. Si el Señor no protege la ciudad, de nada sirve que vigilen los centinelas. De nada sirve trabajar de sol a sol y comer un pan ganado con dolor cuando Dios se lo da a sus amigos mientras duermen. Los hijos que nos nacen son ricas bendiciones del Señor. Los hijos que nos nacen en la juventud son como flechas en manos de un guerrero. Feliz el hombre que tiene muchas flechas como esas. No será avergonzado por sus enemigos cuando se defienda de ellos ante los jueces. Dios es el arquitecto, el diseñador, la piedra fundamental, el creador de nuestra vida. Esto y mucho más. Si no es Él, ¿quién edifica su vida? ¿Quién edifica mi vida? ¿Quién más lo podría hacer? Somos sus hijas y desea que crezcamos y nos desarrollemos, que trabajemos, que seamos esforzadas. Pero, ¿cómo sería eso posible sin hacerlo a su manera? ¿Cómo nos edificamos la vida a nuestra manera? ¿Funcionaría? Y si Dios no lo hace a través de lo que Él nos da, no importa quién trate de edificar en nuestra vida, no se dará. Si dedicamos nuestro esfuerzo al Señor en lugar de enfocarnos en nuestra propia y excesiva preocupación, seremos beneficiadas. Jesús no se cansa de mostrarnos y guiarnos a vivir esta realidad. Él dice, «Mi Padre les da el verdadero pan del cielo, porque el pan de Dios es aquel que descendió del cielo y da vida al mundo». Yo soy el pan de vida. El que a mí viene nunca tendrá hambre y el que en mí cree no tendrá sed jamás. Todo depende de Dios. Nuestro crecimiento y edificación depende de Dios. La dirección hacia donde van nuestros esfuerzos es hacia Él. Si queremos un hogar de prosperidad y de éxito, debemos dejar que Dios sea el edificador y constructor. Nosotras solamente debemos ser obreros que trabajan bajo la dirección de Dios. Es necesario entregar en las manos de Él a nuestra familia y también nuestros planes.
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1: Es la hora.
2: Las 9:26.

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1: Piero Battaglia, italiano de 34 años, cargó despaciosamente su pistola Magnum de 10 tiros. Estaba aparentemente tranquilo. Su rostro no reflejaba ninguna emoción. Era un hombre que todos suponían feliz, casado con una hija, Flora, de 2 años, dueño de una carnicería y una tienda de manjares delicados en Vercelli, Italia. Pero Piero subió a su apartamento del cual era dueño y sin decir palabra comenzó a descargar su pistola. Mató a su esposa Teresita y a su suegra María Tricerri y a la madre de esta, Pierina Raverio, anciana de 79 años. Luego se disparó él mismo. Solo quedó viva en la tragedia la pequeña Flora, que por 20 horas estuvo llorando solita en la cocina, abrazada a su perro y rodeada de cadáveres. El lacónico parte de la policía solo da por razón de la matanza aparente, y esto entre comillas, aparente crisis nerviosa. Amigo, oiga las palabras, aparente crisis nerviosa. Puede ser una buena razón para la policía que interviene en casos como este. Quizá los jueces acepten igualmente esa razón y asimismo los periodistas y la opinión pública que sigue la opinión de los periodistas. Pero un hombre en buena posición económica, joven, sano, fuerte, con una hijita de 2 años, no mata a todos los miembros de su familia solo por una simple crisis nerviosa. Eso de crisis nerviosa es apenas la punta del iceberg. La razón tiene que ser otra, debe ser otra. Una razón que hay que buscarla en quizá toda una vida de reyertas familiares. Una vida de continuas desilusiones, desavenencias y altercados. Un ambiente familiar que se envenena diariamente por la incomprensión que se agrava porque no hay comunicación verdadera entre marido y mujer. Rara vez una tragedia como esta ocurre por cuestiones del momento. Una simple discusión tonta puede quizá desencadenar una tempestad desastrosa, pero no es la discusión tonta en sí la causa de la tempestad. La causa es algo que se fue acumulando durante muchos años. Evitemos hoy, óigalo, evitemos hoy una tragedia para dentro de algunos meses o años. Busquemos a la esposa o al esposo, busquemos al hijo o a la hija, busquemos al pariente cercano, al ser amado, con el cual tenemos alguna diferencia, y hagamos las paces. Hoy todavía estamos a tiempo. Hagámoslo. Y Cristo, mi querido amigo, el Señor del amor y de la paz, habrá de ayudarnos a hacerlo.
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3: Son las 9:48.

0: Primer libro de Crónicas, capítulo 23. Siendo pues David ya viejo y lleno de días, hizo a Salomón su hijo rey sobre Israel. Y juntando a todos los principales de Israel y a los sacerdotes y levitas, fueron contados los levitas de 30 años arriba, y fue el número de ellos por sus cabezas, contados uno por uno, 38,000. De estos, 24,000 para dirigir la obra de la casa de Jehová, y 6,000 para gobernadores y jueces. Además, 4,000 porteros y 4,000 para alabar a Jehová, dijo David, con los instrumentos que he hecho para tributar alabanzas. Y los repartió David en grupos, conforme a los hijos de Leví, Gersón, Coat y Merarí. Y los hijos de Gersón, Laadán y Simei. Los hijos de Laadán, tres: Jehiel el primero, después Setán y Joel. Los hijos de Simei, tres: Selomit, Asiel y Aram. Estos fueron los jefes de las familias de Laadán. Y los hijos de Simei, Jaat, Fina, Jeús y Bería. Estos cuatro fueron los hijos de Simei. Jaat era el primero, y Fina el segundo. Pero Jeús y Bería no tuvieron muchos hijos, por lo cual fueron contados como una familia. Los hijos de Coat, Amram, Izar, Hebrón y Uziel, ellos cuatro. Los hijos de Amram, Aarón y Moisés. Y Aarón fue apartado para ser dedicado a las cosas más santas, él y sus hijos para siempre, para que quemasen incienso delante de Jehová, y le ministrasen y bendijesen en su nombre para siempre. Y los hijos de Moisés, varón de Dios, fueron contados en la tribu de Leví. Los hijos de Moisés fueron Gersón y Eliezer. Hijo de Gersón fue Zebuel el jefe, e hijo de Eliezer fue Rehabías el jefe. Y Eliezer no tuvo otros hijos, mas los hijos de Rehabías fueron muchos. Hijo de Izar fue Selomit el jefe. Los hijos de Hebrón, Jerías el jefe, Amarías el segundo, Jaasiel el tercero y Jecamán el cuarto. Los hijos de Uziel, Micaía el jefe e Isaías el segundo. Los hijos de Merarí, Mali y Musi. Los hijos de Mali, Eleazar y Cis. Y murió Eleazar sin hijos, pero tuvo hijas. Y los hijos de Cis, sus parientes, las tomaron por mujeres. Los hijos de Musi, Mali, Edar y Jeremot, ellos tres. Estos son los hijos de Leví en las familias de sus padres, jefes de familia según el censo de ellos, contados por sus nombres, por sus cabezas, de 20 años arriba, los cuales trabajaban en el ministerio de la casa de Jehová. Porque David dijo: Jehová Dios de Israel ha dado paz a su pueblo Israel, y él habitará en Jerusalén para siempre. Y también los levitas no tendrán que llevar más el tabernáculo y todos los utensilios para su ministerio. Así que conforme a las postreras palabras de David, se hizo la cuenta de los hijos de Leví de 20 años arriba. Y estaban bajo las órdenes de los hijos de Aarón para ministrar en la casa de Jehová, en los atrios, en las cámaras y en la purificación de toda cosa santificada, y en la demás obra del ministerio de la casa de Dios. Asimismo, para los panes de la proposición, para la flor de harina, para el sacrificio, para las hojuelas sin levadura, para lo preparado en sartén, para lo tostado, y para toda medida y cuenta. Y para asistir cada mañana todos los días a dar gracias y tributar alabanzas a Jehová, y asimismo por la tarde. Y para ofrecer todos los holocaustos a Jehová los días de reposo, lunas nuevas y fiestas solemnes, según su número y de acuerdo con su rito, continuamente delante de Jehová. Y para que tuviesen la guarda del tabernáculo de reunión y la guarda del santuario, bajo las órdenes de los hijos de Aarón, sus hermanos, en el ministerio de la casa de Jehová.
1: 9 de la noche con 55 minutos.

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1: Las 10 en punto.

Dios le bendiga a todos los oyentes de Radio Visión de Cristo desde Los Ángeles, California. Les saluda su hermano en Cristo, Misael Medrano Castillo, esperando de que nuestras alabanzas sean de bendición para sus vidas. Pues estamos ahí para servirles como un hermano, como un amigo en Cristo Jesús. Así que desde la máquina Guatemala reciban saludos del cantante Misael Medrano Castillo. A todos.

0: 22 horas, 14 minutos.
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2: ¿Ha escuchado decir alguna vez que con el puño cerrado no se puede dar un apretón de manos? Pues esta es una clara expresión de lo que hoy está pasando con la violencia entre los adolescentes. Y no estoy especificando exactamente en qué país esto está ocurriendo. Más grave aún es decir que la situación ya se convirtió en una pandemia. Grupos de adolescentes, chicas y chicos, no importa el sexo, que pactan peleas a la salida de la escuela o en una plaza, agrediéndose física y verbalmente, exponiéndose ante sus amigos y mucho más todavía, siendo grabados y fotografiados por sus mismos compañeros por medio de teléfonos celulares, para luego subirlo al internet y mostrar esa desgracia social como una gran hazaña de fortaleza. En los casos más graves, muchos de estos jóvenes no sobrevivieron para contar su experiencia. Es triste decir que la violencia en las escuelas es algo que está de moda y que también se ha extendido hacia los profesores o autoridades de las mismas. Una llamada de atención de parte del profesor a su alumno, un examen reprobado o simplemente no estar de acuerdo con su forma de enseñar, les da el derecho de tomar acción directa a través de la agresión física y verbal hacia sus superiores. ¿Qué está pasando con los padres ante la violencia? ¿Cuánto más tiene que suceder para que reaccionemos? Se preguntaba una mujer, psicóloga y fundadora de una institución de ayuda a padres con chicos adolescentes. Esta situación, decía ella, no es un problema de los jóvenes involucrados, es un problema de todos. Lamentablemente, son nuestros hijos los que se pelean sin límites a la salida de la escuela o en cualquier lado. Son nuestros hijos los que se drogan y emborrachan hasta perder la conciencia. Son los míos y los de todos ustedes. Por favor, no nos quedemos de brazos cruzados. Nosotros como padres tenemos el poder de cambiar esta realidad. No deleguemos más. No dejemos en otros la seguridad y el cuidado de lo más preciado que tenemos, nuestros hijos. No hay lugar a dudas de que la escuela y la sociedad son un riesgo para muchos jóvenes hoy. Pero es importantísimo saber, en primer lugar, con qué clase de amor, autoridad, disciplina, límites, valores y educación fue criado ese adolescente desde pequeño. La Biblia dice certeramente que la violencia engendra más violencia en todos los seres humanos y en todos los ambientes, pero es el hogar el primer ejemplo de paz o de violencia que se le da a los hijos. Es el hogar en donde se da ejemplo y se enseña el respeto entre los adultos, de ellos para sus hijos y de los hijos hacia los padres. Es en el hogar donde se educa en el conocimiento de Dios y se vive realmente lo que se predica. La fuerza moral más poderosa del mundo contra todo está en Jesús. Hagamos de Cristo el Señor de nuestras vidas y de nuestros hogares.
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1: Es la hora.
2: Las 10:21.

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1: Por favor, Señor, nos ayuda. El pedido era amable y hecho en forma amistosa. Dos jóvenes, vascos por la traza, estaban pidiendo ayuda. Y Manuel Cepeda, madrileño, se ofreció a empujar el auto de los jóvenes. Era en Madrid, capital de España. En eso, Manuel se fijó en la placa. Tenía el mismo número del vehículo suyo. Esto despertó sospechas y cuando pudo, avisó a la policía. Al hacer la investigación, resultó que los jóvenes eran terroristas y el auto estaba cargado con 500 kilos de explosivos. El auto había sido robado en un lugar y la placa en otro. ¿Cómo podían estos jóvenes haber sabido que el dueño de esa placa era la persona que les ayudaba a empujar el vehículo? Su intención era hacer explotar la carga y destruir un gran edificio de apartamentos. Su intento, por supuesto, quedó frustrado. Interesante caso este. Dos jóvenes terroristas planean volar un complejo de apartamentos. Usan un auto robado, con placa también robada. El auto se les queda parado en una calle y piden ayuda de un voluntario. Y resulta que ese voluntario es el dueño de la placa robada. Amigo, muchos delitos se descubren exactamente así. Los detectives de todos los países saben que crímenes que no dejan ninguna pista son descubiertos por algún detalle inesperado. Y yo, amigo, pregunto, ¿por qué será así? Es porque el que hace el mal no está en condiciones de poder controlar todos los detalles de su maldad. Cuando él cree que ha examinado todos los pormenores y cuando está seguro que nada se le ha escapado, el descuido más tonto lo vende y su intención queda frustrada. El gran sabio de todo tiempo, el proverbista Salomón, dice, y aquí cito, como la justicia conduce a la vida, así el que sigue el mal lo hace para su muerte. ¿Sabe, amigo, por qué es que continuamente insisto en que nos apartemos del mal y sigamos el bien? No es para ganarnos el cielo y evadir el infierno, aunque eso también debe motivar nuestras acciones. Lo que me interesa es ayudarle a encontrar aquí en esta tierra la mayor armonía y paz que esta vida puede darle. Los salmos dan el mismo consejo en la manera siguiente, y aquí cito, apártate del mal y haz el bien, busca la paz y síguela. Haga eso, mi amigo, busque la paz y sígala. Esa paz se halla cuando se entra en armonía con Cristo Jesús. Haga de Cristo el Señor de su vida. En Él hay absoluta paz.
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3: Son las 11:01.

0: Primer libro de Crónicas, capítulo 24. También los hijos de Aarón fueron distribuidos en grupos. Los hijos de Aarón, Nadab, Abiú, Eleazar e Itamar. Mas como Nadab y Abiú murieron antes que su padre, y no tuvieron hijos, Eleazar e Itamar ejercieron el sacerdocio. Y David con Sadoc, de los hijos de Eleazar, y Ahimelec, de los hijos de Itamar, los repartió por sus turnos en el ministerio. Y de los hijos de Eleazar había más varones principales que de los hijos de Itamar. Y los repartieron así. De los hijos de Eleazar, 16 cabezas de casas paternas, y de los hijos de Itamar por sus casas paternas, 8. Los repartieron pues por suerte los unos con los otros, porque de los hijos de Eleazar y de los hijos de Itamar hubo príncipes del santuario y príncipes de la casa de Dios. Y el escriba Semaías, hijo de Natanael, de los levitas, escribió sus nombres en presencia del rey y de los príncipes, y delante de Sadoc el sacerdote, de Ahimelec, hijo de Abiatar, y de los jefes de las casas paternas de los sacerdotes y levitas, designando por suerte una casa paterna para Eleazar y otra para Itamar. La primera suerte tocó a Joiarib, la segunda a Jedaías, la tercera a Arim, la cuarta a Seorim, la quinta a Malquías, la sexta a Mijamín, la séptima a Acos, la octava a Abías, la novena a Jesúa, la décima a Secanías, la undécima a Eliasib, la duodécima a Jaquim, la décima tercera a Upa, la décima cuarta a Jesebeab, la décima quinta a Bilga, la décima sexta a Imer, la décima séptima a Esir, la décima octava a Afes, la décima novena a Petaías, la vigésima a Ezequiel, la vigésima primera a Jaquim, la vigésima segunda a Gamul, la vigésima tercera a Delaía, la vigésima cuarta a Maasías. Estos fueron distribuidos para su ministerio, para que entrasen en la casa de Jehová, según les fue ordenado por Aarón su padre, de la manera que le había mandado Jehová, el Dios de Israel. Y de los hijos de Leví, que quedaron, Subael, de los hijos de Amram, y de los hijos de Subael, Jeedías, y de los hijos de Reabías, Isías el jefe, de los hijos de Isarrita, Selemot, e hijo de Selemot, Jaat, de los hijos de Hebrón, Jerías el jefe, el segundo Amarías, el tercero Jaasiel, el cuarto Jecamán, hijo de Uziel, Micaía, e hijo de Micaía, Samir, hermano de Micaía, Isías, e hijo de Isías, Zacarías. Los hijos de Merari, Mali y Musi, hijo de Jaasías, Beno. Los hijos de Merari por Jaasías, Beno, Soam, Sakur e Ibri. Y de Mali, Eleazar, quien no tuvo hijos. Hijo de Cis, Jerameel. Los hijos de Musi, Mali, Edar y Jerimot. Estos fueron los hijos de los levitas conforme a sus casas paternas. Estos también echaron suertes, como sus hermanos, los hijos de Aarón, delante del rey David, y de Sadoc y de Ahimelec, y de los jefes de las casas paternas de los sacerdotes y levitas, el principal de los padres igualmente que el menor de sus hermanos.
1: 11 de la noche con 8 minutos.

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1: Las 11:14.

Quiero dar la bienvenida a una persona que me ha dado muchas alegrías, que al igual me ha dado muchos dolores de cabeza cuando yo era pequeño, y para mí es un honor presentarles esta noche a todos ustedes, alguien que amo con todo mi corazón. Denle la bienvenida a este lugar a Luis Campos, de Bogotá, Colombia.

No te vayas, Jesús, quédate aquí con nosotros. Aplaude fuerte a Dios por la vida de Luis Campos. Hay una canción increíble que escribí hace muchos años, y es una de mis favoritas. Es una de las canciones más lindas que Dios me ha permitido escribir. La escribí en el primer disco, El Tiempo de la Cruz, ese disco increíble que también fue en vivo, pero que no sabíamos cómo hacerlo, y que Dios hizo cosas lindas con aquel disco. Y esta canción nace después de que yo le hago la pregunta a una joven y le pregunto: ¿qué quieres ser para Dios? Y probablemente Dios le pregunta a usted esta noche: ¿qué quiere ser usted para Él? Usted dice: uy, no, quiero grabar un disco como este que están grabando aquí. Quiero ser pastor, quiero ser piloto, quiero ser, bueno, una cantidad de cosas. Y cuando le pregunto: ¿qué quieres ser para Dios? A esta chica me dice: yo quiero ser una mujer intercesora. Y para los que conocemos eso, eso es un lugar no visible, algo que está allá, que no se ve, que la gente no puede aplaudir. Son personas que están orando, son personas que están orando por los ministerios, por muchos grupos, por los pastores, por avivamiento. Y me impactó, y de ahí en entonces dije: bueno, yo quiero no ser un cantante, yo tan solo quiero ser lo que Dios tenga en su corazón para mí. Y la idea con esta canción es que mientras usted la escuche, usted pueda llegar a ser lo que hay en el corazón de Dios para su vida, ser usted quien Él piensa. Esta canción se llama Nada Más.

0: Te amamos a ti, Jesús.
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2: Esta canción que continúa es una de las canciones que por su letra nos ha llevado a conocer realmente lo que es el corazón de Dios. Y la escribí en un momento de desierto, de soledad, de llanto, de dolor, como muchos de nosotros probablemente estemos pasando, pasamos o pasaremos, porque en la vida cristiana existe algo que se llama el desierto. Esta canción se llama Al Taller del Maestro.

Gracias, Henry. Si ese aplauso es para nosotros, está bien, pero si es para él, tiene que dárselo más fuerte.

aplauso fuerte a Lili Goodman. Dios te bendiga, Lili. A él también tiene que darle ese aplauso, ese buen Dios. Tome su asiento, por favor.

0: Háblanos, Jesús. Háblanos, Jesús. Apláudale fuerte a Él en esta noche. Él es fiel. Él es bueno. Una vez nos reunimos con los muchachos y dijimos qué es lo que más nos asombra de Dios. Cuando llegó mi turno, cuando llegó mi momento, yo lo que dije fue: Él es fiel. Lo que más admiro de Él es su fidelidad. No merezco lo que tengo, lo que soy.
1: Es por su gracia.
0: Y por eso escribí esta canción que lleva como título

su voz y dale gracias, Señor. Dígale fuerte gracias, Señor, que tú siempre has estado a mi lado. Siempre has estado a mi lado. Nunca me has dejado. Y a ti te damos todas las gracias.

Esta canción usted la conoce y le voy a pedir el favor que se ponga en pie para que la podamos cantar juntos. Se llama Vuelve Pronto. ¿Cuántos quieren que él vuelva pronto?

0: Gracias, Jesús. Gracias, Jesús. Te bendecimos.
1: Dice el Salmo 121: alzaré mis ojos a los montes. ¿De dónde vendrá mi socorro? Mi socorro viene de Jehová, que hizo los cielos y la tierra. No dará tu pie al resbaladero, ni se dormirá el que te guarda. He aquí, no se adormecerá ni dormirá el que guarda a Israel. Jehová es tu guardador, Jehová es tu sombra a tu mano derecha. El sol no te fatigará de día, ni la luna de noche. Jehová te guardará de todo mal. Jehová guardará tu salida, Él guardará tu alma. Jehová guardará tu salida y tu entrada, desde ahora y para siempre. ¿Cuántos dicen amén? Amén. Al ponerme a pensar en este salmo, me imagino al salmista alzando los ojos a los montes y haciéndose esa gran pregunta que muchas veces usted y yo nos hemos hecho: ¿de dónde vendrá mi socorro? ¿De dónde vendrá mi solución? ¿De dónde vendrá mi sustento? ¿De dónde vendrá mi alimento? ¿De dónde vendrán mis sueños? Y el salmista responde de una forma tan impresionante: mi socorro viene de Jehová, el creador del cielo, el creador de las estrellas, el creador del universo, el creador de la tierra, del mar, el creador de la persona guapa que tiene a su lado. Ese es el que está a nuestro lado y a nuestro favor y a su favor. Dígame, cuando dije la persona guapa que tiene a su lado, era también para que dijera amén. Créalo. Nací en una casa donde éramos apostólicos, romanos, católicos, donde éramos muy religiosos, donde nos gustaba ir a la iglesia religiosamente, donde nací en un hogar donde habían muchos conflictos. Mi mamá siempre le gustó un muchacho y ya se iban a casar, pero este muchacho a última hora tomó la decisión de no casarse con mi mamá. Y mamá, por despecho, cogió el primero que pasó por la vista y se casó con mi papá. Duraron solamente un mes, se conocieron un mes y al mes se casaron. A los pocos meses quedaron embarazadas de un hombre conquistador, que ese soy yo, porque soy un conquistador. Yo no soy usted, pero yo soy un conquistador. Nací, después vinieron mis otros hermanos, somos cuatro hermanos, yo soy el mayor de ellos cuatro, ellos son igual de parecidos a mí, guapos, espectaculares, ellos son así. Mis papás peleaban mucho. Llegó un momento en que, yo me acuerdo una noche, donde mi papá estaba golpeando a mamá. Yo me acuerdo que mi mamá, desesperada, cogió un destornillador de este tamaño. Era un destornillador impresionante. Y yo vi como mi mamá se lo estaba enterrando y quería ese día quitarse la vida. Mi hermano Lucho y yo corrimos, mis otros hermanos estaban muy pequeños, corrimos para acoger y gritamos y lloramos diciendo: mami, no, no lo hagas, mami, mami, ¿qué vamos a hacer sin ti? Mamá, te amamos, por favor. Y mi mamá, desesperada, con llanto, decía: ya no más, ya no aguanto más esta vida. Mi papá era y es para mí, a pesar de todos sus errores, el hombre al cual, una de las personas al cual yo más amo. Jugábamos al fútbol. Aparte de todos los problemas que tenían en casa, él lo único que hacía los domingos sacarme a jugar al fútbol, y era el único tiempo que teníamos juntos. Él presumía de mí porque decía que yo cantaba y me ponían a cantar en sus reuniones. Era una buena relación la que yo tenía con papá. Un día mi papá comenzó a faltar a casa, a faltar, dejó de asistir a casa. Faltaba un día, después comenzó 2 días, después 3 días, 4 días. A veces duraba 15 días en volver a casa. Él era el que traía el sustento para la casa. Muchos días tuvimos que aguantar hambre, muchos días tuvimos que pasar por tiempos tan difíciles esperando que mi papá llegara. Mi papá era un poco bueno, un poco no, era como medio inteligente, porque cuando llegaba para contentar a mi mamá y que para que mi mamá no le peleara, hacía dos cosas: uno, llevaba una serenata, y número dos, llevaba un pollo. Al principio la serenata conquistaba a mi mamá y mi mamá lo dejaba otra vez en la casa. Eso pasó cualquier

Miraba si traía el mariachi, yo miraba sus manos a ver si traía las presas de pollo porque teníamos mucha hambre. Hasta que un día llegó sin serenata, llegó sin pollo, se encerró con mi mamá y dijo, quiero hablar contigo. A mí me salió el espíritu de chisme, me levanté de mi cama y me fui a escuchar detrás de la puerta qué era lo que ellos platicaban. Mi papá comenzó a decirle, Mercedes, mi mamá se llama Mercedes, quiero que sepas que hoy me voy de la casa, no voy a volver nunca más. Estoy viviendo con otra persona y estamos esperando una niña. Cuando yo escuché eso, hasta ahí me llegó el espíritu de chisme, yo hasta ahí aguanté. Mi papá siempre soñó con una niña. Después de que yo nací, los tres intentos que fueron mis hermanos, él esperaba simplemente una niña y mi mamá no le dio una niña. Eso hizo que él corriera y buscara una niña afuera. Y aparte de todos los problemas que pasaban en la casa, yo dije, ¿por qué mi papá se tiene que ir de la casa? Yo me acuerdo que yo me acosté en la cama y lloré como nunca. Esas de las pocas veces que lloré, tenía 7 años de edad cuando escuché eso. Lloré y lloré y lloré y cerré mi corazón a recibir amor. Y odié con toda el alma a aquellas personas que se estaban llevando a mi papá. ¿Sabe una cosa? De ahí en adelante comenzó algo tan difícil en casa. Mi mamá tuvo que rápidamente salir a buscar un trabajo. Ahora, aquí en Colombia no es fácil encontrar trabajo si no estamos cogidos de la mano con Dios. Y en ese momento no conocíamos a Dios. Qué difícil fue esos días sobrevivir. Yo me acuerdo que muchas veces en esos 3 años que pasaron adelante, muchas veces pagamos renta en la casa, la dueña de casa muchas veces bajaba, muchas veces nos echaron de la casa, podíamos quedar debiendo 3, 4 meses de renta y no teníamos cómo pagar la renta de casa. Yo me acuerdo que mi mamá ya no podía más y yo, como el mayor, 8 años, 9 años de edad, tenía que hablar con la señora. Señora, por favor, denos unos días, nosotros vamos a conseguir. Hasta que tomamos la decisión de irnos a vivir con los abuelos a un apartamento muy chiquito, a estar todos casi en una habitación, porque ya no sabíamos qué hacer. Mi mamá consiguió trabajo, yo tuve que aprender las labores de la casa, a planchar, a lavar, a cocinar. Mis hermanos eran muy pequeños y tuve que aprender a lavar pañales, a hacer pañales. Ahora, hoy en día es más fácil porque usted compra pañales desechables y ya. Pero en ese tiempo era coger la bayetilla, hacerle el doblez, coger aquí el ganchito. Y cuando usted ya sabía que olía como feo, quite el ganchito, quítele este, vaya, lávelo, ponga el otro. Me volví un experto en cambiar a mis hermanos. De hecho, John Pablo, el que está ahí en la esquina, medio mal sentado. Él es mi hermano menor, a él yo tuve que cambiarlo. Hoy en día Dios está haciendo cosas tremendas con John Pablo y el hecho de verlo aquí, decir, wow, ¿qué hace que lo estaba cambiando de pañal y hoy en día no ha aprendido todavía a sentarse bien en una silla? En la casa de mis abuelos, en el segundo piso, vivían unos cristianos evangélicos panderetas locos. Y nos invitaban con insistencia a la iglesia. No, tienen que ir a la iglesia porque nosotros los cristianos sí que sabemos ser insistentes. Yo no sé usted, pero yo soy insistente. Y hablaba y nos decía, y nosotros no, nosotros somos católicos, apostólicos, romanos, y esos locos no nos llaman la atención. Ahora, teníamos varios, aparte de los problemas que tenía en casa, mi abuelita tenía un problema de parálisis en su brazo. ¿Cuántos han escuchado a los hermanos T.L. Osborne? Son unas personas que Dios utiliza en un ministerio de sanidad impresionante. Llegaron a una campaña a Bogotá, el hermano insistió y dijo, vaya que Dios le va a sanar a usted de su brazo. Entonces cuando mi abuelita dijo eso, pues vamos a ver si Dios me va a sanar. Fuimos. Ese día, Dios visitó ese lugar tan impresionante que mi abuelita fue sana ese día de la parálisis. Comenzó a mover su brazo y yo, y fue algo impresionante. Ahora, al ver, nosotros comenzamos a creer y comenzamos cada 8 días a asistir a la congregación, a la iglesia. Allí me iba con mis abuelos y cada 8 días
Yo iba, me encantaba la

Música, me gustaba la música, nunca soñé con ser músico, pero me encantaba la música. Cuando se terminaba la música, yo salía del culto, me reunía con otros muchachos que no les gustaba el predicador y la predicación, eso era para los adultos, eso no era para nosotros, y salíamos afuera a jugar canicas, a jugar bolitas. Allí nos divertíamos un rato. Un día a mi mamá como a los 3 meses comenzó a ir a la iglesia. Comenzamos a asistir, Dios comenzó a mostrarnos su amor poco a poco. Yo me acuerdo que a mí me gustó siempre servir, algo en lo cual me he caracterizado y lo que Dios me ha dado es poder servir a la gente. Salieron las personas que hacían el aseo en la congregación. Un día los vi y yo me quedé hasta tarde y me le acerqué. Él se llama, le decimos el hermano Zapata, entonces de cariño le decíamos el hermano Zapatica. Yo me le acerqué, yo tenía 10 años de edad, 10 años, y me dije, hermano Zapatica, ¿será que le puedo ayudar a recoger las sillas? Es más o menos una iglesia así, grande como esta, allá en Bogotá, hoy en día es más grande. Me dijo, claro, las puedes recoger, son de esas sillas que se recogen y se ponen contra la pared para aspirar, bueno, era para lavar. Entonces yo comencé a recoger las sillas. Un día él cogió confianza y me dejó toda la labor de recoger las 2500 sillas que habían en la iglesia. Entonces yo comencé, recogía las 2500 sillas. Poco a poco el hombre fue agarrando confianza, poco a poco. Entonces me dijo, Alex, ¿por qué? No sé si te puedes animar a barrer. Yo, claro que sí, vamos a barrer. Y barría, ya no solamente barría la mitad del templo, llegó un momento en que cogió un poco más de confianza y ya barría toda la congregación. Después nos modernizamos, compramos una aspiradora, esa nos ayudaba un poco más. Cogió más confianza y me puso a trapear el piso. Dijo, ¿por qué no trapeas el piso? ¿Sabe una cosa? Yo dije, no, este ya se está aprovechando. No, yo dije, bueno, vamos a trapear el piso. ¿Por qué no vamos a trapear el piso? Entonces recogíamos sillas, barríamos, aspirábamos después y a trapear. Después él cogió más confianza. Dijo, ¿por qué no secas? Esa es la parte difícil. Las mujeres me van a entender. Esa es la parte, porque cuando usted tiene un salón como estos, así lleno de agua por todos lados, un chiquitín de 10 años con un trapero... Yo me acuerdo que eran por baldosas. Entonces yo, mis brazos alcanzaban a 8 baldosas. 1, 2, 3, 4. Entonces yo, 8 baldosas por 10. Entonces cogía 80. Llegaba al balde que estaba aquí atrás, escurría y volvía. Ahí me podía demorar un buen tiempo. Ya después el hermano se echó las petacas y me tocaba los baños, la librería, los salones, absolutamente todo. Quedé encargado de hacer el aseo de la congregación. Mientras yo hacía el aseo de la congregación, los músicos ensayaban y yo los escuchaba, me parecía chévere poderlos escuchar ensayar. Y cuando ellos se iban por la noche, yo terminaba, comenzaba por la mañana y terminaba muy tarde en la noche, yo terminaba y en vez de irme a casa, prendí el piano y comenzaba a tocar el piano, a inventarme cosas porque no sabía tocar piano. Después agarraba las baquetas, que sabía dónde las escondía el baterista, porque los bateristas esconden las baquetas. Cogí las baquetas y comenzaba ya a tocar. Me di cuenta y aprendí cómo poner un CD y hacerlo sonar por toda la congregación. Entonces lo ponía y yo me ponía ya a tocar y me imaginaba multitudes sin querer estar en la multitud. Escuche, yo me imaginé, no decía algún día voy a estar tocando, no, simplemente como que le imaginaba que estaba llena la congregación y yo me metía en el cuento y soñaba, tocaba, después me iba y cantaba, después cogía la guitarra y hacía guitarra, mejor dicho, hacía de todo en un momento. Casi no recogía la ofrenda porque nunca tenía plata. Ahí aprendí muchas cosas. De hecho, hoy en día, esta guitarra que tengo, que me acompaña, me la regaló un amigo de ustedes, alguien que conocen. Me regaló Miguel Ángel, el de Cambios Country. Esa guitarra cuesta como $3,200. Él me dijo, supo que yo me quedé sin guitarra, un día me llamó y me dijo, Alex, esto es para ti. Y era exactamente como yo la quería. Y cuando recibí la guitarra, yo me acordé, si yo tuve que tener un primer instrumento musical y ser fiel con un primer instrumento musical, tuve que ser fiel con la primer palo que tuve, que fue una escoba. Si usted añora tener un buen instrumento musical, si usted añora tener grandes cosas, es momento de coger nuestra escoba y arreglar muchas veces nuestra vida en casa. ¿Está de acuerdo conmigo?
Eso siempre he dicho. Mi primer instrumento musical fue la escoba que me pasaron allá en la iglesia para barrer la iglesia. Fui conociendo la gente. Un día me quedé en el culto de jóvenes y estaban allí brincando, saltando. Había un gozo tan impresionante. Dice una cosa, a la fecha, yo servía en la iglesia, me gustaba, pero no había tenido un encuentro radical y personal con Jesús. Ese día, al ver toda la gente saltando, pues yo saltaba. No iba a ser el oso de quedarme ahí quieto como un tonto. Hasta que paré y dije, ¿qué estoy haciendo? ¿Qué estoy haciendo? Estoy haciendo el ridículo. Esto no tiene... Ya tenía como 12 años de edad. Esto no tiene por qué. ¿Por qué estamos saltando? ¿Saltando a Dios? ¿Acaso Dios existe? Comencé a hacerme todas las preguntas que no me ha hecho en esos 2 años. ¿Acaso Dios existe? ¿Acaso es que esto es una farsa? Para mí la iglesia era una farsa. Y comencé a hablar. Yo me acuerdo que me quedé mirando una bombilla. Y comencé a hablar con la bombilla. Dije, a ver, si tú eres Dios, y si eres tan bueno como dices, y dicen ellos, ¿por qué te llevaste a mi papá? Esa era la primera vez que volví a hablar de mi papá. ¿Por qué te llevaste a mi papá? Comencé a decirle, eres malo, porque tú permitiste que mi papá fuera detrás de otra persona. Y comencé a llorar. Me ataqué a llorar. Y solamente decía, ¿por qué? ¿Por qué te lo llevaste? ¿Por qué? No creo en ti, no creo que tú existes. Porque si tú existieras, no pasarían cosas tan impresionantes y tan injustas en mi vida. Después le hice un reto a él. Dije, si tú quieres, si tú existes, si tú eres bueno, entonces sé tú mi papá. Entonces te reto a que vengas y tomes el puesto, seas el esposo de mamá y seas mi papá. Yo seguía llorando, pero a los pocos minutos que yo hice esa declaración, comencé a sentir por primera vez en mi vida que Dios estaba allí para abrazarme. Comencé a sentir como alguien me cogía entre sus brazos y comenzaba a limpiar las lágrimas de mis mejillas. Comencé a sentir esa voz que decía, yo soy tu padre, yo soy tu papá. De aquí en adelante yo te voy a cuidar, yo te voy a guardar, voy a jugar al fútbol contigo, vamos a ver televisión juntos, vamos a hacer lo que tú quieras, vamos a jugar. Ese día fue la primera vez que yo comprendí, esa vez fue la primera vez que yo entendí y que yo conocí la fidelidad y el amor de quien hoy es mi papá y mi mejor amigo, mi Señor Jesús.

Desde ahí en adelante comencé a hacer el aseo con mucho más alegría, porque sabía que eso, que para algunos es poco, que para algunos es nada, era lo mucho que yo podía dar para poder servir. ¡Qué privilegio era poder servir en la casa del Señor! ¡Qué privilegio era que Dios, que yo pudiera aunque sea recoger una silla y que Dios dijera: Alex, tú eres el encargado de las sillas! Eso era para mí un honor. Aparte de que él era mi amigo, aparte que él jugaba fútbol conmigo, aparte que él era el Señor, también era la persona el cual me delegaba una función. Y para mí era un privilegio poder servirle a él, en lo que fuera, en lo que fuera. ¿Sabe una cosa? Muchos creemos que cuando conocemos a Dios los problemas se acaban. Los problemas pueden continuar, pero hay una diferencia. Ya los problemas no son suyos. Los problemas, hay otra persona que pagó el precio y que va a caminar con usted, va a ayudar y que va a cargar esa carga por usted. ¿Sabe una cosa? Pasaron unos días y conocí una persona. Esto pocas veces lo digo. De hecho, pocas veces doy mi testimonio. Conocí una persona que se hacía la salida de la iglesia a vender comida, a vender empanadas, cosas de esas. Él se ganó mi confianza, comenzamos a hablar y yo le dije: ¿sabes una cosa? Me gustaría comenzar a ayudarte. Y él me hizo una propuesta después de un tiempo. Me dijo: ¿sabes una cosa, Alex? Eso fue como a los 13 años de edad. Si tú me ayudas todos los domingos a vender empanadas aquí, yo te voy a dar 1,000 pesos. Cuando me dijo eso, a mí me llamó la atención. Primero, porque él era, para mí era buena persona. Segundo, porque podía comer empanadas las que yo quisiera. Y tres, pues me ganaba 1,000 pesos. Y yo dividía los 1,000 pesos de esta forma. Decía: voy a llevar 500 pesos a mi mamá, 250 me compro unas papas fritas, una chocolatina, y ahí me alcanzaba. Con 500 pues me compraba unas papas fritas y una chocolatina. Y eso era lo que más me gustaba, papas fritas picantes y chocolatinas Jet de las pequeñas. Eso era lo que me gustaba y andaba comiendo eso. Él me dijo: tienes que quedarte en mi casa el sábado por la noche para madrugar al primer culto, que era a las 6 de la mañana. Hablé con mi mamá y mi mamá pues dijo: no, es un hermano de la iglesia, ¿por qué no? Esta persona se comenzó a ganar poco a poco mi confianza aún más. Y una de esas noches abusó sexualmente de mí. Salgo a casa, me dijo: esto lo hacen todos sus papás con sus hijos. Yo no tenía un papá a quien preguntarle, pero sí me sentí confundido en el instante en que él estaba haciendo esto. Yo me sentí mal, me sentí bofeteado, me sentí escupido, me sentí como si tuvieran que encajarme en un rincón y allí no hacer nada más. Comencé a perder otra vez ese amor que estaba comenzando, fue aplastado de un momento a otro. Fue una cosa, muchas veces cuando abusan sexualmente de nuestras vidas, lo callamos y nunca más lo decimos. Eso fue algo que yo hice, callar y decir, y no decirle a nadie lo que había pasado. Yo no sabía si era bueno o era malo, pero por lo que yo sentía, me daba vergüenza. Dejé de ir a la casa, dejé de ir a la iglesia. De hecho, nomás el pasar por el barrio donde él vivía, me ponía mal, me ponía nervioso. Mi mamá me preguntó: ¿por qué no volviste? ¿Qué pasó? Yo le dije: no, mamá, estoy cansado. Y cualquier cantidad de cosas. Mi mamá, mis hermanos ya estaban asistiendo a otra congregación porque pues la situación económica mejoró un poco, pero muchas veces no teníamos los domingos la plata para coger el bus e ir hasta la iglesia. Entonces decidimos ir a una iglesia, a una congregación muy pequeña, a pocas cuadras de la casa. Comencé, yo me acuerdo que fui una vez a esa iglesia. Cuando llegué allá, eran 50 personas aquí en el coro. De las 50, media era afinada. Todos desafinados. No había ni uno que le cogiera el hilo. Había un piano, y los músicos que hay aquí me van a entender. Había un piano a Casio. Casio es la organeta de juguete para los niños. De 3 octavas. Era así chiquitico. Y con puros soniditos de animalitos. Mo, me. Y con eso cantaban y hacían que afinaran los hermanos. Yo decía, ¿cómo van a afinar con esa mano de animalitos que tienen ahí en el teclado? Yo la única que le cogí fue: renuévame. Esa era la única que yo le cogía. Una cosa, ese día fui a la iglesia
Y como venía tan confundido, venía tan apachurrado, me sentía tan sucio, no me llamó la atención de la iglesia. Después me subí que a la escuela dominical, a la clase dominical con los niños, y sale la pastora, que era bien, o sea, eso fue un trato de Dios conmigo, porque desde que me vio, como que me cogió una, entonces me la tenía así al pelo. Tienes que pintar esto. Y yo, ah, no, sí, señora, ya se lo hago, tranquila. Y no volví. Duré como un año sin asistir a la iglesia. Después los jóvenes de la iglesia, Alex, ¿por qué no vamos a jugar a fútbol? A mí siempre me ha gustado el fútbol, soy una de las personas que ama mucho el fútbol. Entonces por ahí me cogieron y comencé a ir a jugar a fútbol y me dijeron, vamos a la iglesia. Entonces como que ya por ese lado iba a la iglesia, ya me aguantaba los desafines, me aguantaba los perritos y todo lo del teclado. Me aguantaba hasta la pastora porque de ahí salíamos a jugar al fútbol. Ese fue un gancho para comenzar otra vez a entrar a la iglesia y seguir mi relación con Dios. Dios tenía propósitos. Y lo que el diablo va a hacer cuando tiene propósitos con la vida es hacer de que esos propósitos no se cumplan. Y lo va a hacer desde cualquier momento en su vida, pequeño, grande, mediano, alto. Pero va a romper los propósitos que Dios tiene en nuestras vidas. Hubo un retiro. Las iglesias suelen hacer retiros, encuentros. Y había el encuentro de adolescentes. Y yo dije, bueno, pues vamos a pasear, yo nunca me daba unas vacaciones y la iglesia me lo pagaba. Entonces yo fui al retiro y estábamos en una conferencia, la hermana Igna de Suárez, yo no sé si usted la conozca. Ella ministra sobre sanidad interior y estaba hablando y en la administración todos teníamos los ojos cerrados y dijo, hay un chico aquí que fue dejado por su papá y que fue abusado sexualmente por alguien. Cuando yo escuché eso, comencé a temblar. Yo dije, yo a nadie se lo conté. Pero si se lo conté a alguien, ¿cómo lo supo ella? Yo lo único que pensaba era, ¿cómo sabía ella que era yo? Ella dijo, no voy a hacerte levantar la mano, simplemente yo sé que estás ahí. Y Dios me está diciendo que estás ahí. Dios te dice en esta noche que te va a sanar, que te va a limpiar y que te va a restaurar. Y que no importa el daño que te han hecho, Él sigue siendo tu papá, tu Dios, tu cuidador, tu sanador. Ese día comenzó el proceso de sanidad y restaurar todo aquello que me había ocultado por algunos años. ¿Sabe qué cosa? No fue en ese momento, fueron muchos días, fueron varios días, fue un proceso en el cual yo tuve que aprender a perdonar, aprender a pasar por la calle de ese barrio y no sentir miedo. Aprender a verlo, porque volví a ver a este señor, a verlo y a verlo con amor y decir, Dios, ten misericordia de él, que él te pueda conocer, que él te pueda conocer. Aprendí a amar a mi papá aún más, sin él estar, aprendí a amar a mi papá aún mucho más, aún mucho mayor. Una de las cosas que utiliza el enemigo para avergonzarnos es el silencio, es el callarlos. Pero cuando usted habla y cuando usted destapa, el diablo es avergonzado. Y lo que vamos a hacer en esta noche, ahorita al rato, es poder abrir nuestro corazón y aquellas cosas que tenemos tan ocultas en años, avergonzar esta noche al diablo, porque Dios quiere que usted cuando salga por esa puerta, aparte de salir a conquistar una nación, salga con un corazón limpio, con un corazón renovado, restaurado. Él está aquí en esta noche. ¿Cuántos pueden sentir su presencia?

Se terminó el retiro y el pastor, mi pastor en ese tiempo se llamaba Flaviano Estupiñán, de la iglesia de Filadelfia. Es así bien pequeñito, queda como así pequeñito. Entonces dijo, bueno, ya son los 8 años de la iglesia, ¿por qué los adolescentes no hacen algo para la iglesia, presentan algo para la iglesia? Yo no sé qué me pasó a mí, pero sentí como si me hubieran empujado así. Yo, queremos cantar. Y queremos, eso sonó a buceta llena, queremos. Nadie estaba a mi lado. Todos queremos y todos hicieron para atrás un paso. Yo quedé solo. Yo dije, sí, yo quiero cantar y tenía que escoger entre todos los cobardes que estaban ahí atrás. Mi hermano y había alguien una niña que estaba que le gustaba a mi hermano, entonces, y Jimena. Ellos dos, y ellos hicieron cara así como que, ay, ¿qué nos está haciendo este? Y sí, queremos cantar una canción. En ese tiempo, aquí en Colombia, aquí en Cúcuta, yo creo que pasó el tiempo del racionamiento. ¿Se acuerdan que quitaban la luz a la mañana, al mediodía, por la noche? Ese fue ese tiempo, fue algunos años atrás. Entonces yo me acuerdo que estábamos en el colegio, salíamos del colegio. En el colegio a mí me enseñaron a tocar la flauta dulce. Estando allí con la flauta dulce, yo dije, pues montemos una canción, toquemos. Yo toco la flauta, hago la introducción, Lucho canta la primera estrofa, el coro lo cantamos juntos, yo vuelvo a hacer la introducción y la segunda estrofa la canto yo. Entonces monté ahí un medio grupo todas las noches. Llegábamos del colegio, era añorando ensayar porque queríamos que saliera bien ese día. Y lo único que queríamos era tocar en el culto de las 10 de la mañana. Fíjese cómo es la carne. ¿Por qué a las 10 de la mañana? Porque es que a las 10 de la mañana iban las chicas guapas. Entonces queríamos ministrar las hermanas guapas de las 10 de la mañana. El pastor se le ocurrió la grandísima idea de decir, ¿saben? Ustedes van a ministrar en el culto de las 5 de la tarde. Cuando me dijo eso, el 5 de la tarde. Son las hermanas, las abuelitas las que van allá. Allá no hay nada que coger. Son las hermanas que uno está cantando la oración y están haciendo así porque se quedan dormidas las hermanas. Yo dije, no, será en otra oportunidad. Para mi sorpresa, llegó el día a las 5 de la tarde. El culto estaba así como ahorita, lleno. Estaban las hermanas guapas. Estaba el pastor. Estaban los líderes, estaban las danzas. Había un culto impresionante. Y dije, wow. Y llegó el momento en que pasamos. Yo me acuerdo que la primera canción que yo canté y que ministramos, yo me acuerdo que cogí la flauta. Cogí la flauta y hice. Yo miraba a los directores de alabanza que siempre hacen 1, 2, 3, 4. Y dije, pues yo así no tenga músicos, yo voy a hacer 1, 2, 3, 4. Debe haber algo, pero voy a hacer 1, 2, 3, 4. Tenía el micrófono aquí, cogí el micrófono y hice. Como tenía que tocar 1, 2, 3, 4. Todo el mundo se dio cuenta que tuve que hablar con la boca, con la embocadura de la flauta aquí. 1, 2.

cosa, terminamos de cantar, yo no sabía, que dan un grito de júbilo, aplaudan al Señor, yo no sabía nada de eso, terminamos, la gente se quedó callada, y yo estaba esperando, porque uno espera que después de cantar, que la gente aplauda, ¿verdad? Nadie aplaudía. Algunos hermanos estaban llorando, y yo, no les gustó. No les gustó. No les gustó. Pasaron más o menos, póngales, 3 minutos, así parados, y nadie hablaba, nadie decía nada, y nosotros ahí 3 parados, así como, ¿qué hacemos? Me bajo. Me pasaban todo, me puse nervioso, comencé a sudar. El pastor se sube, se hace detrás de nosotros y dice, ¡canten otra! Yo miro al pastor. En ese tiempo era más pequeño, así que lo miraba a la par. ¡No me sé más! El pastor se rasca la cabeza porque es así como su pastor, abundante de pelo, a quien se rasca la cabeza. Dice, repítanla. La embocadura. 1, 2, 3, 4. Y arrancamos otra vez a cantarla. Terminamos la canción. Nadie aplaudía. Todos en silencio. Y ahora, de los 15 que estaban llorando, ahora eran como 50 y 60 que estaban llorando. Yo dije, no, pues, ahora menos les gustó porque repetimos la canción. El pastor subió y dijo, ni se sienta. Subió a los músicos, pasó al muchacho que sabía hacer me en la gorganeta, pasó a algunos que cantaban y comenzó a ministrar. Ese día, el plan que había en el culto se terminó porque lo que hicieron fue ministrar a toda la gente que estaba allí. Yo no sabía qué era ministrar, yo no sabía qué era eso. A los 8 días me llama el pastor, nos llama Lucho y a mí. Tenemos 14, 15 años. Lucho, Alex, nos dimos cuenta que ustedes tienen un llamado especial para la música y nos gustaría que hicieran parte del grupo de alabanza. Entonces, grupo de alabanza. Pues vamos a ir. Fuimos al sábado siguiente. Llegamos al ensayo y el ensayo sí me llamó la atención. Yo sabía que era un ensayo de música porque había hecho el aseo durante unos años y había visto cómo se hacía un ensayo de música. Y aquí nos demoramos más o menos como 1 hora en el ensayo, no más. Y era hacer que cantaran las 50 personas. Yo me acuerdo que lo que cantamos, mi menor, yo me acuerdo que lo que cantamos era...

0: qué, cuál fue el ensayo? Cogió a los 50 y los formó así. Cogió el micrófono, miren, y comenzó, y cada uno tenía que cantar un pedacito de la canción. Pero todos estaban desafinados, todos, absolutamente todos. Cantamos gloria a Se, por fuerza se va, cantamos gloria. Yo sudaba porque yo no entendía, y cuando me iba a llegar mi turno, yo iba a ir así, igual desafinado, iba a coger la nota por ahí en re amolado, y no sé qué iba a coger. Cuando llegamos eran 51, porque Lucho y yo hacíamos uno completo, porque éramos bien pequeños. Cantamos gloria al Señor. Y terminamos hasta que el líder dice, bueno, se acabó el ensayo.
1: Se acabó el ensayo.
0: Eso me molestó y dije, ¿cuál ensayo? Esto no fue ningún ensayo. Me fui para la casa, no volví al grupo. El pastor me llamó como al mes. Bueno, yo asistí a la iglesia, pero me llamó al mes y me dijo, Alex, Lucho, queremos que vuelvan a estar en el grupo de alabanza. Sentí en mi corazón que hay muchas personas que no tienen el llamado para estar en el ministerio. Y yo, el pastor, se estaba demorando en hacer eso. Pero queremos que ustedes hagan parte de eso. Y yo me acuerdo que entré al grupo a tocar la flauta dulce, ese instrumento que muchos de nosotros los jóvenes despreciamos porque es el instrumento que nada. Yo comencé con la flauta dulce. Y me compraron en la iglesia una flauta dulce así bien grandote. Yo tenía que abrir mis dedos así. Y yo no sé si usted alguna vez conoció el periódico Desafío. ¿Sí lo conocieron aquí? Ese periódico, yo fui el bodeguero y el mensajero de ese periódico. He trabajado en todas las empresas cristianas. Y con Palabritas, Desafíos, Sociedades Bíblicas, limpiando los baños, lavando, siendo el bodeguero, llevando el periódico, haciendo lo que el todero. Tenía que hacer de todo. Eso fue en diciembre, me dieron un sueldo. Esa fue la primera vez que me dieron un sueldo grande, porque a mí me dan ofrendas, grande. Fueron 50 mil pesos. Y yo dije, 50 mil pesos. Lo primero que fui a comprarme unos zapatos Hot Poppies, que eran lo último de guarachas en el momento. Hot Poppies, me compré a mis zapatos y me compré un blue jean que costó como 8 mil pesos. Porque esa noche, 24, era el estreno del grupo de alabanza y teníamos que tocar, yo iba a ser a tocar un instrumental. Entonces la camisa blanca del colegio, los zapatos, cafés de gamuza, Hot Poppies espectaculares. Ese día yo llegué a la iglesia así. Se vieron que estaba estrenando hace rato, ¿no? Yo creo que habían pasado mucho tiempo para volver a estrenar un par de zapatos, porque todos los zapatos que teníamos era de la gente que nos traía ropa. No, mi hijo ya no se pone esto, yo creo que les puede servir a sus hijos, decía mi mamá. Entonces nos poníamos la ropa de las personas que dejaban la ropa, y entonces pasó mucho tiempo para estrenarme unos zapatos. Llegó la noche y a mí me tocaba hacer Noche de Paz. Llegó y ese día yo no sé qué me pasó, me puse nervioso, comencé a temblar. Quieta, quieta, flauta, quieta, quieta. Nos teníamos que sentar así, estilo. Así se sentaban unos y aquí se sentaban otros. Yo iba en la segunda fila, en los vientos, trompeta, trombón, flauta, saxofón, habían dos trompetas. Y llegó el momento, entró la introducción. Y llegó el compás. Y llegó el momento y yo seguía temblando y no podía parar. Más temblaba. Y yo escuchaba que estaba temblando y más me ponía nervioso. Terminé así achantado. Dije, no, eso sonó mal. Qué pesar. Al final se me vienen las hermanas. Bueno, no las hermanas jóvenes, sino las hermanas mayores. No, mijito, qué lindo tocas la flauta, ese efecto que le sabes poner a la flauta. Ya, no sé si ese lo aprendí un día, estos, ya se los te voy a enseñar. Qué lindo efecto el que le había puesto la flauta. A los pocos meses los líderes de alabanza se van de la iglesia. Eran novios, los líderes de alabanza pelearon y eso fue el acabóse del liderazgo para ellos. Se fueron de la iglesia. El pastor coge el teléfono, la famosa llamada del pastor. Chicos, queremos que ustedes sean los líderes del Ministerio de Alabanza. En el Ministerio de Alabanza habían universitarios, personas casadas, y los más pequeños éramos nosotros. Tendríamos 14 y 13 años de edad. ¿Hay alguien aquí con 14 y 13 años de edad? Pónganse en pie ustedes las dos. ¿Sí las ven? Sí, es que son bien pequeños. Las dos y se levantaron tres, pero está bien. A esa edad de esas dos chicas espectaculares, fue que comenzamos a ser líderes del Ministerio de Alabanza. Así que ánimo. ¿Verdad? ¿Cuántos le dicen ánimo a ellas? ¿Verdad? ¡Ánimo! Entramos a hacer los... Siéntense, gracias. Entramos a ser los líderes de alabanza. Comenzamos a ensayar, a hacer las cosas bien. Comenzamos a buscar la presencia de Dios, a orar. Y pasó algo bien curioso. Comenzaron a llamarnos de las iglesias. No, queremos que vengan los hermanos Campos a ministrarnos. Ya se dejó a un lado las hermanas Calle. Ahora los hermanos Campos. Los hermanos Campos eran los que iban a ministrar. Comenzamos a viajar, comenzamos a ser misioneros. Yo me acuerdo que mi pastor, Filadelfia, se considera de una iglesia misionera. Me mandaron a las minas de Esmeraldas, a Muso, Coper. Ahí duré como 2 meses. Después me mandaron a Puerto Asís, Putumayo. Ahí duré 3 meses enseñándole música a la gente de la iglesia, formando músicos. Yo no era buen músico. Yo lo que había es, ya tocaba la guitarra, pero yo no era buen músico. Ahí enseñaba. Allí comencé los primeros pinitos de lo que era la predicación. Fue un tiempo espectacular, fue un tiempo donde tuve que aprender, fue un tiempo que me costó dejar a mi familia, a dejar a mi mamá, pero desde muy pequeño comencé y aprendí que, ahora, a mí no me pagaban un sueldo, simplemente yo iba porque yo quería servir al Señor, y si había plata, pues bien, y si no, pues también, lo único que había era servir al Señor. Pasaron muchos tiempos, salimos a ministrar a muchos lugares, comencé a sentir, había escrito algunas canciones con mi guitarra. Había escrito Su Dulce Voz, Vuelve Pronto, Tiempo de la Cruz. Así había nacido en mi cuarto, solo con el Señor. Nunca pensé grabar esas canciones. Pero llegó un momento en que a los 16 años de edad comencé a sentir algo en mi corazón muy fuerte. Dios puso algo en mi corazón muy fuerte. Y sé que fue Dios, porque si no, no hubiera dado un fruto tan impresionante. Comenzó a decirme, ¿sabes una cosa, Alex? Tú vas a ser punta de lanza en tu país. Te va a dar un equipo el cual van a impactar tu nación, van a hacer que los jóvenes amen profundamente al Señor. Les te voy a dar música que va a traspasar las fronteras, va a ir a otros países y va a bendecir miles de vidas. Entonces yo dije, bueno, entonces voy a meterme a un seminario bíblico. Más o menos son 3 años y mientras maduro y crezco, en 6 años más o menos voy a estar listo para esto que Dios me está diciendo. Y Dios me dijo, no, te necesito ahora. Ya mismo. Yo no, yo estoy muy pequeñito. Tengo 14 años. Eso es una palabra para alguien que sepa y que para alguien con mucho más conocimiento. Un año me demoré en hacer, no atender a eso. No, eso no, eso es muy grande. Eso no es para mí, eso va a ser después. Tengo que aprender, tengo que estudiar. Ahora sí seguí estudiando y sí me metí al curso bíblico. Al año se me acercaron varios amigos y me dijeron, Alex, Dios te dice que si no haces lo que Él te está diciendo hace un año, se va a molestar mucho contigo, que ya es el tiempo y nos mandó a nosotros para apoyarte económicamente para lograr tus sueños. Cuando me dijeron eso, yo dije, wow, pues bien. Ya había ido a algunas iglesias. En ese momento yo era el líder de música de los hijos de pastores, sin ser el hijo de pastor, allá en Bogotá. Había conocido a Esteban, que es el bajista de Misión Vida. Lo llamé a él, llamé a algunos músicos de la iglesia, armé un equipo, les dije, muchachos, hay algo en mi...

y entendí que Dios me quería muy pequeño para hablar a mi generación, para hablar a mi generación. Eso fue en 1997. Ese día, en junio, fundé el ministerio Misión Vida. Comenzamos a ensayar, comenzamos con instrumentos prestados a ensayar en una iglesia, en otra iglesia. Era un ministerio de muchas congregaciones. Hablé con mi pastor y el pastor me dijo: Alex, pues voy a apoyarte. Vamos a mirar qué vamos a hacer. La pastora sí me ha dicho: Alex, la cosa es que cada vez que tú cantas no me llevas a la presencia de Dios. Ella sí era así, siempre me cogía y me daba por donde era. Ah, bueno, pastora, al rato hablamos, ¿no? En el diciembre de ese año hicimos los cuatro primeros conciertos que se llamaban Tiempo de la Cruz. Yo me acuerdo que cobré la boleta 5,000 pesos, yo mismo la diseñé una ficha donde había una cruz en medio de un desierto. Yo diseñé, mandé a hacer tarima, contraté luces, contraté sonido y, mejor dicho, me armé todo un plan. Tenía 17 años, pero me armé todo un plan de trabajo, hacer algo impresionante. Fui la primera noche, hice las sillas diferente a como las hacían normalmente, puse los telones. La primera noche fueron como 50 personas, la iglesia le cabían 300, no importaba. De aquí solamente queda Esteban, del que estuvo esa noche. Qué noche tan impresionante, qué noche tan espectacular. La presencia de Dios descendió de una forma tan fuerte que mucha gente volvió a pasar lo que había pasado cuando había cantado aquella canción con la flauta. Mucha gente lloraba y pasaba adelante a recibir al Señor. De los 50, la mitad venía adelante del Señor a decir: reconozco que le he fallado y necesito. Esos 50, al día, hice cuatro conciertos, al día siguiente trajeron 100. Esos 100 al día siguiente trajeron 200. Y esos 200, a la noche siguiente, a la última noche, estaba llena la iglesia, gente había hasta afuera. Yo en la última noche cada vez fue mayor. La unción que Dios puso era mayor cada vez. Yo estaba muy alegre porque Dios sabía que Dios estaba respondiendo. Pero le dije: Dios, si esto que está pasando esta noche, tú quieres que realmente sea en grande y me estás mostrando algo aquí, yo te pido que mi pastora venga aquí mismo, esta misma noche, y me dé una palabra, me anime, me abrace y me diga que la perdone por todas las veces que me ha dicho que no canto bien. Pasó el concierto, toda la gente vino a saludar, así, no, que Alex, Dios tiene grandes cosas, y yo, bueno, yo quiero escucharlo de la pastora. Por dentro pensaba, la pastora viene con sus ojos así grandes, no porque sean con nosotros, porque estaba llorando. Me coge la mano y me dice: Alex, perdóname porque menosprecié lo que Dios quiere hacer contigo. Perdóname porque pisoteé lo que Dios quería hacer contigo. Y hoy declaro que tú vas a ser, me volvió a decir esta palabra, hoy declaro que tú vas a ser punta de lanza en este país. Muchos ministerios van a ser motivados por ti. Muchos ministerios comenzarán a través del tuyo. Cuando me dijo por dentro y decía: yes. Comenzamos a ensayar, comenzamos a salir. De allá, de esa fecha hasta aquí, creo que no he parado ningún fin de semana en ministrar en iglesias, en congresos, viajando en buses, en chivas, comiendo polvo, en avión. La primera vez que cogí un avión fue para ir al congreso de jóvenes aquí en Barranquilla, que ahí fue cuando conocí al pastor Rubén. Esa fue la primera vez que viajamos en avión. Estábamos felices, estábamos contentos. Viaje en avión, aparte de que servir al Señor, y ahora nos llevaban en avión. Claro que al principio fue difícil subirme en avión. Yo me acuerdo que la turbulencia y cuando se movía y llegar aquí a Cúcuta, menos mal que mis primeros viajes no fueron a Cúcuta, si no hubiera tomado la decisión de venir de bus. Qué difícil es llegar a avión en Cúcuta, la turbulencia. En un avión de esas nació vivir con él. Al mirar tu hermosura, dije: no, en medio de la tormenta tengo que alabar al Señor. Llegó el momento que teníamos que grabar y vino una persona que tenía una empresa que se llamaba, porque ya no existe, Levi Producciones, Herramientas se llamaba el grupo, Edgar Sánchez. Él me dijo: Alex, quiero grabar un disco y lo quiero hacer contigo. Yo le dije: listo, lo quiero hacer en vivo con violines, quiero hacerlo con tal. Entonces él dijo así como: no, quiero hacer un disco así, sencillito, con tecladito nomás.
Yo le dije, no, yo quiero hacer un disco en vivo. Entonces dijo, bueno, hagámoslo. Mandamos a hacer boletas, se llamaba Tiempo de la Cruz. Diseñé la carátula del disco, etcétera. Le di la idea al diseñador. Y como 2 días antes del concierto se me acerca este brother y me dice, ¿sabes una cosa, Alex? Yo ya no sigo adelante, sigue tú solo. Él era el de la plata, él era el de que le hacía todo. Decía, no, o sea, tú tienes una visión muy grande y yo ya no voy con eso. O sea, yo iba a ir hasta aquí, pero tú quieres algo más y yo no te lo voy a ofrecer, no te lo doy. Pero ya había mandado a hacer boletas y todo. Dije, no importa. Hablé con mi pastor hoy en día, Andrés Corson, y le dije, necesito tu iglesia y necesito hacerlo allí. Me dijo, listo, vamos a grabar en la iglesia. Llegó el 6 de noviembre de 1999. Una de las noches más especiales para mí porque Dios confirmaba lo que me ha dicho un tiempo antes. Grabamos en vivo Tiempo de la Cruz. Fue un complique grabar en vivo, fue bien difícil. Pasó un año para volver a sacar el disco porque no teníamos plata, hasta que apareció alguien y dijo, ¿ustedes les hace falta plata para sacar un disco, verdad? Yo, sí, yo no soy de los que hay, me presta, me ayuda. No, si Dios quiere hacer, que lo haga. Yo simplemente soy para servirle y si Él quiere que yo dé el paso, lo voy a dar. Me prestó, dijo, aquí te doy la plata, me la pagas cuando quieras. Terminamos de hacer el disco. Cuando terminé el disco me fui a una empresa de distribución de música muy conocida. Era la mejor aquí en Colombia. Digo era porque ahora yo tengo una empresa que es la mejor aquí en Colombia. Y al ir a la empresa esa, Escúcheme, que no tengo mucho tiempo. Al ir a la empresa les dije, miren, grabé este disco, me gustaría si ustedes nos pueden apoyar. Lo pusieron. Hoy en día el que puso el disco, él es nuestro amigo, pero ese día era un cabezón que no entendió lo que quería hacer Dios. Puso el disco y dijo, está bonito, está bien. Dijo, pero, ¿sabe una cosa? En ese momento, los únicos que existían eran los hijos del rey y Cachaime. Nadie más. Se dijo, pero es que los ministerios musicales colombianos nos han dado pérdidas, así que no, en este momento no estamos para apoyar ningún ministerio nacional. Yo cogí mi disco y dije, bueno, no hay problema, voy a hacer un lanzamiento y voy a lanzar mi disco. Hablé con un líder de joven, le dije, ¿por qué no hacemos un concierto? Yo pongo el ministerio, hacemos el lanzamiento del disco y tú pon la papelería y el lugar, no hay problema. Habían como 1,000 personas esa noche. Mandé a hacer 1,000 discos. Se vendieron como 80 y comenzó a vender ese disco como pan caliente. Adivine dónde me llamaron, de la empresa a la cual me decían, no, los ministerios nacionales colombianos no dan. No, pues fíjense en que queremos trabajar con ustedes. Fui, dije, bueno, aquí está el disco, trabajen. Comenzaron a venderlo, comenzó a venderse el disco impresionantemente. Fue el disco más vendido en el 2000. Y eso era un logro porque los únicos discos que se vendían aquí era Marcos Witt, Jesús Adán Romero, Danilo Montero, y de ahí para allá nada más se vendía. Y era el disco que más se vendía. Y no era porque tenía que competir con él, simplemente que era el ver la fidelidad y la gracia de Dios. La empresa me llama y me dice, ¿sabes una cosa, Alex? Este disco necesitamos que nos des más descuento porque nos está dando pérdidas el disco. Yo por dentro yo decía, Dios, tú sabes que yo no sé nada de negocios. No sé absolutamente nada, pero respáldame aquí. Yo le dije, no, si te sirve así, bien, si no, devuélveme el disco. Le dije de esa forma. Dijo, bueno, aquí está tu disco. Me lo devolvió y dije, ¿ahora qué voy a hacer con el disco? Y me dice, pero me dijo algo que me movió las entrañas. Me dijo, ¿sabes una cosa? Ustedes, sin nosotros, este disco no se vende. Cogí el disco, miré a los 4 muchachos guapos de la carátula, entre ellos yo. Les dije, ¿saben una cosa? Dios va a hacer cosas grandes con este disco. Y esta va a ser la puerta para un avivamiento futuro en esta nación. Ustedes se lo pierden. Me fui. A las 2 semanas llamé a un contador, José Luis, hoy es el administrador de la empresa. Le dije, oye José Luis, quiero formar una empresa que distribuya discos. ¿Eso se puede hacer? Claro, toca pagar tanta plata y formar, no importa. Nos fuimos a la casa de Esteban, en el cuarto que él tenía, ahí montamos un escritorio, llamamos a una muchacha, una amiga, oye, nos ayudas a hacer llamadas y a responder llamadas. Ah, bueno, listo, comenzamos a vender el disco, ahí vimos la plata mucho más,
porque pues ya no había intermediarios. Pero la verdad comenzamos a pagar sueldos, yo comencé a pagarles. Yo nunca me he ganado sueldos, yo nunca he sacado plata, sueldo para mí, pero comencé a pagarle al contador, a la secretaria, al que vendía. Después nos tocó irnos a coger dos habitaciones porque se agrandó, después tres habitaciones. Hoy en día tenemos toda una casa para nosotros, donde cada uno tiene su oficina, su computador en red. Somos de las distribuidoras que más vende discos aquí en Colombia. Y tuvo que pasar algo que me impactó. Yo hubiera podido mandar el disco a Canción Producciones, a cualquier persona de esas, porque, pues aquí funcionó, pues me voy a promocionar. Pero un día le escuché a Marcos Luis decir, tu mejor promotor es el Espíritu Santo. Dije, yo no soy amigo de mandar demos. No estoy diciendo que no se tenga que hacer. Yo no lo hago. Nunca lo he hecho y nunca lo voy a hacer. Ni soy de amigos. Miren, aquí tengo el grupo. ¿Será que lo dejan tocar en este congreso? Hace rato yo quería estar en este congreso. Hace 2 años que escuché el congreso. Yo quiero estar en ese congreso. Hasta que un día me llamó el pastor Satiri al celular. Para mí era un honor que él me estuviera llamando. No, ¿por qué no hacemos? Te invitamos al congreso. Yo de una vez le dije que sí. Es un sueño estar allá. Para mí es un privilegio estar esta noche aquí con ustedes. Para mí es un sueño estar aquí con ustedes. Hace más o menos dos años, llegó Marcos Duida a ser líder a Bogotá. Yo estaba en la empresa porque no seguí trabajando con la empresa que me distribuyó los discos, pero seguí siendo amigo de ellos. Estaba allí y les dije, ¿van a ir a Lidere? Ellos siempre han sido así sobrados. No, Marcos ya viene para acá. Entonces yo por dentro dije, me voy a quedar aquí y así me hago el tonto y a ver, y lo conozco. Y Dios me dijo, no hagas eso. Eso se ve mal. No te queda a ti. Entonces yo, bueno, pues, me fui para donde teníamos un stand de música ahí en Colferias. Llegó el líder y me entró una llamada a mi celular. Yo contesté. Aló, era un amigo que diseña ropa. Me dice, hola Alex. En ese momento no era mi amigo. Mira, tú no me conoces, hablas con Eddie. Te estoy llamando porque aquí tengo una persona a mi lado que quiere conocerte y te lo voy a pasar. Yo, bueno, gracias. Aló, hablo con Alex Campos. Yo sí, habla con él. Ah, hermano Alex Campos, ¿cómo está? Mira, habla usted con Marcos Witt. Y yo llego y le digo, ah, sí, yo soy Satiri dos Santos. No, mentira, yo no le dije eso. Yo sabía que era Marcos Witt, yo conocía su voz. Me dice, Alex, hijo, me dice, desde la fecha me dice, hijo. Estoy escuchando Tiempo de la Cruz y estoy ministrado por Dios. Aquí donde estoy ministrado. ¿Te gustaría comer esta noche conmigo? Claro que sí. Vamos a comer. Mijo, ¿por qué no llegas al lugar del evento? ¿Vas a ir a Lidere? Yo le dije, sí, estoy aquí. Encontrémonos por la puerta de atrás. Cuando yo voy llegando, él llega en el carro. Todos los periodistas se le vinieron encima. Yo voy llegando y a mí, yo no sé, aquí estoy. No, yo, qué oso, como que, qué pena. Eddie, mi amigo, le dijo, mira, ahí está Alex. Él dijo, por favor, espérenme aquí. Fue, me abraza, Alex, qué privilegio conocerte. Él es todo grandote, así me cogió. Me dice, yo le llevaba un disco. Y dije, bueno, pues ahora sí le voy a entregar un disco, le voy a arreglar. Le dije, mira, te traje el disco. Dai, por favor, me le pegas un autógrafo. Y yo, yo debería pedirle el autógrafo a él y no está pidiendo autógrafo a mí. Me llegó a su camerino, comenzamos a hablar y me dijo, oye, ¿por qué nunca me mandaste un disco? Le dije, lo saqué la opción. Porque una vez escuché una predicación tuya donde decía que el mejor promotor era el Espíritu Santo. Y entonces él así como plop, como que ay sí, como que está bien. Y así fue que llegó el disco a sus manos. A la noche siguiente me llevó al hotel. Bueno, esa noche fuimos a hablar. Me dijo, te invito a que seas uno de los coristas de Dios de Pactos. Quiero que te vayas a vivir a Houston y quiero apoyar ciegamente tu ministerio. Sé que en tu ministerio está Dios. Me lo estaba diciendo todo así. Quiero que conozcas a Emanuel Espinosa. Quiero que conozcas a Coalo, a Juan Salinas. Yo no decía nada. Yo era, Él me dijo, pero no estás alegre. Estoy más feliz yo. Y le dije, yo lo único que le respondí fue, es que todas me las está botando así muy fuertes, de a poquito, le dije, de a poquito. A los 2 meses me llamó y me dijo, Alex, voy a hacer una gira por Latinoamérica, ¿me acompañas?
Yo, ah, bueno, yo te quiero acompañar. Fui, y él me, yo creí que me invitaban para verlo, pero él quería que yo cantara. Pero fíjese lo que pasó. Llegó y él comenzó, Rojo comenzó a ministrar. Después pasó Marcos. Yo dije, bueno, yo no canté hoy. Después Marcos dice, quiero presentarles a un amigo que traje. Y ahí me presenta en medio del concierto y me hace cantar con Rojo una canción. Uno de mis sueños era cantar. Era un sueño como carnal, porque nada, no tiene nada espiritual. Cantar al lado de Marcos Díaz y con el mismo micrófono, así los dos. ¿No es verdad? Un día en un congreso, años atrás, en un congreso de alabanza en Bogotá, estaba buscando un amigo. Y al salir, adivinen con quién me encontré. Con mi papá. Él se quedó así como donde está la hermana guapa que está aquí. Yo sabía que él era mi papá. Él me vio ya súper grande, cambiado. Y se frenó, dijo, oh, oh. Pasaron como 5 minutos. Él no se atrevía a venir, ni yo me atrevía a ir. La gente pasaba porque habían como unas 18,000 personas. Yo buscando un amigo y me encuentro con mi papá. Yo di el primer paso, él se vino para acá. No sé, así como el encuentro. ¡Pua! Yo lo apretaba fuerte. Era increíble volver a tener a mi papá en mis brazos. Y comencé a hablar antes de que él hablara. Le dije, papá, perdóname. Perdóname porque nosotros hicimos que te fueras de casa. Quiero que sepas que te amo y eres... Le dije esto y ahí él se puso a llorar. Eres el mejor papá del mundo. El mejor papá del mundo. Cogí la mano de mamá, la mano de mis 3 hermanos, lloré. Dios, gracias por papá, porque tú le estás haciendo un gran líder. Donde quiera que esté, lo bendecimos. Amén. Y al día siguiente me lo encuentro. Y llevaba aquí una cosa que decía Ujier. Y ahí me dice, llegué y me dice, hijo, nos vemos al final del evento porque yo tengo que ir a prestar el servicio como mujer. Hace un año estoy asistiendo a la iglesia. Yo entré. Cuando entré estaba ministrando esta canción.

Ese día se me cumplió otro sueño. ¿Sabe una cosa? Muchos de nosotros tenemos sueños y creemos que esos sueños son inalcanzables. Dios no tiene límites. A la medida de tus sueños va a ser la medida del Dios que tú tengas. Si tienes sueños pequeños, vas a conocer un Dios pequeño. Si tienes sueños grandes y agresivos, enormes, vas a saber que vas a tener un Dios enorme, grande, gigantesco, que hará cumplir cada uno de esos sueños. Uno por uno.

uno por uno. Ahora sí, tengo que decir y sigo diciendo, Dios es fiel. Hoy en día, mi mamá ya no tiene que preocuparse por la renta de la casa. Mi hermano y yo la pagamos este año. Mi meta es comprarle una casa a mamá.

presidente de la compañía Envy Music. Hoy en día firmé contrato con Sonolux Producciones, la cual hace llegar el disco a niveles secular, a niveles que yo nunca me imaginé. Algunas personas han dicho, Alex dejó de ser cristiano porque ahora salen emisoras no cristianas. Yo sigo amando al Señor con todas mis fuerzas y voy a seguir sonando emisoras no cristianas, porque ahí es donde tenemos que sonar, ahí es donde tenemos que estar. Escúchame, escúchame. Ayer me llamaron de Los Ángeles y de Chicago. Dijeron, Alex, tu canción lleva 24 semanas en el primer lugar. Tus discos aquí están arrasando con todo. Necesitamos que vengas. Me llamaron de Ecuador. La persona que más vende discos por encima de Juanes, Shakira y todos los cabezones. Me dijeron, eres tú, Alex. Estás vendiendo discos impresionantemente. Ahora, escúchame. No es el hecho de vender discos. El hecho es que Dios cumple sueños. El hecho es que Dios es verdadero. Dios es verdadero. El año pasado, en toda la magnitud de lo que estaba pasando, con esto termino. Me dio una enfermedad en mis cuerdas vocales. Me dio un tumor en mi garganta. Todo parecía escurrirse. Todo parecía caerse. Muchas veces pensé, ¿ahora qué me dedico? ¿Qué voy a hacer? El doctor me dijo, solamente vas a poder hablar y no vas a poder hablar más de una hora. No puedes esforzarte mucho. Dios, ¿y ahora qué? ¿Y ahora qué? Yo me acuerdo que salí del lugar y me fui para la casa y le dije a Dios. Y también le hablé a Satanás y le dije, nada ni nadie me va a impedir de que yo siga cantando a Dios. Y si no es con mi voz, mi corazón va a seguir latiendo de amor por Él. O sea, una cosa, eso es fácil decirlo. Pero tuvo que pasar un mes a ver si todo el mes iba a declarar lo mismo. Todas las noches lloré, lloré, lloré. Una noche llorando, desconsolado, cogí un papel, cogí un lápiz. Y escribí esto.

Me fui al médico. Yo dije, él es mi papá, él es mi amigo, él es mi señor. Pero ¿por qué no que sea mi sanador? Un día antes de la operación me fui al médico. Le dije, doctor, ¿se acuerda de mí? Él dijo, mañana es tu operación. Yo le dije, ¿sabe una cosa? Yo creo en milagros y creo en Dios. No le dije, soy cristiano, porque hoy en día cualquiera puede ser cristiano. Creo en que Jesús me sanó. Quiero que me vuelvas a caminar. Tengo un problema, no tengo plata. Lo puedo hacer gratis. Bajó a sus alumnos y me examinaron todos sus alumnos. Ninguno encontró nada hasta que él mismo me examinó. Tengo el video donde salen los tumores en mi garganta. Ese mismo día sacaron un nuevo video. Estaba totalmente limpia la garganta, no había absolutamente nada.

más que aquel sentimiento. Es la decisión que usted y yo tenemos que tomar para conocerle, para amarle radicalmente, para poseer nuestro país y para decirle al diablo de frente que somos más que vencedores, que ya no vamos a perder más terreno. Es en el tiempo en el cual usted y yo vamos a ganar terreno y adquirir ese terreno que hemos perdido.

0: Si va a dar ese aplauso, a dárselo bien fuerte a él.
1: Esta canción lo dice todo. Si yo te dejo, sin ti me muero, Señor Jesús. Aplaude fuerte a él.

0: Esto se llama Te Vengo a Decir. Dale, Álvaro.
1: Señores, el mariachi Misión Vida.

Se va a aplaudir, Leen, aplaudale fuerte, por favor, vamos, fuerte, fuerte, fuerte, fuerte, fuerte, fuerte, fuerte. Yo quiero hacer algo, si me lo permiten. Tomen su asiento ahí un ratito, a ver, tomen su asiento. El 31 de diciembre, antes de que dieran las 12 de la noche, tomé mi guitarra y estábamos con mi familia y comenzamos a cantar a Dios al lado de la chimenea que estaba apagada. Y me encantó ese momento de sentarme en la sala y con la guitarra una versión acústica. Y no sé, mi sala se volvió como un lugar bien bonito para tocar con la guitarra y cantarle a Dios. Yo quiero hacer una pregunta: ¿le gustaría ir a mi casa, a sentarse a la sala de mi casa y cantar juntos? ¿Si quieren o no? ¿Qué dice? ¿Listo? ¿Vamos o qué? ¿Me acompañan? ¿Sí o no? Ok, pues, ¿seguro? ¿Vamos para mi casa? ¿Pero ahorita cómo estará el tráfico? Bien, ¿no? Bueno, aquí, vamos para la casa, pues.

Y buenas noches. Pues bienvenidos esta noche. Por favor, brinden un aplauso a la persona más especial, nuestro Señor Jesús. Esta canción usted la conoce, es una de mis favoritas, Eres mi sol.

La Biblia declara que al tercer día algunas mujeres fueron a aquella tumba y alguien les preguntó: ¿por qué buscan entre los muertos?

Estados Unidos, yes! Esta canción la escribió un chico de Puerto Rico. Lo admiro muchísimo, se llama Onyx Rodríguez. Cuando la escribió tenía tan solo 17 años de edad y me impactó su forma de hablarle a Dios y expresarse a Dios. Esta canción se llama Junto.

aplauso fuerte para ella. Queremos vivir cerca de ti siempre, Jesús. ¿Cuántos quieren vivir cerca de Él? Apláudale fuerte a Él.

Démosle la bienvenida también aquí a la señora del Maza, Coalo Zamorano. Él es un gran amigo mío. Esta canción usted se la sabe. Se llama Me Robaste el Corazón.

Señor, tú te adueñaste de nuestras vidas. Gracias, Koalo. Ten un aplauso fuerte, nuestro amigo Koalo. Y la próxima canción es una canción, nace en un momento complicado, difícil. Y quiero invitar a mis hermanos peruanos a que me acompañen en esta, Felipe y Jorge.

Gracias por hablarnos. Un aplauso fuerte para Felipe y Jorge de Perú. Apláudele fuerte a él. Esta canción está dedicada para todos los que vienen por primera vez a un evento como estos. Se llama Como el color de la sangre.

Señor, esta noche, más que canciones y más que palabras, queremos decirte que queremos sentirte, que sin ti, Señor, somos como la pluma en el viento, que sin ti somos como arena en el desierto, que sin ti somos como pez que nada sin agua. Levante sus manos al cielo y con sus propias palabras dígale: Señor, te quiero sentir.

si puede repetir después de mí, Jesús, gracias por darme tu vida, por darme tu amor. Habita en mi corazón. Yo te invito a que tú entres a mi corazón. Hazte vida y realidad en mi corazón.

solamente en ti está mi fortaleza y mi auxilio. ¿Alguien puede decirme? ¿Alguien puede decir amén? Nos vamos ya.

Antes enamorada esa de aquí. ¿Cuántos esposos hay aquí? ¿Cuántos novios hay aquí? ¿Cuántos están esperando? ¿Cuántos están esperando por esa princesa? ¿Cuántos están esperando por ese poeta?

Y un aplauso fuerte a Ulises de Rescate. ¿Quieren seguir saltando?

0: Se acabó.
1: Me dijo.

Venimos a escuchar tu dulce voz, Señor Jesucristo. Exaltamos a ti y te coronamos con poder.

¿Cuál es ese nombre sobre todo nombre? ¿Cómo dice? Jesús. Aplaude fuerte a Cristo.

Jesucristo vendrá por segunda vez y tú y yo necesitamos estar preparados. Aplauden fuerte.

0: Eleva tu voz al Señor en adoración. Aleluya, Jesucristo. Decimos tu nombre, Señor Jesús.
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0: Las 6 y 24 minutos.
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Dios. Ayúdame, Señor, a escuchar pacientemente lo que quieren decirme y a responderles todas sus preguntas con amabilidad. Evítame que los interrumpa o que les dispute o contradiga. Hazme cortés con ellos para que ellos sean conmigo de igual manera. Dame el valor de confesar mis errores y de pedirles perdón cuando comprenda que he cometido una falta. Impide que lastime los sentimientos de mis hijos. Prohíbeme que me ría de sus errores y que recurra a la afrenta y a la mofa como castigo. No me permitas que induzca a mis hijos a mentir o a robar. Guíame hora tras hora para que confirme por lo que digo y hago que la honestidad es fuente de felicidad. Modera, Señor, te lo ruego. Modera la maldad en mí. Evítame que los incomode. Y cuando esté malhumorado, ayúdame, Dios mío, a callarme. Hazme ciego ante los pequeños errores de mis hijos y auxíliame a ver las cosas buenas que ellos hacen. Oponte a que los castigue para satisfacer mi egoísmo. Socórreme para concederles todos los deseos que sean razonables y apóyame, Señor, para tener el valor de negarles las comodidades que yo comprendo les harían daño. Hazme justo y ecuánime, considerado y sociable para mis hijos, de tal manera que ellos sientan hacia mí estimación. Hazme digno, Señor, de que sea amado e imitado por mis hijos.

0: 6:43.
1: ¿Se están gozando, mis hermanos? ¡Amén! Quiero saludar a mis músicos. En el bajo, mi hermano Francisco. En la batería, como siempre, el hermano Meme. En la guitarra, su servidor. ¡Gloria a Dios! Y no faltando en las trompetas, Calixto. ¡Gloria a Dios! Y Tomasito. Y en los teclados, mi hermano Manuel. Sigamos gozando con este otro canto que dice así.
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3: Son las 6 de la mañana, 44 minutos.

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1: No era la hora de siesta, pues eran apenas las 9:30 de la mañana. Pero el hombre decidió, como quiera, acostarse un rato. Tampoco era época de largos descansos, pues era invierno en Montreal, Canadá. De todos modos, Timoteo Norelio, de 30 años de edad, se acostó. Pero escogió acostarse en las vías del tren, descansando la cabeza sobre un riel y los pies sobre el otro. Así se quedó contemplando el cielo azul, mientras el tren se aproximaba a 120 kilómetros por hora. Murió arrojado a 50 metros de distancia por el convoy. A un lado de las vías dejó su camioneta Ford, mientras en su casa quedó su esposa Laura, dos hijitos, uno de 7 y otro de 2 años de edad. Otro caso de suicidio. Suicidio de un hombre joven, casado, con esposa e hijos. Alguna frustración muy grande, alguna depresión profunda, algún problema insuperable para él lo abatió. Y no halló otra solución que quitarse la vida. Amigo, nadie se suicida en buena salud. Nadie pone fin a su vida cuando todo va bien. Nadie cae en depresión suicida cuando la vida es fácil, cuando la suerte sonríe y cuando hay esperanzas. La idea del suicidio viene cuando al parecer no hay otra salida a la lucha, ni otra solución a los problemas. Pero el suicidio, mi amigo, nunca es solución. Lo cierto es que mil veces más fracaso que el problema en sí es el suicidio mismo. El suicidio es el fracaso de una persona que dejó de luchar. Es también el fracaso de una civilización que, aunque provee grandes negocios y diversiones, no da vigor al alma. Es el fracaso de una sociedad que está basada en la posesión de cosas materiales. Y es también el fracaso de una religión que, en el momento de la prueba, falla en proveer una fe que sostiene. Y yo pregunto, mi amigo, ¿podrá haber algún problema que sea más grande que la fuerza espiritual interior del hombre? El hombre, la persona humana, es creación de Dios. Todos los que habitamos esta tierra vinimos a este mundo por voluntad divina. ¿Sería Dios capaz de crear un ser cuya potencia interior es menos que la de las luchas de la vida? No, mi amigo. Siempre hay una salida. Cristo tiene los recursos morales y la fuerza espiritual necesaria para darle al hombre fortaleza en los momentos de prueba. Cristo tiene además un brazo poderoso y una mano fuerte para levantar al todo caído. Y tiene también palabras de consuelo y de esperanza y de ánimo. Desgraciadamente, muchas veces tardamos en venir a Cristo. Pero amigo, clame al Señor en medio de su dolor. Él quiere ser su sostén. Si usted no abandona su fe en Él, Él no lo abandonará a usted.
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3: Son las 6:52.

0: Primer libro de Crónicas, capítulo 25. Asimismo David y los jefes de ejército apartaron para el ministerio a los hijos de Asaf, de Emán y de Jedutum, para que profetizasen con arpas, salterios y címbalos, y el número de ellos, hombres idóneos para la obra de su ministerio, fue de los hijos de Asaf, Zacur, José, Netanías y Azarela, hijos de Asaf, bajo la dirección de Asaf, el cual profetizó bajo las órdenes del rey. De los hijos de Jedutum, Gedalías, Seri, Jesaías, Asabías, Matatías y Simei, seis bajo la dirección de su padre Jedutum, el cual profetizaba con arpa para aclamar y alabar a Jehová. De los hijos de Emán, Buquías, Matanías, Uziel, Sebuel, Jeremot, Ananías, Anani, Eliata, Gidalti, Romantieser, Josbecasa, Maloti, Otir y Maasiot. Todos estos fueron hijos de Emán, vidente del rey en las cosas de Dios, para exaltar su poder, y Dios dio a Emán 14 hijos y 3 hijas. Y todos estos estaban bajo la dirección de su padre en la música, en la casa de Jehová, con címbalos, salterios y arpas, para el ministerio del templo de Dios. Asaf, Jedutún y Emán estaban por disposición del rey. Y el número de ellos con sus hermanos, instruidos en el canto para Jehová, todos los aptos, fue 288. Y echaron suerte para servir por turnos, entrando el pequeño con el grande, lo mismo el maestro que el discípulo. La primera suerte salió por Asaf, para José. La segunda para Gedalías, quien con sus hermanos e hijos fueron 12. La tercera para Zacur, con sus hijos y sus hermanos 12. La cuarta para Isri, con sus hijos y sus hermanos 12. La quinta para Netanías, con sus hijos y sus hermanos 12. La sexta para Buquías, con sus hijos y sus hermanos 12. La séptima para Jesarela, con sus hijos y sus hermanos 12. La octava para Jesaías, con sus hijos y sus hermanos 12. La novena para Matanías, con sus hijos y sus hermanos 12. La décima para Simei, con sus hijos y sus hermanos 12. La undécima para Azareel, con sus hijos y sus hermanos 12. La duodécima para Asabías, con sus hijos y sus hermanos 12. La décima tercera para Subael, con sus hijos y sus hermanos 12. La décima cuarta para Matatías, con sus hijos y sus hermanos 12. La décima quinta para Jeremot, con sus hijos y sus hermanos 12. La décima sexta para Ananías, con sus hijos y sus hermanos 12. La décima séptima para Josbecasa, con sus hijos y sus hermanos 12. La décima octava para Anani, con sus hijos y sus hermanos 12. La décima novena para Maloti, con sus hijos y sus hermanos 12. La vigésima para Eliata, con sus hijos y sus hermanos 12. La vigésima primera para Otir, con sus hijos y sus hermanos 12. La vigésima segunda para Gidalti, con sus hijos y sus hermanos 12. La vigésima tercera para Maasiot, con sus hijos y sus hermanos 12. La vigésima cuarta para Romanti Eser, con sus hijos y sus hermanos
1: 6 de la mañana con 59 minutos.

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1: Las 7 y 5 minutos.
2: Bendiciones, hermanos, les saluda el pastor Carlos López, autor y compositor de la alabanza Orando por Guatemala.
3: Todos juntos como hermanos, orando por Guatemala.
2: Y la alabanza Guatemala está de luto, pero no desmaya.

desmayar. Invitándolos para que sigan en sintonía de radio Visión de Cristo desde Los Ángeles, California, y que soliciten nuestros temas musicales. Bendiciones, saludos desde Guatemala.

0: Las 7 horas, 12 minutos.
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2: Hoy quiero hablarles de nuestra convivencia con amigos y compañeros en el trabajo. Es decir, fuera de la casa, cuando pasamos varias horas en la oficina, la fábrica o los negocios, donde somos jefas o empleadas. Esto se torna de influencia vital, porque lo que vivimos en el trabajo afecta a nuestra vida personal o familiar. A la mayoría de nosotras se nos ha asignado en la tarea la iniciativa, la responsabilidad o el rol de hacernos cargo de lo que se comerá hoy, de la preparación de la ropa limpia, el orden de las cosas, el afecto y apoyo a los nuestros y el compartir las decisiones con nuestro esposo. Si vivimos solas, también lo hacemos y lo asumimos. Muchas valientes, aún en condiciones contradictorias, están saliendo sin morir en el intento y hasta se han ubicado como personas de alto nivel de decisiones. Dios hizo una maravillosa provisión en nuestras cualidades. Las armas secretas del éxito en nuestras relaciones de trabajo provienen de nuestro corazón. Y nuestro corazón se alimenta en casa. ¿Qué traemos entonces a la fábrica, a la oficina o a la tienda? El primer aporte de excelencia tiene que ser el mío, sin esperar que los demás tengan que ser intachables. Porque siempre encontraremos compañeros malintencionados, descuidados o simplemente indiferentes a las buenas relaciones. Según la tarea que cumplo, mi persona impregna con mis actitudes y palabras a algunos, a varios o a muchos compañeros. Eso se produce cada día y varias horas. Si soy criticona, se me alejan. Si doy apoyo, me buscan. Si cumplo a tiempo y con eficiencia, me dan más trabajo. Bueno, también hago puntos favorables. Cuando logro superar mi timidez y me desempeño con confianza, subo en autoestima y soy amable. Doy a veces más de lo que me piden. Hago una evaluación más correcta de mi rendimiento y no tengo envidia por otros éxitos ni me vuelvo altanera por superar a mis compañeras. Mi corazón está sano. Eso me da alegría, me da tranquilidad, paz, ganas de dar y superarme. Aporto ideas, critico sin malicia, hablo con todos, sobrellevo cargas de otros, perdono ofensas sin quedar amargada y vuelvo a mi casa planificando contenta. Claro, con la esperanza de que me den amor. No necesariamente que me halaguen, pero que se fijen en lo que realizo y que cooperen cuando pido ayuda. Me toca guardar mi corazón intacto en la mejor relación con mi Creador y mi Padre Celestial. Él me dice en su palabra, sobre toda cosa que aprecias mucho, guarda tu corazón, porque de allí fluye la buena vida que satisface. Tome en cuenta que usted puede convertirse en un elemento que aporte mejor ambiente entre sus compañeros de trabajo. No desmaye ante las decepciones, sáquele la riqueza a la contrariedad y mantenga esa calidad de vida con su corazón sano y lleno de amor.
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3: Adórale eso, sírvete de la unción esta tarde. Come la unción, bebe la unción.

0: levante su aplauso, dele más fuerte, levante su aplauso fuerte, diga gloria a Dios. Más, más, más, más. Casi no se oye, un poquito más fuerte, apláudele lo más que pueda. Ay, Shalama, te está quemando el Señor, está quemando tus pies, tus manos. Hoy empiezas a sentir esa unción. No vas a poder resistir, dice el Señor. Aunque te pongas lo más duro que puedas, no vas a aguantar, dice Dios. Tú dices en tu corazón, yo no vine a llorar. Lo vas a hacer, dice Dios, porque te voy a quemar. Más, Jesús, más, más, más. Eso es, suelta su lengua y hable. Hay un gran equipo de intercesores. Usted no sabe, hay uno a su lado ahí intercediendo por usted. Más, más, más, más, más, más.
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1: Es la hora.
2: Las 7:24.

0: Un amigo de Jorge Luis Borges. No puedo darte soluciones para todos los problemas de la vida, ni tengo respuestas para tus dudas o temores, pero puedo escucharte y buscarlas junto a ti. No puedo cambiar tu pasado ni tu futuro, pero cuando me necesites, estaré allí. No puedo evitar que tropieces. Solamente puedo ofrecerte mi mano para que te sujetes y no caigas. Tus alegrías, tus triunfos, tus éxitos no son míos, pero disfruto sinceramente cuando te veo feliz. No juzgo las decisiones que tomas en la vida. Me limito a apoyarte, a estimularte y a ayudarte si me lo pides. No puedo impedir que te alejes de mí, pero sí puedo desearte lo mejor y esperar a que vuelvas. No puedo trazarte límites dentro de los cuales debas actuar, pero sí te ofrezco el espacio necesario para crecer. No puedo evitar tus sufrimientos cuando alguna pena te parta el corazón, pero puedo llorar contigo y recoger los pedazos para armarlo de nuevo. No puedo decirte quién eres ni quién debería ser. Solamente puedo quererte como eres y ser tu amigo. En estos días oré por ti. En estos días me puse a recordar a mis amistades más preciosas. Soy una persona feliz. Tengo más amigos de los que imaginaba. Eso es lo que ellos me dicen y me lo demuestran. Es lo que siento por todos ellos. Veo el brillo en sus ojos, la sonrisa espontánea y la alegría que sienten al verme. Y yo también siento paz y alegría cuando los veo y cuando hablamos. Sea en la alegría o en la sinceridad, en estos días pensé en mis amigos y amigas, y entre ellos apareciste tú. No estabas arriba ni abajo, ni en medio. No encabezabas ni concluías la lista. No eras el número uno ni el número final. Lo que sé es que te destacabas por alguna cualidad que transmitías y con la cual desde hace tiempo se ennoblece mi vida. Y tampoco tengo la pretensión de ser el primero, el segundo o el tercero de tu lista. Basta que me quieras como amigo. Entonces entendí que realmente somos amigos. Y sabes, hice lo que todo amigo debe hacer. Oré. Oré y le agradecí a Dios que me haya dado la oportunidad de tener un amigo como tú. Era una oración de gratitud, amigo, porque tú le has dado valor a mi vida.
1: Siete y 34 minutos.

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1: Son las 7 de la mañana, 38 minutos.

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1: No era la hora de siesta, pues eran apenas las 9:30 de la mañana. Pero el hombre decidió, como quiera, acostarse un rato. Tampoco era época de largos descansos, pues era invierno en Montreal, Canadá. De todos modos, Timoteo Norelio, de 30 años de edad, se acostó. Pero escogió acostarse en las vías del tren, descansando la cabeza sobre un riel y los pies sobre el otro. Así se quedó contemplando el cielo azul, mientras el tren se aproximaba a 120 kilómetros por hora. Murió arrojado a 50 metros de distancia por el convoy. A un lado de las vías dejó su camioneta Ford, mientras en su casa quedó su esposa Laura, dos hijitos, uno de 7 y otro de 2 años de edad. Otro caso de suicidio. Suicidio de un hombre joven, casado, con esposa e hijos. Alguna frustración muy grande, alguna depresión profunda, algún problema insuperable para él lo abatió. Y no halló otra solución que quitarse la vida. Amigo, nadie se suicida en buena salud. Nadie pone fin a su vida cuando todo va bien. Nadie cae en depresión suicida cuando la vida es fácil, cuando la suerte sonríe y cuando hay esperanzas. La idea del suicidio viene cuando al parecer no hay otra salida a la lucha, ni otra solución a los problemas. Pero el suicidio, mi amigo, nunca es solución. Lo cierto es que mil veces más fracaso que el problema en sí es el suicidio mismo. El suicidio es el fracaso de una persona que dejó de luchar. Es también el fracaso de una civilización que, aunque provee grandes negocios y diversiones, no da vigor al alma. Es el fracaso de una sociedad que está basada en la posesión de cosas materiales. Y es también el fracaso de una religión que en el momento de la prueba falla en proveer una fe que sostiene. Y yo pregunto, mi amigo, ¿podrá haber algún problema que sea más grande que la fuerza espiritual interior del hombre? El hombre, la persona humana, es creación de Dios. Todos los que habitamos esta tierra vinimos a este mundo por voluntad divina. ¿Sería Dios capaz de crear un ser cuya potencia interior es menos que la de las luchas de la vida? No, mi amigo. Siempre hay una salida. Cristo tiene los recursos morales y la fuerza espiritual necesaria para darle al hombre fortaleza en los momentos de prueba. Cristo tiene además un brazo poderoso y una mano fuerte para levantar al todo caído. Y tiene también palabras de consuelo y de esperanza y de ánimo. Desgraciadamente, muchas veces tardamos en venir a Cristo. Pero amigo, clame al Señor en medio de su dolor. Él quiere ser su sostén. Si usted no abandona su fe en Él, Él no lo abandonará a usted.
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3: Son las 7:47.

0: Primer libro de Crónicas, capítulo 26. También fueron distribuidos los porteros de los coreitas, Meselemías, hijo de Coré, de los hijos de Asaf. Los hijos de Meselemías, Zacarías el primogénito, Jediael el segundo, Zebadías el tercero, Jatniel el cuarto, Elam el quinto, Juanán el sexto, Elioenai el séptimo, los hijos de Obed-Edom, Semaías el primogénito, Josabad el segundo, Joa el tercero, el cuarto Zacar, el quinto Natanael, el sexto Amiel, el séptimo Isacar, el octavo Peultai, porque Dios había bendecido a Obed-Edom. También de Semaías su hijo nacieron hijos que fueron señores sobre la casa de sus padres, porque eran varones valerosos y esforzados. Los hijos de Semaías, Otni, Rafael, Obed, Elzabab, y sus hermanos, hombres esforzados, asimismo Eliú y Samaquías. Todos estos de los hijos de Obed-Edom. Ellos con sus hijos y sus hermanos, hombres robustos y fuertes para el servicio. 62 de Obed-Edom. Y los hijos de Meselemías y sus hermanos, 18 hombres valientes, de Osa, de los hijos de Merari, Zimri el jefe, aunque no era el primogénito, mas su padre lo puso por jefe, el segundo Hilcías, el tercero Tebalías, el cuarto Zacarías, todos los hijos de Osa y sus hermanos fueron 13. Entre estos se hizo la distribución de los porteros, alternando los principales de los varones en la guardia con sus hermanos, para servir en la casa de Jehová. Echaron suertes, el pequeño con el grande, según sus casas paternas, para cada puerta. Y la suerte para la del oriente cayó a Selemías. Y metieron en las suertes a Zacarías su hijo, consejero entendido, y salió la suerte suya para la del norte. Y para Obed-Edom la puerta del sur, y a sus hijos la casa de provisiones del templo. Para Supín y Osa, la del occidente, la puerta de Saleket, en el camino de la subida, correspondiéndose guardia con guardia. Al oriente, 6 levitas. Al norte, 4 de día. Al sur, 4 de día. Y a la casa de provisiones, de 2 en 2. En la cámara de los utensilios, al occidente, 4 al camino y 2 en la cámara. Estas son las distribuciones de los porteros, hijos de los coreitas y de los hijos de Merarí. Y de los levitas, Ahías tenía cargo de los tesoros de la casa de Dios y de los tesoros de las cosas santificadas. Cuanto a los hijos de Laadán, hijo de Gersón, de Laadán, los jefes de las casas paternas de Laadán, gersonita, fueron los Jehielitas. Los hijos de Jehielí, Setam y Joel, su hermano, tuvieron cargo de los tesoros de la casa de Jehová. De entre los Amramitas, de los Isaritas, de los Hebronitas y de los Uzielitas, Zebuel, hijo de Gersón, hijo de Moisés, era jefe sobre los tesoros. En cuanto a su hermano Eliezer, hijo de este era Reabías, hijo de este Jesaías, hijo de este Joram, hijo de este Sicri, del que fue hijo Selomit. Este Selomit y sus hermanos tenían a su cargo todos los tesoros de todas las cosas santificadas que había consagrado el rey David, y los jefes de las casas paternas, los capitanes de millares y de centenas, y los jefes del ejército, de lo que habían consagrado de las guerras y de los botines, para reparar la casa de Jehová. Asimismo, todas las cosas que había consagrado el vidente Samuel, y Saúl, hijo de Cis, Abner, hijo de Ner, y Joab, hijo de Sarbia, y todo lo que cualquiera consagraba, estaba a cargo de Selomit y de sus hermanos. De los Isaritas, Kenanías y sus hijos, eran gobernadores y jueces sobre Israel en asuntos exteriores. De los hebronitas, Asabías y sus hermanos, hombres de vigor, 1700, gobernaban a Israel al otro lado del Jordán, al occidente, en toda la obra de Jehová y en el servicio del rey. De los hebronitas, Jerías era el jefe de los hebronitas, repartidos en sus linajes por sus familias. En el año 40 del reinado de David, se registraron y fueron aliados entre ellos hombres fuertes y vigorosos en Jazer de Galaad. Y sus hermanos, hombres valientes, eran 2700 jefes de familias, los cuales el rey David constituyó sobre los rubenitas, los gaditas y la media tribu de Manasés, para todas las cosas de Dios y los negocios del rey.
1: 7 de la mañana con 57 minutos.

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1: Las 8:02.

Bendiciones a la audiencia de Radio Visión de Cristo, a los que sintonizan por su página web y en las diferentes plataformas. Les saluda Jorge Soto, invitándoles a solicitar nuestras alabanzas en Radio Visión de Cristo. Adelante con Cristo, bendiciones.

0: las 8 horas, 14 minutos.
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2: Las mujeres nos caracterizamos siempre por nuestra sensibilidad. Respondemos emotivamente ante algo injusto o ante un suceso que nos toca el corazón. ¿Somos fácilmente impresionables? Sí. ¿Lloramos más por cualquier motivo? Sí. ¿Nos angustiamos y nos complicamos más con los sentimientos? Sí. Pero no por eso nos transformamos en seres frágiles y débiles, incapaces de llevar y soportar un dolor profundo o una situación difícil. Hace 2 meses mis hijos y yo pasamos por un momento muy duro con mi esposo. De la noche a la mañana le fue diagnosticado un tumor canceroso, muy agresivo, y según los médicos era como consecuencia de algo más que tenía en algún órgano del cuerpo. Cuando supimos el resultado de la biopsia, nos pareció que el mundo se nos caía encima. Mi primera reacción fue abrazarlo fuertemente y llorar desconsoladamente. Esta situación había tocado mi corazón, las fibras más íntimas de mi ser, y me superó. Estuve más o menos 4 o 5 días sin poder dejar de llorar cada vez que hablaba del tema. Es más, algún amigo o familiar o gente de la iglesia, con solo mirarme, me hacía llorar. Tenía la sensibilidad a flor de piel, pero durante ese proceso me di cuenta que a pesar de mi angustia o tristeza, había una fortaleza dentro de mí que no me permitía sentirme acabada. No me sentía cobarde por llorar. No me sentía sin fuerzas por eso. Hasta por momentos, y todavía teniendo las lágrimas pegadas a mis mejillas, habían situaciones y dichos que aún, dentro del clima de preocupación, me hacían reír. Sí, reír y llorar al mismo tiempo. Jamás levanté mi puño al cielo en rebeldía con el Señor por lo que estaba viviendo. Lloré, sí, pero también aprendí a confiar más que nunca en Dios, quien tenía la situación completamente en sus manos. Dios conoce su corazón de mujer, conoce sus lágrimas, conoce su pasado y su presente, y sabe perfectamente de sus temores. Él dice en la Biblia que un solo cabello de su cabeza no se cae sin estar en conocimiento de Él. ¿Cómo no tendrá en cuenta aquello que nos entristece o nos hace llorar? También dice que no entendemos claramente lo que nos está sucediendo en el presente, pero que luego que pase, veremos su fruto apacible y de gozo. Las cosas que vivimos en el presente quizás no la entendemos en su totalidad, pero la vamos a comprender después. Por eso usted no se va a romper como un cristal al menor golpe que tenga en la vida. No es lo mismo estar sensible ante las circunstancias que sentirse cobarde. Llorar es necesario para desahogarnos, para expresar nuestro sentir y demostrar nuestra solidaridad con alguien que queremos. Lo importante es darnos cuenta que no estamos solas en nuestra necesidad. Dios es nuestro consolador y nuestro sustentador. ¿Lloramos? Sí, pero lloramos y lloraremos buscando solucionar el problema, confiando, no perdiendo la fe, no cayendo en una angustia sin razón, llorando, pero también orando, rogando y clamando a un Dios que todo lo puede, suplicando por sabiduría y pidiendo la paz que solo Él puede dar en medio de la tormenta.
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1: Es la hora.
2: Las 8:24.

0: ¿Dónde está Dios cuando más lo necesitamos? Betty saltó de su asiento cuando vio salir al cirujano. Le preguntó: ¿cómo está mi pequeña? ¿Va a ponerse bien? ¿Cuándo la podré ver? El cirujano dijo: lo siento, señora. Hicimos todo lo que estuvo a nuestro alcance, pero Lily ya no está con nosotros. Betty dijo consternada: ¿por qué a los niños les da cáncer? ¿Es que acaso Dios ya no se preocupa por ellos? Dios, ¿dónde estabas cuando mi hija te necesitaba? Más tarde el cirujano le dijo pacientemente: una de las enfermeras saldrá en un momento para dejarte pasar unos minutos con los restos de tu hija antes de que sean llevados a la universidad. Betty pidió a la enfermera que la acompañara mientras se despedía de su hija. Recorrió con su mano su cabello rojizo. La enfermera le preguntó si quería conservar uno de los rizos. Betty, con un gesto de conformidad, le dijo que sí. La enfermera cortó el rizo, lo colocó en una bolsita de plástico y se lo dio a Betty. Betty dijo: fue idea de Lily donar su cuerpo a la universidad para ser estudiado. Dijo que podría ayudar a alguien más. Eso es lo que ella deseaba. Yo al principio me negué, pero ella me dijo: mami, no lo usaré después de que muera, y tal vez ayudará a que una niñita o un niñito disfrute de un día más junto a su mamá. Mi Lily tenía un corazón de oro. Siempre pensaba en los demás y deseaba ayudarlos como pudiera. Betty salió del hospital infantil por última vez, después de haber permanecido allí la mayor parte de los últimos 6 meses. Colocó la maleta con las pertenencias de Lily en el asiento del auto junto a ella. Fue difícil manejar de regreso a casa, y más difícil aún, entrar a una casa vacía. Llevó la maleta a la habitación de Lily, colocó las muñecas y todas sus pertenencias justo como ella siempre las tenía. Se acostó en la cama y lloró hasta quedarse dormida, abrazando la pequeña almohada de Lily. Despertó cerca de la medianoche y junto a ella había una hoja de papel doblada. La abrió y la carta decía:
1: querida mamita, sé que vas a echarme de menos, pero no pienses que te he olvidado o que he dejado de amarte solo porque ya no estoy ahí para decirte te amo. Pensaré en ti cada día, mamita, y cada día te amaré aún más. Algún día nos volveremos a ver. Si deseas adoptar a una niña para que no esté solita, podrá estar en mi habitación y podrá jugar con todas mis muñecas y todas mis cosas. Si decides adoptar a un niño, probablemente no le gusten las mismas cosas que a las niñas. Tendrás que comprarle carritos y cosas de esas. No te pongas triste cuando pienses en mí. Este lugar es grandioso. Los abuelos vinieron a recibirme cuando llegué y me han mostrado casi todo por acá. Pero tomará algún tiempo poder verlo todo. Los ángeles son muy amistosos y me encanta verlos volar. Jesús no se parece nada a todas esas imágenes que vi de él. Pero en cuanto lo vi, supe que era él. Jesús me llevó a ver a Dios. ¿Y qué crees, mami? Me senté en su regazo y le hablé. Y él me escuchó con mucha paciencia. También me dijo que soy una personita muy, pero muy importante. Le dije a Dios que quería escribirte una carta para despedirme y todo eso. Aunque sabía que no estaba permitido, Dios me dio papel y su pluma personal para escribirte esta carta. Creo que se llama Gabriel, el ángel que te dejará caer esta carta. Dios me dijo que te respondiera a lo que le preguntaste. ¿Dónde estaba él cuando yo lo necesitaba? Dios me dijo que estaba en el mismo lugar en el que estuvo cuando su otro hijo Jesús agonizaba en la cruz. Mamita, él estuvo junto a mí, consolándome, dándome fuerzas, alentándome, así como lo está haciendo con todos sus hijos. Esta noche estaré a la mesa con Jesús para la cena. Sé que la comida será fabulosa. Ah, y casi olvidaba decirte, ya no tengo ningún dolor, el cáncer se ha ido. Me alegra, pues ya no podía resistir tanto dolor y Dios no podía resistir verme sufrir de ese modo. Así que envió al ángel de la misericordia para llevarme. El ángel me dijo que yo era una entrega especial. Firmado con amor de Dios, Jesús y yo.
0: Tómate un momento y pide por aquellos que sufren en un hospital, por los que han perdido a un ser querido, por los que no se han podido recuperar de aquella pérdida irreparable. Piensa en ellos y ponte en su lugar. Te aseguro que tú también necesitarías una palabra de consuelo.

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1: Son las 8 de la mañana, 44 minutos.

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1: El hombre tomó el casco y se lo puso. Era un casco de lujo, de los que usan los motociclistas y automovilistas de carrera. Se lo puso y se miró al espejo. Sonrió, pero su sonrisa no era de satisfacción. Era un rictus de cinismo. Luego se fue al patio de su casa y al lado de su motocicleta sacó un revólver y sin decir palabra se mató de un tiro. El que hizo esto era Gerardo Marota, hombre de 48 años de edad y padre de familia. Se mató por despecho, por una nueva ley que obliga al motociclista a llevar casco. Él aborrecía usar el casco. Gerardo Marota, mecánico de motos y apasionado del deporte, había luchado contra la ley que obliga a usar el casco. Decía que andar en moto con casco era robarle todo el placer. Cuando la propuesta de ley fue aprobada, resentido y enojado, se quitó la vida. ¿Qué se le puede llamar a esto? Locura del momento. Violencia maníaca. Reacción irresponsable. Un joven se acercó a un amigo con un problema monetario. Le pidió al amigo un préstamo. El amigo o no tenía el dinero o por alguna razón no estaba en disposición de prestárselo. ¿Qué hizo entonces el solicitante? Dio una vuelta enojado y con insultos en su boca salió furioso. Un hombre de 50 años fue abandonado por su mujer. La emoción fue tal que el hombre no sabía qué hacer. Amargado y en un rapto de violencia, pensó suicidarse ayunando hasta morir. Entró en un ayuno prolongado de 70 días, viviendo en los bosques y tomando solo agua de los riachuelos. No murió, aunque perdió mucho peso, pero el ayuno le devolvió la razón y la salud mental y emocional. Comprendió que la vida tiene valor y dejó el ayuno, se casó con otra y vivió feliz otros 30 años más. Amigo, la vida vale mucho más que un casco de motocicleta, vale mucho más que un préstamo, por más que se necesite, vale mucho más que una botella de whisky o un cigarrillo de marihuana o un sobre de cocaína. Vale mucho más que un sentimiento herido o un enojo violento o un despecho insensato. Todas estas cosas son pasajeras y ninguna de ellas o ninguna otra cosa vale más que la vida misma. Dios no creó al hombre para la ruina, mi amigo. Dios lo creó para que conozca las maravillas de la creación, para que disfrute de la vida y para que se goce honrando y sirviendo a su Creador. No permita, mi amigo, que nada ni nadie le prive de este supremo sentido. Este es el don de Dios para usted. Gócelo.
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3: Son las 8:51.

0: Primer libro de Crónicas, capítulo 27. Estos son los principales de los hijos de Israel, jefes de familias, jefes de millares y de centenas, y oficiales que servían al rey en todos los negocios de las divisiones que entraban y salían cada mes durante todo el año, siendo cada división de 24.000. Sobre la primera división del primer mes estaba Jasobeam, hijo de Zabdiel, y había en su división 24.000. De los hijos de Fares, él fue jefe de todos los capitanes de las compañías del primer mes. Sobre la división del segundo mes estaba Dodai Ahoita, y Miclot era jefe en su división, en la que también había 24.000. El jefe de la tercera división para el tercer mes era Benaía, hijo del sumo sacerdote Joiada, y en su división había 24.000. Este Benaía era valiente entre los 30 y sobre los 30, y en su división estaba Amisadab, su hijo. El cuarto jefe para el cuarto mes era Asael, hermano de Joab, y después de él, Zebadías, su hijo. Y en su división había 24.000. El quinto jefe para el quinto mes era Samut, israelita, y en su división había 24.000. El sexto para el sexto mes era Ira, hijo de Iques, de Tecoa, y en su división 24.000. El séptimo para el séptimo mes era Eles, pelonita, de los hijos de Efraín, y en su división 24.000. El octavo para el octavo mes era Sibekai, usatita, de los seraitas, y en su división 24.000. El noveno para el noveno mes era Abieser, anatotita, de los benjamitas, y en su división 24.000. El décimo para el décimo mes era Maarai, netofatita, de los seraitas, y en su división 24.000. El undécimo para el undécimo mes era Benaía, pirotonita, de los hijos de Efraín, y en su división 24.000. El duodécimo para el duodécimo mes era Eldai, netofatita, de Otoniel, y en su división 24.000. Asimismo, sobre las tribus de Israel, el jefe de los rubenitas era Eliezer, hijo de Sicri, de los simeonitas, Cefatías, hijo de Maaca, de los levitas, Asabías, hijo de Kemuel, de los de Aarón, Sadoc, de Judá, Eliú, uno de los hermanos de David, de los de Isaacar, Omri, hijo de Micael, de los de Zabulón, Ismaías, hijo de Abdías, de los de Neftalí, Jerimot, hijo de Azriel, de los hijos de Efraín, Oseas, hijo de Asasías, de la media tribu de Manasés, Joel, hijo de Pedaías, de la otra media tribu de Manasés, en Galaad, Ido, hijo de Zacarías, de los de Benjamín, Jaasiel, hijo de Abner, y de Dan, Azareel, hijo de Jeroham. Estos fueron los jefes de las tribus de Israel. Y no tomó David el número de los que eran de 20 años abajo, por cuanto Jehová había dicho que él multiplicaría a Israel como las estrellas del cielo. Joab, hijo de Sarbia, había comenzado a contar, pero no acabó, pues por esto vino el castigo sobre Israel, y así el número no fue puesto en el registro de las crónicas del rey David. Azmavet, hijo de Adiel, tenía a su cargo los tesoros del rey, y Jonatán, hijo de Usías, los tesoros de los campos, de las ciudades, de las aldeas y de las torres. Y de los que trabajaban en la labranza de las tierras, Ezri, hijo de Kelub. De las viñas, Simei, ramatita. Y del fruto de las viñas para las bodegas, Sabdi, sifmita. De los olivares e higuerales de Cefela, Baal, Anán, Gederita. Y de los almacenes del aceite, Joás. Del ganado que pastaba en Sarón, Sitrai, Saronita. Y del ganado que estaba en los valles, Safat, hijo de Adlai. De los camellos, Ovil, Ismaelita. De las asnas, Geedías, Moronotita. Y de las ovejas, Jafif, Agareno. Todos estos eran administradores de la hacienda del rey David. Y Jonatán, tío de David, era consejero, varón prudente y escriba. Y Jehiel, hijo de Acmoni, estaba con los hijos del rey. También Aitofel era consejero del rey, y Usai Arquita, amigo del rey. Después de Aitofel estaba Joiada, hijo de Benaía, y Abiatar. Y Joab era el general del ejército del rey.
1: 9 de la mañana, con un minuto.

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1: Las 9:07.

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0: Yo quiero invitarle a que cierre sus ojos conmigo y que cantemos juntos al Señor esta oración. Que le digamos: Señor, yo quiero ser como eres tú, pon en mí tu corazón.
1: Ahora vengo como el maestro cuando encontró el templo como un mercado. Y esto dice así: listen.

0: Maes, deme un break. Antonio, deme un break.
1: Quiero que se pongan de pie los que están sentados. No es que vamos a brincar. Es que quiero que disfruten de esta canción. Una canción que ministró primero a mi corazón y luego a todo el mundo. Una canción que dice así.
2: Las 9 horas, 17 minutos. 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
3: Importantísimo tema el de la obediencia, ¿verdad? Aunque no fácil de enseñar por parte de los padres y difícil de aprender por parte de los hijos. Ayer les decía que tener hijos obedientes no es cuestión de disciplina solamente, sino una cuestión de enseñanza que se dirige al corazón del niño, ese corazón que es la raíz de todo comportamiento. Guiarlos en esto es llevarlos también por el camino de la responsabilidad. La obediencia no es fácil de practicar, porque no está pegada a nosotros cuando nacemos. Muchas veces convertimos a nuestros hijos en soldados y creemos que así les enseñamos bien, pero no ejercitamos su corazón para que quieran obedecer. Haciendo uso de castigos y amenazas, no lograremos que ellos nos obedezcan con confianza. Alguien dijo estar convencida de que la obediencia es el fruto del 99% de ejercicio y 1% de disciplina. Primero se les enseña a obedecer. Ellos deben saber confiar en que si les decimos algo, lo hacemos porque sabemos que es lo mejor para ellos, aunque no lo comprendan absolutamente todo. ¿Cómo van a saber comportarse nuestros hijos? Para saber cómo comportarse, ellos necesitan modelos permanentes. Mi papá esperaba de mí, después que me explicó el peligro que significaba jugar en un terreno sucio y peligroso, que yo entendiera su cuidado y amor hacia mi persona. Exprese a su hijo lo que espera de él, mirándole directamente a los ojos. Mi padre me dio la disciplina apropiada, asegurándome de que el castigo era acorde con mi falta. Lo interesante en esto es que debemos exigir a los chicos algo que ellos pueden cumplir y bien. Por ejemplo, es común decirles, si arreglas tu habitación, podrás salir a jugar afuera. No corremos como madres el riesgo de que la arreglen.

0: Aprovechamos la oportunidad de lo que significa arreglar las cosas al 100% y bien hechas, y además, si lo hace a la primera orden, gozará de más tiempo. La Biblia dice, honra a tu padre y a tu madre. Es el primer mandamiento que tiene promesa, a fin de que seas feliz y vivas largo tiempo sobre la tierra. Tomemos tiempo para enseñarle las consecuencias de sus actos, buenos y malos, a nuestros niños. Siempre hay una razón que justifica la obediencia. Nunca una orden debe ser dada solo porque sí y basta. No hay una edad en que el niño aprenda como por arte de magia que sus actos son responsabilidad suya, si nunca se lo enseñaron. Cuanto antes empiece usted a trabajar con ellos, más fácil será.
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2: Es la hora.
3: Las 9:26.
4: Yo.

0: Las 9:32.
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El defecto de la mujer. Para cuando Dios hizo a la mujer, ya estaba en su sexto día de trabajo y con horas extras. Un ángel apareció y le dijo: ¿por qué pones tanto tiempo en esta creación? Y el Señor contestó: ¿has visto mi hoja de especificaciones para ella? Debe ser completamente lavable, pero no ser de plástico. Tener más de 200 piezas movibles, todas combinables, y ser capaz de funcionar con una dieta de cualquier cosa y sobras. Tener un regazo que pueda acomodar 4 niños al mismo tiempo. Tener un beso que pueda curar desde una rodilla raspada hasta un corazón roto, y lo hará todo con solamente 2 manos. El ángel se maravilló de los requisitos. ¿Solamente 2 manos? ¡Imposible! ¿Y este es solamente el modelo estándar? Es demasiado trabajo para un día. Espera mañana para terminarla. No, no lo haré, protestó el Señor. Estoy tan cerca de terminar esta creación que es favorita de mi propio corazón. Ella ya se cura sola cuando está enferma y puede trabajar días de 18 horas. El ángel se acercó más y tocó a la mujer. Pero la has hecho tan suave, Señor. Es suave, dijo Dios, pero la he hecho también fuerte. No tienes idea de lo que puede aguantar o lograr. ¿Será capaz de pensar?, preguntó el ángel. Dios contestó: no solamente será capaz de pensar, sino de razonar y de negociar. El ángel entonces notó algo y, alargando la mano, tocó la mejilla de la mujer. Señor, parece que este modelo tiene una fuga. Te dije que estabas tratando de poner demasiadas cosas en ella. Eso no es ninguna fuga, es una lágrima, lo corrigió el Señor. ¿Por qué es la lágrima?, preguntó el ángel. Y Dios dijo: las lágrimas son su manera de expresar su dicha, su pena, su desengaño, su amor, su soledad, su sufrimiento y su orgullo. Esto impresionó mucho al ángel. Eres un genio, Señor. Pensaste en todo. La mujer es verdaderamente maravillosa. Lo es. La mujer tiene fuerzas que maravillan a los hombres. Aguantan dificultades, llevan grandes cargas, pero tienen felicidad, amor y dicha. Sonríen cuando quieren gritar. Cantan cuando quieren llorar. Lloran cuando están felices y ríen cuando están nerviosas. Luchan por lo que creen, se enfrentan a la injusticia. No aceptan un no por respuesta cuando ellas creen que hay una solución mejor. Se privan para que su familia pueda tenerlo todo. Van al médico con una amiga que tiene miedo de ir. Aman incondicionalmente. Lloran cuando sus hijos triunfan y se alegran cuando sus amistades consiguen premios. Son felices cuando escuchan sobre un nacimiento o una boda. Su corazón se rompe cuando muere una amiga. Sufren con la pérdida de un ser querido. Sin embargo, son fuertes cuando piensan que ya no hay más fuerza. Saben que un beso y un abrazo pueden ayudar a curar a un corazón roto. Sin embargo, hay un defecto en la mujer. El defecto es que casi siempre se le olvida cuánto vale. Si tú amas a una mujer, eres padre de una mujer, o tienes a tu madre con vida, dale el lugar que le corresponde a la mujer, obra maestra de Dios.

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1: El hombre tomó el casco y se lo puso. Era un casco de lujo, de los que usan los motociclistas y automovilistas de carrera. Se lo puso y se miró al espejo. Sonrió, pero su sonrisa no era de satisfacción. Era un rictus de cinismo. Luego se fue al patio de su casa y al lado de su motocicleta sacó un revólver y sin decir palabra se mató de un tiro. El que hizo esto era Gerardo Marota, hombre de 48 años de edad y padre de familia. Se mató por despecho, por una nueva ley que obliga al motociclista a llevar casco. Él aborrecía usar el casco. Gerardo Marota, mecánico de motos y apasionado del deporte, había luchado contra la ley que obliga a usar el casco. Decía que andar en moto con casco era robarle todo el placer. Cuando la propuesta de ley fue aprobada, resentido y enojado, se quitó la vida. ¿Qué se le puede llamar a esto? Locura del momento. Violencia maníaca. Reacción irresponsable. Un joven se acercó a un amigo con un problema monetario. Le pidió al amigo un préstamo. El amigo o no tenía el dinero o por alguna razón no estaba en disposición de prestárselo. ¿Qué hizo entonces el solicitante? Dio una vuelta enojado y con insultos en su boca salió furioso. Un hombre de 50 años fue abandonado por su mujer. La emoción fue tal que el hombre no sabía qué hacer. Amargado y en un rapto de violencia, pensó suicidarse ayunando hasta morir. Entró en un ayuno prolongado de 70 días, viviendo en los bosques y tomando solo agua de los riachuelos. No murió, aunque perdió mucho peso, pero el ayuno le devolvió la razón y la salud mental y emocional. Comprendió que la vida tiene valor y dejó el ayuno, se casó con otra y vivió feliz otros 30 años más. Amigo, la vida vale mucho más que un casco de motocicleta, vale mucho más que un préstamo, por más que se necesite, vale mucho más que una botella de whisky o un cigarrillo de marihuana o un sobre de cocaína. Vale mucho más que un sentimiento herido o un enojo violento o un despecho insensato. Todas estas cosas son pasajeras y ninguna de ellas o ninguna otra cosa vale más que la vida misma. Dios no creó al hombre para la ruina, mi amigo. Dios lo creó para que conozca las maravillas de la creación, para que disfrute de la vida y para que se goce honrando y sirviendo a su Creador. No permita, mi amigo, que nada ni nadie le prive de este supremo sentido. Este es el don de Dios para usted. Gócelo.
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3: Son las 9:54.

0: Primer libro de Crónicas, capítulo 28. Reunió David en Jerusalén a todos los principales de Israel, los jefes de las tribus, los jefes de las divisiones que servían al rey, los jefes de millares y de centenas, los administradores de toda la hacienda y posesión del rey y de sus hijos, y los oficiales y los más poderosos y valientes de sus hombres. Y levantándose el rey David, puesto en pie, dijo: «Oídme, hermanos míos y pueblo mío. Yo tenía el propósito de edificar una casa en la cual reposara el arca del pacto de Jehová, y para el estrado de los pies de nuestro Dios. Y había ya preparado todo para edificar. Mas Dios me dijo: Tú no edificarás casa a mi nombre, porque eres hombre de guerra, y has derramado mucha sangre. Pero Jehová, el Dios de Israel, me eligió de toda la casa de mi padre, para que perpetuamente fuese rey sobre Israel, porque a Judá escogió por caudillo, y de la casa de Judá a la familia de mi padre, y de entre los hijos de mi padre se agradó de mí para ponerme por rey sobre todo Israel. Y de entre todos mis hijos, porque Jehová me ha dado muchos hijos, eligió a mi hijo Salomón, para que se siente en el trono del reino de Jehová sobre Israel. Y me ha dicho: Salomón tu hijo, él edificará mi casa y mis atrios, porque a éste ha escogido por hijo, y yo le seré a él por padre. Asimismo yo confirmaré su reino para siempre, si él se esforzare a poner por obras mis mandamientos y mis decretos, como en este día. Ahora pues, ante los ojos de todo Israel, congregación de Jehová, y en oídos de nuestro Dios, guardad e inquirid todos los preceptos de Jehová vuestro Dios, para que poseáis la buena tierra, y la dejéis en herencia a vuestros hijos después de vosotros perpetuamente. Y tú, Salomón, hijo mío, reconoce al Dios de tu padre, y sírvele con corazón perfecto, y con ánimo voluntario, porque Jehová escudriña los corazones de todos y entiende todo intento de los pensamientos. Si tú le buscares, lo hallarás, mas si lo dejares, él te desechará para siempre. Mira pues ahora que Jehová te ha elegido para que edifiques casa para el santuario. Esfuérzate y hazla. Y David dio a Salomón su hijo el plano del pórtico del templo y sus casas, sus tesorerías, sus aposentos, sus cámaras, y la casa del propiciatorio. Asimismo el plano de todas las cosas que tenía en mente para los atrios de la casa de Jehová, para todas las cámaras alrededor, para las tesorerías de la casa de Dios, y para las tesorerías de las cosas santificadas. También para los grupos de los sacerdotes y de los levitas, para toda la obra del ministerio de la casa de Jehová, y para todos los utensilios del ministerio de la casa de Jehová. Y dio oro en peso para las cosas de oro, para todos los utensilios de cada servicio, y plata en peso para todas las cosas de plata, para todos los utensilios de cada servicio. Oro en peso para los candeleros de oro, y para sus lámparas. En peso el oro para cada candelero, y sus lámparas. Y para los candeleros de plata, plata en peso para cada candelero, y sus lámparas, conforme al servicio de cada candelero. Asimismo dio oro en peso para las mesas de la proposición, para cada mesa, del mismo modo plata para las mesas de plata. También oro puro para los garfios, para los lebrillos, para las copas y para las tazas de oro, para cada taza por peso, y para las tazas de plata por peso para cada taza. Además, oro puro en peso para el altar del incienso, y para el carro de los querubines de oro, que con las alas extendidas cubrían el arca del pacto de Jehová. Todas estas cosas, dijo David, me fueron trazadas por la mano de Jehová, que me hizo entender todas las obras del diseño. Dijo además David a Salomón su hijo: anímate y esfuérzate, y manos a la obra, No temas ni desmayes, porque Jehová Dios, mi Dios, estará contigo. Él no te dejará ni te desamparará hasta que acabes toda la obra para el servicio de la casa de Jehová. He aquí los grupos de los sacerdotes y de los levitas, para todo el ministerio de la casa de Dios, estarán contigo en toda la obra. Asimismo, todos los voluntarios e inteligentes, para toda forma de servicio, y los príncipes y todo el pueblo para ejecutar todas tus obras.
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1: De pie, por favor, para la lectura de la palabra. Vayan conmigo a Marcos capítulo 11. Versículo 22 para concluir hoy la serie titulada Principios bíblicos para vencer la enfermedad y las dolencias con este sermón, el milagro en tu boca. Repitan conmigo, el milagro en tu boca. La Biblia comienza presentándonos un Dios poderoso que crea este universo con su palabra viva. David escribió en el Salmo 33:6, por la palabra del Señor los cielos se crearon, y todo lo que habita en ellos por el aliento de su boca. En Génesis 1:3 la Biblia dice, y Dios dijo que haya la luz, y hubo la luz. En Génesis 1:6, y Dios dijo que haya firmamento, y los cielos fueron creados. En Génesis 1:9 Dios dijo que haya la tierra seca, y se creó la tierra seca. En Génesis 1:11 Dios dijo que haya un césped, y desde ese día lo hemos estado cortando todas las semanas. En Génesis 1:14 Dios dijo que haya luz, y Dios creó el sol y la luna y creó las brillantes estrellas en el terciopelo de la noche. En Génesis 1:20 Dios dijo que exista el mar, y todo el mar y aquello que en el mar habita fueron creados. En Génesis 1:24 el Señor dijo que la tierra se llene de toda criatura. En Génesis 1:26 Dios dijo, hagamos al hombre. Dios hizo al hombre, y después hizo a la mujer, y después descansó. Y nadie ha descansado desde entonces. Hay dos cosas que debemos aprender de todos estos versículos. Uno, nada sucede en la tierra o en el cielo hasta que Dios lo decida. A través de este sermón les voy a mostrar con las escrituras que lo que tú proclames de la Biblia con fe y creyendo tiene el mismo poder y autoridad como si lo haya dicho el mismo Dios, porque hablo su palabra. Nada sucede en lo sobrenatural hasta que Dios, o hasta que uno de sus ungidos aquí en la tierra, proclame una divina proclamación creyendo y con fe. Número 2. Acabo de leer a ustedes 8 veces en la escritura donde Dios ha hablado. En numerología bíblica, 8 significa nuevos comienzos. 8 era el número de personas en el arca de Noé, significando que habría un nuevo principio para la civilización. El punto es que cuando abres la boca y hablas la palabra de Dios con fe y creyendo, bajo el sacramento del Espíritu Santo tendrás un nuevo comienzo. Y yo declaro en fe que en este servicio todas las personas que están aquí hoy y aquellos que nos ven por televisión en toda la nación y alrededor del mundo tendrán un nuevo comienzo, uno totalmente nuevo. Le pido a Dios que te dé un nuevo comienzo en tu negocio para que te prospere financieramente, que te lleve desde lo necesario a la superabundancia, para que te saque de la escasez a la abundancia, para atacar esa escasez y así revertir la maldición por el poder y la autoridad que hay en la palabra. Dios te va a proveer a ti sin límite, abundantemente, con las cosas que tú jamás has imaginado. Tú serás siempre cabeza y nunca cola. Le pido a Dios que te dé un nuevo comienzo en tu matrimonio, porque el matrimonio de algunos aquí se está convirtiendo en rutina y se está pudriendo. Ya me oyeron decirlo antes y lo vuelvo a decir. Las 3 fases del matrimonio son el deseo, el óxido y el polvillo. Cada uno figura en qué fase está. Por lo menos debes empezar con tu salud física. La enfermedad y las dolencias de hoy se rompen y se vencen y se conquistan en tu cuerpo mediante la unción de la proclamación que tú vas a hacer antes que se termine este sermón. Tendrás un nuevo comienzo en tu salud emocional. Muchos están atados por el temor, el resentimiento, por ciertos hábitos, por amarguras, por desalientos, pero hoy vas a poder experimentar un nuevo comienzo de gozo, una explosión de gozo indescriptible paz que sobrepasa el entendimiento, la confianza que el mundo nunca te dio y que el mundo nunca te podrá quitar. Denle al Señor alabanza y gloria en la casa de Dios. Lean conmigo en Marcos 11:22 en adelante. ¿Listos? Así respondió Jesús y les dijo: tengan fe en Dios, porque en verdad les digo que cualquiera que le diga a esta montaña, muévete y tírate en el mar, sin dudar en su corazón, sino que creyendo que todas las cosas que ha dicho serán hechas, él tendrá todas las cosas que él mismo diga. Por lo tanto, les digo que cualquier cosa que pidan cuando oren, crean que la recibirán y entonces la obtendrán. Padre, permite que tu palabra sagrada traiga vida, poder, una unción y fe a esta congregación y a los millones que nos ven alrededor del mundo. En nombre de Jesús oramos y los hijos de Dios digan: alabado es el Señor. Pueden sentarse. Empecemos con una pregunta. ¿Qué es una proclamación? La palabra proclamar viene de la palabra en latín, la cual es gritar fuerte. Antes de venir el radio y la televisión, en los tiempos del rey Herodes, el rey se comunicaba con el pueblo yendo al medio de la plaza gritándoles: ¡atención! ¡Atención! Y entonces hacía una proclamación. Esta tenía toda la autoridad del rey y el poder del gobierno respaldándole. Eso es lo que es una proclamación en la palabra de Dios. Tiene un gran respaldo desde el mismo cielo porque es la palabra de Dios. En el Nuevo Testamento usamos la palabra de proclamar, la cual es confesar. La definición de confesión en el Nuevo Testamento es decir lo mismo que ese. Repítanlo, decir lo mismo que ese. Para nosotros como creyentes de la Biblia, confesión significa que decimos esas palabras que están en la palabra de Dios con nuestras bocas, con fe y creyendo. Y Dios las respalda con su autoridad y algo sobrenatural va a suceder. No es tu emoción la que hace que eso pase. Es tu fe la que lo puede lograr. Es la autoridad de Dios respaldándola que hace que suceda. Ahora oigan lo que les voy a decir. Es muy importante. Proclamación sin la fe y sin la obediencia no es nada más que una barata psicocibernética. Proclamación sin la fe y sin la obediencia no es nada más que una psicosomática. Tú no tienes que estar repitiendo lo mismo para que suceda. Eso sería como un lavado de cerebro. Pero cuando dices algo con fe absoluta de que Dios lo dijo, realmente te conectas en la autoridad del cielo y eso hace toda la diferencia. Así nos preparamos a recibir la autoridad de nuestro Señor Jesucristo, el gran sacerdote. Ahora debemos hacer las siguientes conexiones bíblicas. Uno, que Jesús es la palabra viva. Repítanlo, Jesús es la palabra viva. San Juan capítulo 1. Al principio era la palabra y la palabra estaba con Dios y la palabra era Dios. Juan 1:14. Y la palabra se volvió carne. Se refiere a Jesús en el pesebre. Y vivió entre nosotros y pudimos contemplar su gloria como la gloria del unigénito del Padre. No hay duda alguna de que Jesucristo es la palabra viva. Por lo tanto, la palabra es Dios y Dios es la palabra. Jesucristo no es solamente la palabra viva de Dios, sino que según Hebreos 3:1, Él es el sacerdote supremo de nuestra confesión. ¿Qué significa? Significa que siempre que declaremos con la boca exactamente lo que dice la Biblia, con fe absoluta, Jesucristo, que es nuestro supremo sacerdote, entonces libera su gran autoridad y su bendición sobre esa confesión y termina el trabajo perfecto. Él libera esa autoridad para el propósito de Dios. ¿Cuántos me entendieron? Por lo tanto, ya sabes que cuando abras la boca para declarar la palabra de Dios con fe, creyendo que Jesucristo la está respaldando, algo sucede. Existe un milagro en tu boca que puede suceder hoy mismo, pero debes confesar la palabra con fe absoluta, no por tu voluntad. No por tu voluntad. Escúchame, poner tus manos sobre el auto de otra persona y apoderarte de él no es confesión de fe, eso es un robo. La proclamación y la confesión son armas críticas en la guerra espiritual. La proclamación es agresiva, una palabra de Dios que rompe todo yugo. La proclamación es palabra de gran victoria en la guerra espiritual. Victoria sobre el mundo, la carne y el diablo. Victoria sobre las fuerzas y los principados de las tinieblas. Es liberar la autoridad de nuestro Dios vivo en tu mala situación, en tu gran batalla, en todas tus crisis, en toda tu alma, en tu mente. Es una palabra que trae una victoria absoluta, porque sin una victoria absoluta nunca podrás triunfar. No puedes usar una varita mágica para combatir al diablo. Tienes que usar el tanque de guerra de nuestro Señor para combatirlo. Entonces tendrás victoria. Una proclamación ungida es la bomba atómica de Dios en la boca de un creyente. Por eso una proclamación que se hace en fe y en obediencia hace temblar a cada demonio, convierte tus obstáculos en bendiciones, derrumba las paredes de Jericó. Tu confesión de la palabra de Dios vence la enfermedad y las dolencias. Tu proclamación de la palabra de Dios con fe absoluta rompe toda atadura de escasez financiera para sacarte de la pocilga al palacio en un día. Cuando estés en guerra espiritual, encuentra la Biblia y encuentra un versículo bíblico. Ten fe en ese versículo. Proclama ese versículo. Recibe ese versículo. Obedece ese versículo. Grita ese versículo. Y Jesús, el sacerdote desde el cielo, lo escuchará y liberará su autoridad con gran poder. Y tu problema será triturado por el poder de nuestro Dios vivo. Denle alabanza y gloria en la casa de Dios. Consideremos a Moisés y a su cayado. Moisés estuvo en el monte por un período de 40 años. Ahora tiene 80. Y ahora Dios lo llama para que vaya a Egipto, a donde había fracasado, para liberar al pueblo hebreo de la atadura de Egipto. Quiero que aprendan varias cosas de lo que les voy a decir. Uno, nunca serás muy viejo para hacer algo grande en el reino de Dios. Nunca. Moisés tenía 80. A los 80 es cuando la gente te cumplimentan por tener la piel de un bebé y en sí la tienes de tortuga. Eso sí, que son arrugas. El mensaje es que cuando Dios empieza a hacer algo nuevo en tu vida, cuando comienzas a empezar de nuevo, Dios te va a hacer confrontar el fracaso que tuviste y te dará la oportunidad de conquistarlo, para que así puedas dejar de estar viviendo en el pasado. Dios no quiere que tú seas conquistado por tu pasado. Él quiere que te liberes para un mejor futuro, porque en el futuro es donde vivirás por el resto de tu vida. Donde has estado no es importante. Hacia dónde vas es lo importante. Moisés tiene 80. Y ha perdido la confianza que tenía de él mismo cuando era el príncipe de Egipto. Hace 40 años que ha sido asesinado por la publicidad. Hace 40 años que fue envenenado por la mala semilla de los políticos de Egipto. Moisés prefiere las ovejas. Son mejores que la gente. Él ama el silencio y la soledad del desierto. Ahora llega Dios y le dice: quiero que vayas a enfrentar al faraón. Él dice: ¿por qué a mí? Yo no puedo hacer nada. Apenas yo puedo hablar, escoge a otra persona. Dios dijo: a ti. Moisés se quebrantó. Pero quiero que oigan esto: el gran Dios que servimos usa a los quebrantados. La Biblia dice que un espíritu roto y afligido Dios nunca lo va a despreciar. Una tierra labrada produce cosechas. Un pomo de perfume de alabastro no puede producir su agradable fragancia mientras esté encerrado en su envase. No dará su fragancia hasta que se rompa el envase. Uvas quebradas producen nuevo vino. Un pétalo quebrantado produce el mejor perfume. Un corazón roto es aquel que canta con gran sentimiento. ¿Alguna vez has sido quebrantado por algo? Los mejores tiempos han llegado a tu vida. Quiero que me oigas bien. Los mejores tiempos han llegado a tu vida. Dios te dice en este momento, lo mejor está aún por venir. Pon tu mano en mi mano. Volveremos a confrontar a tu faraón y la gran victoria es solo para ti. Levanta tu cabeza. Grita de gozo. Endereza tus hombros. Aplaude con ánimo. Vuelve a Egipto y saca al faraón y a todos sus hechiceros y encantadores y toma control de tu vida o alguien más lo va a hacer. Tú eres un hijo del rey. Cada uno de los que están aquí hoy son realeza. Actúen así, piensen así, hablen así, vivan así. Tú eres un hijo del rey grande y poderoso. Alaben al Señor en su casa. Ahora volvamos a este cayado. Dios le dijo a Moisés, ¿qué tienes en la mano? Era un cayado feo, torcido, que usaba para las ovejas. Un cayado nada atractivo. Horrible. Dios le dijo a Moisés, tíralo a tierra. Y Moisés lo hizo y se volvió una serpiente y Moisés salió huyendo. Lo cual prueba que Moisés era inteligente. Pero entonces Dios le dijo a Moisés, hay un gran potencial en ese cayado feo y torcido que jamás nadie habría podido imaginarse. Dios le dijo, recógelo por la cola. Aquellos aquí que saben de las serpientes saben que si la recogen por la cola, la serpiente los morderá con gran seguridad. Le das la oportunidad para que ella se retuerza y vaya todo alrededor y regrese a ti y te muerda. En ese momento es donde yo saldría huyendo de mi entrenamiento con las serpientes.

Si analizamos la carrera misionera de Moisés, cada vez que necesitaba poder sobrenatural, Moisés extendía su cayado y tomaba el control absoluto. La divina autoridad de Dios era liberada a través del cayado. Éxodo 4:20 llama a este mismo cayado el cayado de Dios. Cuando Moisés llegó ante la corte del faraón, él dejó caer su cayado al piso y se volvió una serpiente. Janis y Jambres hicieron lo mismo que él hizo. Janis y Jambres eran unos hechiceros. Ambos tiraron sus cayados y entonces habían dos culebras contra una. Piénsenlo. Cuando Moisés tiró su cayado y se convirtió en una culebra, muy probable que fuera una cobra. ¿Por qué? Porque los egipcios llevaban una cobra en sus cabezas, el dios que ellos adoraban. La culebra de Moisés mató y devoró a las otras dos culebras. Esto era un hecho simbólico de que el dios de Moisés es mucho más poderoso que sus dioses. Era también una forma de decir que cuando Dios empieza un nuevo episodio en una nación o en la vida de un individuo, la primera batalla que debe pelearse es la batalla de la brujería, la manipulación de las personas para controlar sus vidas. En el Mar Rojo, cuando el ejército del faraón perseguía a Moisés, Moisés levantó el cayado y las aguas se dividieron. Y los hijos de Israel caminaron a través de la tierra seca hacia el otro lado. Cuando los del faraón estaban persiguiendo al pueblo hebreo a través del Mar Rojo, Moisés extendió su cayado y las aguas fueron juntadas y se tragaron a todo el ejército en cuestión de segundos. Cuando los hijos de Israel estaban sedientos, Moisés salió y golpeó a una piedra. Dios le dijo, golpéala solo una vez. Pero Moisés estaba enojado con la gente. Permítanme decirles, hay gente que te sacan de quicio. Y en vez de Moisés golpearla una vez, la golpeó dos veces. Conseguiremos otra si la rompo. Vas a necesitar para lograr todo lo que Dios te ha llamado para hacer. La Biblia, damas y caballeros de América, salgan corriendo si se convierte en una culebra. Ya veo a dos corriendo por la puerta de atrás. La Biblia, damas y caballeros de América, es el cayado de Dios. Esto es un libro sobrenatural. Si no lo lees, Él te lee a ti. El autor de este libro es el Espíritu Santo, ungido por Dios. Es más penetrante que una espada de dos filos. Separa la médula de todos los huesos. Separa la luz de las tinieblas. Separa el bien de todo lo que es malo. Separa la verdad de la mentira. Separa las ovejas de las cabras y al trigo de la paja. Este es el pan de la vida. Esta es el agua que da vida. Esta es la leche para los niños. Es alimento para los hombres. Esta es la palabra hablada, la del todopoderoso pastor de nuestra alma, Jesucristo, el Hijo del Dios viviente. Existe un milagro en tu boca. Habla con toda autoridad y las aguas se van a separar. El faraón se ahogará y se tragarán al faraón. Denle alabanza y gloria en la casa de Dios. En Salmo 107:20 dice, le envió su palabra y lo sanó. Jesús habló la palabra en el mar de Galilea y los vientos y las aguas le obedecieron al instante. La enfermedad y las dolencias la venció con la palabra. Lázaro, levántate y anda. Fue solo lo que dijo para que ese cadáver pudiera salir de la tumba y tuviera vida de nuevo. Quiero que entiendan que la mayor manifestación del poder de la palabra está aún por venir. ¿Cuándo será? Durante la batalla del Armagedón, cuando los reyes del Oriente y los reyes del Occidente se reúnan para la guerra por la supremacía del planeta Tierra. Será la peor guerra de todas las guerras. Va a ser una batalla de tantas pérdidas y calamidad de vidas que la mente humana no puede imaginárselo. Pero ¿cuál será el arma que determinará que obtendrá la gran victoria? Juan el Revelador describe esta escena en Apocalipsis 19:11, donde dice, vi abrirse los cielos y apareció un caballo blanco y el que lo cabalgaba se llamaba fiel y verdadero. Este va a ser Jesucristo. Sus ojos eran como lenguas de fuego y llevaba en la cabeza muchas coronas. ¿Por qué muchas coronas? Porque Él es el Rey de Reyes y Señor de Señores.

Y su nombre será llamado la Palabra de Dios. Juan 1. En el principio era la palabra era con Dios y Dios era la palabra. Versículo 14. Y Jesús se convirtió en la palabra viva de Dios. Todo esto va unido, y fuera de su boca saldrá una espada de dos filos. Esa espada de dos filos es la palabra. Esa misma, la palabra hablada, someterá a las naciones. Cuando Jesucristo regrese después que su novia, la iglesia, haya sido llevada y estemos en el cielo, después de 7 años, Él volverá a tierra para esa gran batalla y vendrá montado en un caballo blanco, y nosotros también, porque la Biblia dice, los ejércitos que están en el cielo lo seguirán a Él. Llegaremos relampagueando en las nubes y veremos todos esos ejércitos que se extienden de un horizonte a otro horizonte. Y Jesús con su palabra vencerá a esos ejércitos. Serán aplastados y devastados. Él pondrá sus pies en el monte de los olivos, el cual va a dividir en dos, y entonces caminará por el valle de Kidrón y establecerá su trono en el monte del templo y reinará desde el trono de su padre, el rey David. Y ese gran reino no tendrá fin alguno. Aleluya al Cordero de Dios. ¿Qué es lo que traerá el triunfo a la batalla del Armagedón? La poderosa palabra del Dios vivo. ¿Qué te traerá a ti la total victoria en cada dimensión de tu vida? La poderosa palabra del Dios vivo, que hace temblar al príncipe de las tinieblas y a las legiones demoníacas que son los que lo siguen a él, la palabra hablada del Dios viviente. ¿Qué traerá salud y sanación a nuestro cuerpo humano? La palabra hablada del Dios viviente.

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3: 10 de la mañana con 29 minutos.

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1: Las 10:34.

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1: Tú nos has creado, Señor. Y solo tú puedes llenar.

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1: Las 10 horas, 46 minutos.
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3: Si yo le leo a usted la siguiente definición: capacidad de padecer o soportar algo sin alterarse, o cualidad de saber esperar algo que se desea mucho. Se dará cuenta rápidamente que le estoy hablando de una palabra y de una actitud que usted y yo conocemos muy bien. Se trata de la paciencia. La paciencia es la capacidad de hacer frente a problemas, tensiones, circunstancias de la vida sin quejarse y sin dejar que éstas nos afecten. Suena bonito, ¿verdad? Dios en realidad permite que tengamos dificultades, inconvenientes o sufrimientos con una finalidad: para que nos ayuden justamente a desarrollar una actitud paciente. Actuar con paciencia nos trae mejor provecho y resultados más convenientes para nuestra vida. El conocido predicador Billy Graham comentó lo siguiente a raíz de este tema: esta es una época altiva, neurótica y llena de impaciencia. Nos apresuramos cuando no hay necesidad, solo por apresurarnos. Esta época acelerada ha producido más problemas y menos moralidad que las generaciones anteriores y nos ha provocado males nerviosos. La impaciencia ha producido una secuela de hogares destruidos, úlceras, y ha preparado la escena para más guerras mundiales. La paciencia es una cualidad admirable en la vida que pocas personas parecen poseer, incluso los cristianos. Realmente no necesitamos ejercer la paciencia en problemas muy grandes, sino en los detalles pequeños también. Justamente en estos muchas veces fallamos en ejercer la paciencia y mostrar una buena actitud. Tiempo atrás una amiga estaba preocupada y complicada por todo lo que tenía que hacer ese día, desde la tarea en el hogar hasta los trámites con papeles y asuntos de bancos. Al entrar en el banco, le entregó a la cajera el formulario del depósito. Rápidamente la cajera se la devolvió con una expresión un tanto dura, diciéndole: ¿usted cree que yo leo la mente? En realidad, se había olvidado de llenar el formulario con la información de su cuenta. Sigue relatando mi amiga: mi primera intención fue ir a quejarme con el gerente, pero algo en la apariencia del rostro de la cajera me detuvo. En el pasado ella había sido muy agradable y cortés. Solo le pregunté: ¿estás pasando por algún problema? Inmediatamente al decirle esto, ella estalló en llanto y le contó que su hija sería sometida a una intervención quirúrgica muy delicada y no podía estar con ella. Mientras me decía esto, dice mi amiga, comprendí que si me hubiera quejado, ella hubiera perdido su trabajo y su situación hubiera empeorado también. Dios me dio la paciencia y me enseñó una lección de compasión ese día. Somos quisquillosas, inmaduras, egoístas, exigentes, nos irritamos con facilidad, celosas y poco compasivas con otros. Dice la Biblia: estén gozosos cuando pasen por diversas pruebas, porque la prueba de la fe produce paciencia. Tenga la paciencia su obra completa, para que así puedan ser perfectos y cabales, sin que les falte cosa alguna.
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Recordamos como Jesús oró sobre la ciudad de Jerusalén. Lloró por ella porque no entendió el tiempo de su venida. Hoy podemos orar por nuestra ciudad, pidiéndole: Señor, visita nuestra ciudad y haz que ella te reciba.

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2: Las 10:56.

0: tazón de madera. Un anciano se fue a vivir con su hijo, su nuera y su nieto de tan solo 4 años. Ya las manos le temblaban. Su vista se nublaba y sus pasos flaqueaban. La familia completa comía junta en la mesa, pero las manos temblorosas y la vista enferma del anciano hacían el alimentarse un asunto difícil. Los guisos caían de su cuchara al suelo y de cuando en cuando intentaba tomar un vaso y derramaba la leche sobre el mantel. El hijo y su esposa se cansaron de la situación. «Tenemos que hacer algo con el abuelo», dijo el hijo. «Ya he tenido suficiente derrama de leche. Hace mucho ruido al comer y tira la comida al suelo». Así fue como el matrimonio decidió poner una pequeña mesa en la esquina del comedor, y ahí el abuelo comía solo, mientras el resto de la familia disfrutaba la hora de comer. Como el abuelo había roto 1 o 2 platos, su comida se la servían en un tazón de madera. De vez en cuando miraba hacia donde estaba el abuelo y podía ver una lágrima en sus ojos. Mientras estaba ahí, sentado, solo. Sin embargo, las únicas palabras que la pareja le dirigía eran fríos llamados de atención cada vez que dejaba caer el tenedor o la comida. El niño de 4 años observaba todo en silencio. Una tarde, antes de la cena, el papá observó que su hijo estaba jugando con trozos de madera en el suelo y le preguntó dulcemente: «¿Qué estás haciendo, hijo?». Con la misma dulzura, el niño le contestó: «Ah, estoy haciendo un tazón para ti y otro para mamá, para cuando yo crezca. Así ustedes podrán comer en él». Sonrió y siguió su tarea. Las palabras del pequeño golpearon a sus padres de tal forma que quedaron sin habla. Las lágrimas rodaban por sus mejillas, y aunque ninguna palabra se dijo al respecto, ambos sabían lo que tenían que hacer. Esa tarde, el esposo tomó gentilmente la mano del abuelo y lo guió de vuelta a la mesa de la familia. Por el resto de sus días, ocupó un lugar en la mesa con ellos. Y por alguna razón, ni el esposo ni la esposa parecían molestarse cada vez que el tenedor se caía, la leche se derramaba o se ensuciaba el mantel. Los niños son altamente perceptivos. Sus ojos observan, sus oídos siempre escuchan y sus mentes lo procesan todo. Procesan esos mensajes que absorben y los llevan a su corazón. Si ven que con paciencia proveemos un hogar feliz para todos los miembros de la familia, ellos imitarán esa actitud por el resto de sus vidas. Los padres y madres inteligentes se percatan de que cada día colocan los bloques con los que construyen el futuro de sus hijos. Seamos constructores sabios y modelos a seguir. He aprendido que puedes decir mucho de una persona por la forma en que maneja 3 cosas. Un día lluvioso, el equipaje perdido o las luces de un arbolito enredadas. He aprendido que independientemente de la relación que tengas con tus padres, los vas a extrañar cuando ya no estén contigo. He aprendido que aun cuando me duela, no debo estar solo. La gente olvidará lo que dijiste y lo que hiciste, pero nunca, nunca cómo los hiciste sentir.
1: Y 8 minutos.
2: Dele palmas a Cristo, dele palmas a Cristo, porque Cristo vive. Sinceramente, por su sangre hemos alcanzado una esperanza de vivir por la eternidad. Aleluya.

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1: Ocurrió en Rouen, Francia. El hombre asaltó bruscamente a la joven mujer y era su sexta víctima en 2 meses. La mujer gritó con toda la fuerza de sus pulmones y 4 carpinteros que trabajaban en las cercanías acudieron con sus martillos. Eran los de su uso diario. Agarraron al hombre, Bertrand Piston, de 51 años de edad, y poniéndolo contra un roble, comenzaron a clavar sus ropas contra el árbol. En un par de minutos le clavaron 400 clavos, y así lo encontró la policía. Estos héroes modernos, mosqueteros, eran Maurice Plobard, André Molvin, André Trégot y Robert Argenes. No usaron espadas, pero tuvieron igual éxito usando sus martillos. Amigo, es interesante cómo el malhechor encuentra siempre la horma de sus zapatos. Viejo delincuente Bertrand Piston se aprovechaba de mujeres, ya fueran ancianas o jóvenes. Hacía sus correrías por Rouen, eludiendo siempre a la policía. Pero como a la larga, todo delincuente cae preso de su propia delincuencia. Esta vez lo agarraron 4 jóvenes carpinteros. Y en un santiamén lo clavaron con 400 clavos. Afortunadamente para él, los clavos solo penetraron su ropa. El sabio Salomón escribe, y aquí cito: prenderán al impío sus propias iniquidades, y retenido será con las cuerdas de su pecado. Preso primero de sus propias maldades y preso después por los clavos de los carpinteros, Bertrand Piston ahora está preso tras las rejas de una cárcel. Nosotros, amigos, somos nuestra propia víctima. Lo repito, nosotros somos nuestra propia víctima. Somos hoy el resultado de todo lo que hicimos ayer. El mundo que se nos viene encima es el gran monto de cosas que nosotros mismos hemos creado. ¿Cuándo caeremos en cuenta? ¿Cuándo reconoceremos que nuestra vida presente es la suma y total de la semilla que nosotros mismos hemos sembrado? De igual manera, el que goza de bien no es porque él o ella ha sido dichoso, o suertero, o afortunado. La dicha ha sido en saber sembrar la buena semilla. El apóstol Pablo lo expresó tan sabiamente, y cito otra vez: todo lo que el hombre sembrare, eso también segará. Amigo, aprenda del gran sabio por excelencia, del Señor Jesucristo, Dios y hombre. Él tiene un plan para la vida suya, y es un plan para su bien. Pero Él no impone su voluntad sobre nadie. El plan de Dios para el hombre siempre queda a opción del hombre mismo. Dígale a Cristo en oración sincera: Señor, mi vida es tuya. Haz conmigo lo que quieras. Yo me rindo a tu voluntad.
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1: Son las 11:22.

Primer libro de Crónicas, capítulo 29. Después dijo el rey David a toda la asamblea: solamente a Salomón mi hijo ha elegido Dios. Él es joven y tierno de edad, y la obra grande. Porque la casa no es para hombre, sino para Jehová Dios. Yo con todas mis fuerzas he preparado para la casa de mi Dios oro para las cosas de oro, plata para las cosas de plata, bronce para las de bronce, hierro para las de hierro y madera para las de madera. Y piedras de ónice, piedras preciosas, piedras negras, piedras de diversos colores y toda clase de piedras preciosas y piedras de mármol en abundancia. Además de esto, por cuanto tengo mi afecto en la casa de mi Dios, yo guardo en mi tesoro particular oro y plata que, además de todas las cosas que he preparado para la casa del santuario, he dado para la casa de mi Dios. 3,000 talentos de oro de Ofir, y 7,000 talentos de plata refinada para cubrir las paredes de las casas. Oro, pues, para las cosas de oro, y plata para las cosas de plata, y para toda la obra de las manos de los artífices. ¿Y quién quiere hacer hoy ofrenda voluntaria a Jehová? Entonces los jefes de familia y los príncipes de las tribus de Israel, jefes de millares y de centenas, con los administradores de la hacienda del rey,

0: ofrecieron voluntariamente y dieron para el servicio de la casa de Dios 5.000 talentos y 10.000 dracmas de oro, 10.000 talentos de plata, 18.000 talentos de bronce y 5.000 talentos de hierro. Y todo el que tenía piedras preciosas las dio para el tesoro de la casa de Jehová, en mano de Jehiel, gersonita. Y se alegró el pueblo por haber contribuido voluntariamente, porque de todo corazón ofrecieron a Jehová voluntariamente. Asimismo se alegró mucho el rey David, y bendijo a Jehová delante de toda la congregación, y dijo David: Bendito seas tú, oh Jehová, Dios de Israel, nuestro Padre, desde el siglo y hasta el siglo. Tuya es, oh Jehová, la magnificencia y el poder, la gloria, la victoria y el honor. Porque todas las cosas que están en los cielos y en la tierra son tuyas. Tuyo, oh Jehová, es el reino, y tú eres excelso sobre todos. Las riquezas y la gloria proceden de ti, y tú dominas sobre todo. En tu mano está la fuerza y el poder, y en tu mano el hacer grande y el dar poder a todos. Ahora pues, Dios nuestro, nosotros alabamos y loamos tu glorioso nombre. Porque, ¿quién soy yo? ¿Y quién es mi pueblo para que pudiésemos ofrecer voluntariamente cosas semejantes? Pues tuyo es todo, y de lo recibido de tu mano te damos. Porque nosotros, extranjeros y advenedizos, somos delante de ti, como todos nuestros padres. Y nuestros días sobre la tierra, cual sombra que no dura. Oh Jehová Dios nuestro, toda esta abundancia que hemos preparado para edificar casa a tu santo nombre, de tu mano es, y tuyo es todo. Yo sé, Dios mío, que tú escudriñas los corazones, y que la rectitud te agrada. Por eso yo con rectitud de mi corazón voluntariamente te he ofrecido todo esto. Y ahora he visto con alegría que tu pueblo, reunido aquí, ahora, ha dado para ti espontáneamente. Jehová Dios de Abraham, de Isaac y de Israel nuestros padres, conserva perpetuamente esta voluntad del corazón de tu pueblo y encamina su corazón a ti. Asimismo da a mi hijo Salomón corazón perfecto, para que guarde tus mandamientos, tus testimonios y tus estatutos, y para que haga todas las cosas y te edifique la casa para la cual yo he hecho preparativos. Después dijo David a toda la congregación: Bendecid ahora a Jehová vuestro Dios. Entonces toda la congregación bendijo a Jehová Dios de sus padres, e inclinándose adoraron delante de Jehová y del rey. Y sacrificaron víctimas a Jehová, y ofrecieron a Jehová holocaustos al día siguiente: 1000 becerros, 1000 carneros, 1000 corderos con sus libaciones, y muchos sacrificios de parte de todo Israel. Y comieron y bebieron delante de Jehová aquel día con gran gozo. Y dieron por segunda vez la investidura del reino a Salomón, hijo de David. Y ante Jehová le ungieron por príncipe, y a Sadoc por sacerdote. Y se sentó Salomón por rey en el trono de Jehová en lugar de David su padre, y fue prosperado, y le obedeció todo Israel. Y todos los príncipes y poderosos, y todos los hijos del rey David, prestaron homenaje al rey Salomón. Y Jehová engrandeció en extremo a Salomón a ojos de todo Israel, y le dio tal gloria en su reino, cual ningún rey la tuvo antes de él en Israel. Así reinó David, hijo de Isaí, sobre todo Israel. El tiempo que reinó sobre Israel fue 40 años. 7 años reinó en Hebrón, y 33 años reinó en Jerusalén. Y murió en buena vejez, lleno de días, de riquezas y de gloria. Y reinó en su lugar Salomón su hijo. Y los hechos del rey David, primeros y postreros, están escritos en el libro de las crónicas de Samuel vidente, en las crónicas del profeta Natán, y en las crónicas de Gad vidente, con todo lo relativo a su reinado y su poder, y los tiempos que pasaron sobre él y sobre Israel, y sobre todos los reinos de aquella tierra.
1: 11 de la mañana con 31 minutos.

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1: Las 11:37.

Dios les bendiga, les saluda la salmista Meli Rodríguez de la ciudad de Guatemala. 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

0: las 11, 48 minutos. 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
1: Es como una tradición a lo largo de las épocas considerar la relación entre suegras, nueras y yernos como un vínculo que está marcado por el conflicto. Aunque esto se transformó en un mito inspirando cuentos y chistes de mal gusto, para muchas familias el problema es real. Estaba leyendo el periódico esta mañana y me llamó mucho la atención un artículo en el que justamente se habla de la relación suegras, nueras y yernos, pero desde un punto de vista muy diferente al que estamos acostumbrados a escuchar. Y quiero compartírselo porque vale la pena. Su título, Suegras, último modelo, más colaboradoras y menos metidas. El profesional que hizo la investigación dice, la sensación que hoy se vive es que antes las suegras agobiaban y ahora hacen falta. Muchos años atrás existía la gran familia. Vivían todos juntos en una enorme casa donde la suegra se entrometía, pero ayudaba. Claro, había de las buenas y de aquellas que no admitían que una mujer joven se metiera en su cocina, las que querían educar a sus nietos porque pensaban que lo podían hacer mejor y las que no querían comprender que ya su hijo no era más su nenito. Hoy es más fácil ser una suegra porque la mujer tiene más interés fuera de casa, aunque igualmente sigue habiendo suegras de toda clase. Hoy hay suegras más equilibradas que entienden que tienen nietos y no hijos otra vez, y no sienten culpas por no hacer más de lo que pueden. ¿Por qué las relaciones son menos tensas? Antes, la idea era que la mujer tenía que ser ama de casa y madre, así que cuando aparecía la nuera, la suegra se sentía que la hacían a un lado, o la nuera sentía que le estaban tomando un examen todo el tiempo. Antes, los mensajes eran más crudos, como por ejemplo, «Tu esposa es una inútil», o la mujer no puede trabajar si no la gente pensará que el marido no la puede mantener. Hoy, nueras e hijos aprendieron a poner límites y esto evita choques y crea relaciones mucho más sanas. Las suegras que encontraron un equilibrio entre ayudar y no meterse más allá son un eslabón importantísimo en la vida de la familia. A diferencia del modelo de la intrusa, en la familia se comenzó a imponer un modelo más solidario y más cooperativo. Es interesante notar que hace tiempo atrás, Jesús se expresó en la Biblia acerca de los conflictos y situaciones entre los seres humanos, diciendo, «Entre ustedes no debe ser así». Entre los que tienen fe y basan sus acciones y comportamientos a la luz del ejemplo de Cristo, los resultados no pueden ser dañinos ni conflictivos. Con la sabiduría de Dios y una práctica diaria de sus enseñanzas, suegras, nueras y yernos pueden marcar una verdadera diferencia en las relaciones familiares.
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0: Las 12 en punto.
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0: El tren de la vida. La vida no es más que un viaje por tren, repleto de embarques y desembarques, salpicado de accidentes, sorpresas agradables en algunos embarques y profundas tristezas en otros. Al nacer, nos subimos al tren y nos encontramos con algunas personas, las cuales creemos que siempre estarán con nosotros en este viaje, nuestros padres. Lamentablemente la verdad es otra. Ellos se bajarán en alguna estación, dejándonos huérfanos de su cariño, amistad y su compañía irreemplazable. No obstante, esto no impide a que se suban otras personas que nos serán muy especiales. Llegan nuestros hermanos, nuestros amigos y nuestros maravillosos amores. De las personas que toman este tren, habrá los que lo hagan como un simple paseo. Otros encontrarán solamente tristeza en el viaje. Y habrá otros que, circulando por el tren, estarán siempre listos en ayudar a quien lo necesite. Muchos al bajar dejan una añoranza permanente. Otros pasan tan desapercibidos que ni siquiera nos damos cuenta que desocuparon el asiento. Es curioso constatar que algunos pasajeros, quienes son tan queridos, se acomodan en vagones distintos al nuestro. Por lo tanto, se nos obliga a hacer el trayecto separados de ellos. Desde luego, no se nos impide que durante el viaje recorramos con dificultad nuestro vagón y lleguemos a ellos, pero lamentablemente ya no podremos sentarnos a su lado, pues habrá otra persona ocupando el asiento. No importa, el viaje se hace de este modo, lleno de desafíos, sueños, fantasías, esperas y despedidas, pero jamás, jamás regresos. Entonces, hagamos este viaje de la mejor manera posible. Tratemos de relacionarnos bien con todos los pasajeros, buscando en cada uno lo que tengan mejor. Recordemos siempre que en algún momento del trayecto ellos podrán titubear y probablemente precisaremos entendernos, ya que nosotros también muchas veces titubearemos. Habrá alguien que nos comprenda. El gran misterio, al fin, es que no sabremos jamás en qué estación bajaremos, mucho menos dónde bajarán nuestros compañeros, ni siquiera el que está sentado en el asiento de al lado. Me quedo pensando si cuando baje el tren sentiré nostalgia. Creo que sí. Separarme de mis mejores amigos será doloroso. Dejar que mis hijos sigan solos su camino será muy triste. Pero me aferro a la esperanza de que en algún momento llegaré a la estación principal y tendré la gran emoción de verlos llegar con un equipaje que no tenían cuando embarcaron. Lo que me hará feliz será pensar que colaboré para que ese equipaje creciera y se hiciera valioso. Hagamos que nuestra estadía en este tren sea tranquila, que haya valido la pena. Hagamos tanto que cuando llegue el momento de desembarcar nuestro asiento vacío, deje añoranza y lindos recuerdos a los que en el viaje permanecerán.
1: Son las 12 del mediodía y 10 minutos.
2: Después de haber cantado Hermano Ven, Dios bendiga a Israel, seguimos cantando. ¿Quieren cantar conmigo? Sí, claro que sí. Vamos a cantar No Canto Porque Quiero.
3: Y a su nombre, hermana. Aleluya.

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1: 12 horas, 14 minutos.

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1: Ocurrió en Rouen, Francia. El hombre asaltó bruscamente a la joven mujer y era su sexta víctima en 2 meses. La mujer gritó con toda la fuerza de sus pulmones y 4 carpinteros que trabajaban en las cercanías acudieron con sus martillos. Eran los de su uso diario. Agarraron al hombre, Bertrand Piston, de 51 años de edad, y poniéndolo contra un roble comenzaron a clavar sus ropas contra el árbol. En un par de minutos le clavaron 400 clavos y así lo encontró la policía. Estos héroes modernos mosqueteros eran Maurice Plobard, André Molvin, André Trégot y Robert Argenes. No usaron espadas, pero tuvieron igual éxito usando sus martillos. Amigo, es interesante cómo el malhechor encuentra siempre la horma de sus zapatos. Viejo delincuente Bertrand Piston se aprovechaba de mujeres, ya fueran ancianas o jóvenes. Hacía sus correrías por Rouen, eludiendo siempre a la policía. Pero como a la larga, todo delincuente cae preso de su propia delincuencia, esta vez lo agarraron 4 jóvenes carpinteros. Y en un santiamén lo clavaron con 400 clavos. Afortunadamente para él, los clavos solo penetraron su ropa. El sabio Salomón escribe, y aquí cito: prenderán al impío sus propias iniquidades, y retenido será con las cuerdas de su pecado. Preso primero de sus propias maldades y preso después por los clavos de los carpinteros, Bertrand Piston ahora está preso tras las rejas de una cárcel. Nosotros, amigos, somos nuestra propia víctima. Lo repito, nosotros somos nuestra propia.

0: es la suma y total de la semilla que nosotros mismos hemos sembrado. De igual manera, el que goza de bien no es porque él o ella ha sido dichoso, o suertero, o afortunado. La dicha ha sido en saber sembrar la buena semilla. El apóstol Pablo lo expresó tan sabiamente, y cito otra vez, todo lo que el hombre sembrare, eso también segará. Amigo, aprenda del gran sabio por excelencia, del Señor Jesucristo, Dios y hombre. Él tiene un plan para la vida suya, y es un plan para su bien. Pero Él no impone su voluntad sobre nadie. El plan de Dios para el hombre siempre queda a opción del hombre mismo. Dígale a Cristo en oración sincera, Señor, mi vida es tuya. Haz conmigo lo que quieras. Yo me rindo a tu voluntad.
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2: Son las 12:24.

Segundo libro de Crónicas, capítulo primero. Salomón, hijo de David, fue afirmado en su reino, y Jehová su Dios estaba con él, y lo engrandeció sobremanera. Y convocó Salomón a todo Israel, a jefes de millares y de centenas, a jueces, y a todos los príncipes de todo Israel, jefes de familias. Y fue Salomón, y con él toda esta asamblea al lugar alto que había en Gabaón, porque allí estaba el tabernáculo de reunión de Dios que Moisés, siervo de Jehová, había hecho en el desierto. Pero David había traído el arca de Dios de Kiriat Jearim al lugar que él le había preparado.

0: porque él le había levantado una tienda en Jerusalén. Asimismo, el altar de bronce que había hecho Bezaleel, hijo de Uri, hijo de Ur, estaba allí delante del tabernáculo de Jehová, al cual fue a consultar Salomón con aquella asamblea. Subió pues Salomón allá delante de Jehová, al altar de bronce que estaba en el tabernáculo de reunión, y ofreció sobre él 1000 holocaustos. Y aquella noche apareció Dios a Salomón y le dijo: «Pídeme lo que quieras, que yo te dé». Y Salomón dijo a Dios: «Tú has tenido con David mi padre gran misericordia, y a mí me has puesto por rey en lugar suyo. Confírmese pues ahora, oh Jehová Dios, tu palabra dada a David mi padre, porque tú me has puesto por rey sobre un pueblo numeroso como el polvo de la tierra. Dame ahora sabiduría y ciencia para presentarme delante de este pueblo, porque ¿quién podrá gobernar a este tu pueblo tan grande?». Y dijo Dios a Salomón: «Por cuanto hubo esto en tu corazón, y no pediste riquezas, bienes o gloria, ni la vida de los que te quieren mal, ni pediste muchos días, sino que has pedido para ti sabiduría y ciencia para gobernar a mi pueblo, sobre el cual te he puesto por rey. Sabiduría y ciencia te son dadas, y también te daré riquezas, bienes y gloria, como nunca tuvieron los reyes que han sido antes de ti, ni tendrán los que vengan después de ti». Y desde el lugar alto que estaba en Gabaón, delante del tabernáculo de reunión, volvió Salomón a Jerusalén y reinó sobre Israel. Y juntó Salomón carros y gente de a caballo, y tuvo 1400 carros y 12000 jinetes, los cuales puso en las ciudades de los carros y con el rey en Jerusalén. Y acumuló el rey plata y oro en Jerusalén como piedras, y cedro como cabrahigos de la cefela en abundancia. Y los mercaderes del rey compraban por contrato caballos y lienzos finos de Egipto para Salomón. Y subían y compraban en Egipto un carro por 600 piezas de plata y un caballo por 150. Y así compraban por medio de ellos para todos los reyes de los eteos y para los reyes de
1: Sidón. 12 del mediodía con 30 minutos.

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1: Las 12:35.

Estimados hermanos y amigos, les saluda Francisco Orantes a través de radio por internet, Radio Visión de Cristo, desde Los Ángeles, California, al resto del mundo. Muchas gracias por solicitar la música infantil y la música en general que ha grabado este servidor desde 1982 hasta esta parte. 36 años grabando música. Sígala solicitando. 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

0: Son las 12 horas, 47 minutos.
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2: Y hablando de espera, de tiempo y de paciencia, tal como les compartía el día de ayer, hoy quiero hablarles de una espera aún más especial. Aquella que toda mujer vive y siente cuando ya pasó los 25, los 30 o los 35 años de edad y se concientiza diciendo, todavía estoy soltera. El decir todavía estoy soltera puede simbolizar para muchas mujeres un tiempo de libertad y despreocupación para atarse a un compromiso tan serio como es el matrimonio. Son profesionales, muy seguras de sí mismas y muy dedicadas a sus propias cosas, que no tienen tiempo ni están interesadas en compartir la vida con una persona. Es una actitud de vida que va en aumento. Para otras mujeres, en cambio, decir «todavía estoy soltera» significa una expresión de tristeza, de ausencia, de temor a quedar sola si el tiempo sigue corriendo, de baja autoestima. La falta de pareja habla de un vacío importante. Pero eso no quiere decir que usted no se sienta completa en los otros aspectos de su vida. Todos necesitamos sentirnos amados, valiosos, importantes, pertenecientes, capaces y útiles para el sexo opuesto, y eso llegará en el tiempo adecuado. Usted decide si en su ansiedad y búsqueda angustiosa se lanza a lo que venga o define ser feliz y esperar lo que Dios tenga para su vida. En verdad, la sociedad que nos rodea nos presiona y nos empuja a tener respuestas a todo lo que consideran normal en la vida, como estar de novia, casarse o tener hijos. Y esta presión nos puede llevar a cometer imprudencias a la hora de esperar con confianza. Impacientarse podría llevarla a forzar situaciones, apurar decisiones, elegir mal, compararse con otras mujeres que ya tienen su pareja o su familia, autocompadecerse de sí misma y tener una visión limitada de lo que significa vivir una vida plena, es decir, satisfecha y con dignidad sobre todo. Dios no hace nada incompleto y para cada mujer y para cada hombre tiene el plan perfecto. Solo hay que descubrirlo, esperando y confiando que lo que Él le dará es lo mejor que usted pudo soñar o pensar. Cuando decida parar de autocompadecerse o de desesperarse porque no tiene una pareja con quien compartir tanto amor, en ese momento le llegará lo que esperaba tan ansiosamente. Lo mejor es saber aprovechar el tiempo de su soltería, haciendo relaciones de amistad y gozándose responsablemente en ese tiempo libre, ahora que puede. Así como usted decidió hoy levantarse, lavarse la cara, elegir la ropa que se iba a poner, qué iba a comer o dónde iba a salir, así usted tiene que decidir dejar en las manos de Dios su impotencia, su búsqueda infructuosa, su ansiedad y dolor por no tener a su lado alguien a quien amar. Dios lo sabe. Ríndale a Él sus temores y pensamientos. La Biblia dice que Dios no nos dio un espíritu para ser cobardes. Al contrario, nos dio un espíritu de poder, de amor y de dominio propio. Entregue a Él lo que siente y pídale que Él haga su voluntad en usted. Una voluntad absoluta, agradable y perfecta. Decida esperar en Dios.
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2: Es la hora.
3: Las 12:52.

0: Los consejos de Juan Corazón. ¿Qué tal? Reza el conocido dicho: el que no oye consejos no llega viejo. Así que hoy he extraído de los recuerdos, de los consejos de mi madre, de los consejos de mis maestros y de la vida misma, los más importantes, y quiero compartirlos contigo. Algunas veces los errores son tan grandes que dudas en pedir perdón, pero nunca es tarde para hacerlo. El día que aprendas a perdonar tus propios errores, podrás perdonar a quien más te ha herido. Y comprenderás que tal vez más daño hiciste tú y ese alguien aún no te ha perdonado. Esta es otra recomendación: los sueños. Los sueños y la perseverancia son una poderosa e irrefrenable combinación. Úsalos. Una muy importante: quien se olvida de sus amigos se olvida de su pasado, pero pierde un poco de su futuro. El carácter no se desarrolla en la serenidad y la tranquilidad. Solo a través de experiencias, de sufrimientos, podemos fortalecer el alma, aclarar nuestra visión, obtener inspiración para nuestras ambiciones y alcanzar el éxito. El peor enemigo del hombre es el dinero, pero es con el que más disfruta. Cuando en la vida te encuentres haciendo algo que sabes es malo y te esté saliendo bien, es motivo de preocupación, porque tarde o temprano descubrirás el horror que hay detrás de todo lo que hiciste o provocaste. En la vida hay un tiempo para todo: para nacer, para admirar todo lo hermoso que nos rodea, para aprender de nuestros errores, para llorar y para sonreír. Lo importante es que no nos adelantemos y sepamos esperar por cada uno de esos momentos. Ningún viento es favorable para quien no conoce el puerto al que quiere arribar. Considera los problemas como una parte inevitable de la vida y repite las palabras más estimulantes que hay: esto también pasará. Aquí otro consejo muy importante: las personas que se abren camino en el mundo son las que buscan las circunstancias que necesitan, y si no las encuentran, las crean. Otra recomendación: déjate llevar por los sentimientos, pero no te vuelvas esclavo de ellos. Lo que te define no es lo que haces, sino la forma de cómo te levantas después de caer. La vida es un juego de cartas, en la cual te dan cartas buenas y cartas malas. Algunas veces no tienes las cartas que te hubiese gustado tener, pero lo primordial no es la cantidad de cartas ni cuántas buenas cartas tengas en determinados momentos de la vida, sino que también sepas jugar esas cartas en esos momentos tan importantes. Una sobre el futuro: ¿para qué esperar por el mañana, si el mañana es hoy? Y si hoy no haces nada por cambiar el mañana, mañana seguirá siendo nada. Algo sobre el amor: empezamos a amar no cuando encontramos a una persona perfecta, sino cuando aprendemos a ver perfectamente a una persona imperfecta. Y por último, Un hombre vale por el ideal por el cual está dispuesto a dar su vida. Si un hombre no ha encontrado algo por lo que moriría, entonces tal vez su vida sea muy inútil. Los consejos son una forma de liberación. Por eso, guárdalos en tu mente, en tu corazón y, por favor, compártelos.
1: Una y seis minutos.

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1: El joven de 22 años de edad subió a un auto robado, un Chevrolet de 8 cilindros que encontró en Coalinga, California. Con él se lanzó hacia el sur, a 160 kilómetros por hora, por la carretera interestatal número 5. Cuando menos pensó, se le terminó el combustible. Se bajó del Chevrolet y se robó un Ford, siguiendo siempre rumbo al sur y siempre a 160 kilómetros por hora. A esa altura, la policía estatal se dio cuenta del robo y se lanzó tras el joven, quien otra vez quedó sin combustible. Rápidamente se subió a un Volkswagen que encontró en el camino y siguió su loca carrera. Con su red de comunicación, la policía se dio cuenta que se trataba de Miguel Stroh. Y Miguel no solo era ladrón, Miguel había matado a un hombre en Coalinga. En eso, otros autos policiales se unieron a la cacería. A la altura de la ciudad de Anaheim, al sur de Los Ángeles, se le acabó el combustible a Miguel por tercera vez. Y esta vez los policías lo alcanzaron. Miguel Stroh, quien no había dejado de disparar sus armas, fue muerto de un solo tiro. La carrera había por fin terminado, después de 8 horas de fuga. La verdad es, amigo, que todo para Miguel había llegado a su fin. El combustible de los autos, las balas de sus 4 armas, su actividad de delincuencia y sus días juveniles. Hijo de granjeros, pudo haber hecho la vida tranquila de las faenas agrícolas, pero prefirió el ritmo loco de las ciudades, la velocidad de los autos deportivos y, lo peor de todo, prefirió la droga y el narcotráfico antes que el trabajo honesto del campo. Apenas con 22 años de edad, llegó al fin de todo: el combustible, las balas de sus armas, la fuga desesperada y su propia vida. Así, amigo, o en forma semejante, terminan sus días los que beben muy apuradamente el jugo de la vida. La existencia apurada, la lucha loca, la carrera sin sentido, pertenece al que no tiene propósito en la vida. Cuando, por el otro lado, se sabe qué es lo que se quiere, cuando hay metas sanas que son para el bien de la familia humana, cuando se piensa en educación, en responsabilidad y en armonía espiritual, la vida entonces procede con calma, con cordura, con madurez. Y yo pregunto, mi amigo, ¿cómo puede hallársele razón a la vida? Respuesta: hallando al autor de la vida. ¿Y cómo se halla al autor de la vida? Pidiéndole con sinceridad, en humilde oración, que entre a nuestro corazón. Esa sincera oración, mi querido amigo, puede cambiar radicalmente el rumbo de su vida. Cristo tan solamente espera nuestra invocación. Él está ahora mismo a la puerta de su corazón. De la entrada, Él solo le traerá bien.
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3: Es la 1:19.

Segundo libro de Crónicas, capítulo 2. Determinó pues Salomón edificar casa al nombre de Jehová y casa para su reino. Y designó Salomón 70,000 hombres que llevasen cargas y 80,000 hombres que cortasen en los montes y 3,600 que los vigilasen. Y envió a decir Salomón a Hiram, rey de Tiro, «Haz conmigo como hiciste con David mi padre, enviándole cedros para que edificara para sí casa en que morase. He aquí yo tengo que edificar casa al nombre de Jehová mi Dios, para consagrársela, para quemar incienso aromático delante de él, y para la colocación continua de los panes de la proposición, y para holocaustos a mañana y tarde, en los días de reposo, nuevas lunas y festividades de Jehová nuestro Dios, lo cual ha de ser perpetuo en Israel. Y la casa que tengo que edificar ha de ser grande, porque el Dios nuestro es grande sobre todos los dioses. Mas, ¿quién será capaz de edificarle casa, siendo que los cielos y los cielos de los cielos

0: Ana y en azul, y que sepa esculpir con los maestros que están conmigo en Judá y en Jerusalén, los cuales dispuso mi padre. Envíame también madera del Líbano, cedro, ciprés y sándalo, porque yo sé que tus siervos saben cortar madera en el Líbano, y he aquí mis siervos irán con los tuyos, para que me preparen mucha madera, porque la casa que tengo que edificar ha de ser grande y portentosa. Y he aquí, para los trabajadores tus siervos, cortadores de madera, he dado 20,000 coros de trigo en grano, 20,000 coros de cebada, 20,000 batos de vino y 20,000 batos de aceite. Entonces Hiram, rey de Tiro, respondió por escrito que envió a Salomón: porque Jehová amó a su pueblo, te ha puesto por rey sobre ellos. Además decía Hiram: bendito sea Jehová, el Dios de Israel, quien hizo los cielos y la tierra, y que dio al rey David un hijo sabio, entendido, cuerdo y prudente, que edifique casa a Jehová y casa para su reino. Yo, pues, te he enviado un hombre hábil y entendido, Hiram Abi, hijo de una mujer de las hijas de Dan, mas su padre fue de Tiro, el cual sabe trabajar en oro, plata, bronce y hierro, en piedra y en madera, en púrpura y en azul, en lino y en carmesí. Asimismo sabe esculpir toda clase de figuras y sacar toda forma de diseño que se le pida, con tus hombres peritos y con los de mi señor David tu padre. Ahora pues, envíe mi señor a sus siervos el trigo y cebada y aceite y vino que ha dicho, y nosotros cortaremos en el Líbano la madera que necesites, y te la traeremos en balsas por el mar hasta Jope, y tú la harás llevar hasta Jerusalén. Y contó Salomón todos los hombres extranjeros que había en la tierra de Israel, después de haberlo ya contado David su padre, y fueron hallados 153,600. Y señaló de ellos 70,000 para llevar cargas, y 80,000 canteros en la montaña, y 3,600 por capataces para hacer trabajar al pueblo.
1: Una de la tarde con 25 minutos.

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1: La 1:31.

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1: Hola, hola a todos nuestros hermanos que nos escuchan a través de Radio Visión de Cristo. 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

0: 13:43. 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
1: En el día de ayer hablábamos de los hijos pródigos de hoy. Tantos hijos que se fueron del hogar un día, dejando el hogar y los padres con un corazón quebrado y con la sensación de vacío y de culpa, pero a la vez con la gran esperanza de volver a recibirlos con todo el amor del mundo, sin preguntas y sin reproches. Cuando el hijo pródigo del relato bíblico volvió al hogar, harapiento y sucio, su padre salió a recibirlo con alegría y esperanza, con la misma esperanza con la que salía al camino todos los días para ver si volvía, hasta que esa esperanza se materializó y se hizo realidad. No le reprochó, no le criticó, no le dijo «vete a darte un baño y luego recién abrázame cuando estés limpio». Lo aceptó como estaba y a partir de ese momento hubo un nuevo comienzo, una nueva etapa de reconciliación y de paciencia. Aunque existen muchos, muchísimos casos de hijos que se van del hogar, también hay muchos otros casos e historias de hijos que vuelven al hogar, que regresan y se reconcilian. Así relata una madre la historia de su hija. Sin ningún aviso, Sonia, nuestra única hija, se marchó de casa cuando cumplió 18 años. Mi marido y yo nos sentimos devastados. La habíamos criado en un buen hogar cristiano. No supimos nada de ella durante 4 años. Absolutamente nada. No sabíamos si estaba viva o muerta. Lo único que hacía cada noche antes de irme a dormir era dejar la luz encendida de afuera de la casa. Me quedaba mirando la luz y las lágrimas me corrían al mismo tiempo por la cara. La extrañaba demasiado. Pero Carla regresó un día al hogar. Finalmente regresó y me contó lo importante que había sido para ella la luz encendida en la puerta de afuera. Me confesó que ella había pasado muchas veces frente a la casa, tarde en la noche, y se quedaba sentada en su auto contemplando la luz encendida. Me dijo, «Todas las casas estaban oscuras, menos la nuestra. Yo sabía, mamá, que siempre dejabas una luz encendida. Yo sabía que esa luz era para mí. Mi hija ahora está felizmente casada y tenemos 2 hermosos nietos. La experiencia de esperar a un hijo es larga y dolorosa. ¿Cuántos padres pueden compartir este sufrimiento? Miles. Hay miles de hogares, miles de padres, miles de hijos pródigos, pero también hay miles de esperanzas, miles de alegrías y gozo de ver a los hijos que regresan, que se reconcilian, que comienzan una vida nueva en armonía con Dios y con sus seres queridos. Lo más importante es no rendirse, no dejar hundida la esperanza, seguir orando, seguir confiando. A lo mejor usted oró y ora desde muchísimo tiempo por su hijo pródigo, o un hermano, o inclusive un padre o un esposo. Quizás esté todavía muy lejos del hogar, pero no decaiga en su confianza. Dios sabe dónde está y escucha su oración. Usted solo está en la confianza amorosa y bajo la gracia de Él. Es posible que muchas oraciones no hayan sido contestadas todavía, pero en sus manos, usted y su ser querido pródigo están en el mejor de los cuidados. Confíe en que Dios realmente actuará.
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1: Es la hora.
2: La 1:52.

no dejes morir al amor. Hubo una vez en la historia del mundo un día terrible en que el odio, el rey de los malos sentimientos, los defectos y las malas virtudes, convocó a una reunión urgente con todos ellos, con todos sus compañeros. Todos los sentimientos negros del mundo y los deseos más perversos del corazón llegaron a esta reunión con mucha curiosidad. Querían saber cuál era el propósito. Cuando estuvieron todos, habló el odio y dijo: los he reunido aquí a todos porque deseo con todas mis fuerzas matar a alguien. Los asistentes no se extrañaron mucho, pues era el odio. Y estaba hablando de lo que siempre habla, de matar a alguien. Sin embargo, todos se preguntaban entre sí, ¿quién sería tan difícil de matar para que el odio los necesitara a todos? Quiero que maten al amor, dijo. Muchos sonrieron malévolamente, pues más de uno le tenía ganas. El primer voluntario fue el mal carácter, quien dijo: yo iré, y les aseguro que en un año el amor habrá muerto. Provocaré tal discordia y rabia que no lo soportará. Al cabo de un año se reunieron otra vez y al escuchar el reporte del mal carácter, quedaron muy decepcionados. Lo siento, lo intenté todo, pero cada vez que yo sembraba una discordia, el amor la superaba y salía adelante. Fue entonces cuando muy diligente se ofreció la ambición, que haciendo alarde de su poder dijo: en vista de que el mal carácter fracasó, iré yo. Desviaré la atención del amor hacia el deseo de la riqueza y el poder, y eso no lo podrán ignorar. Y empezó la ambición el ataque hacia su víctima, quien efectivamente cayó herida. Pero después de luchar por salir adelante, renunció a todo deseo desbordado de poder y triunfó de nuevo. Triunfó de nuevo el amor. Furioso el odio por el fracaso de la ambición, envió a los celos, quienes burlones y perversos inventaban toda clase de artimañas y situaciones para despistar al amor y lastimarlo con dudas y sospechas infundadas. Pero el amor, confundido, lloró y pensó que no quería morir, y con valentía y fortaleza se impuso sobre ellos y los venció. Año tras año, el odio siguió en su lucha, enviando a sus más hirientes compañeros. Envió a la frialdad, al egoísmo, la indiferencia, la pobreza, la enfermedad, y a muchos otros que fracasaron siempre, porque cuando el amor se sentía desfallecer, tomaba de nuevo fuerzas y todo lo superaba. El odio, convencido de que el amor era invencible, les dijo a los demás: ya no hay nada que hacer. El amor lo ha soportado todo. Llevamos muchos años insistiendo y no lo logramos. De pronto, de un rincón del salón se levantó un sentimiento poco conocido, que vestía de negro y con sombrero gigante que caía sobre su rostro y no lo dejaba ver. Su aspecto era fúnebre como el de la muerte. Yo mataré al amor. Yo mataré al amor, dijo con seguridad. Todos se preguntaron quién era ese sentimiento que pretendía hacer solo lo que ninguno había podido. El odio dijo: anda, ve y hazlo. Tan solo había pasado algún tiempo cuando el odio volvió a llamar a todos sus malos sentimientos para comunicarles que después de mucho esperar, por fin, el amor había muerto. Todos estaban felices, pero sorprendidos. Entonces el sentimiento del sombrero negro habló: ahí les entrego al amor, totalmente muerto y destrozado. Y sin decir más, se marchó. Espera, dijo el odio. En tan poco tiempo lo eliminaste por completo y lo despedazaste. Lo destrozaste. ¿Qué no hizo el menor esfuerzo para vivir?
pues ¿quién eres? El sentimiento levantó por primera vez su horrible rostro y dijo: Yo soy

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1: 14 horas, 10 minutos.

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1: El golpe estaba bien planeado. La casa en Sao Paulo, Brasil, era rica y la familia andaba de vacaciones. No había perros guardianes ni sistema de alarma. La policía rara vez vigilaba esa zona. Así que Abel Palmeira, de 74 años de edad, y Stanislao López, de 72, entraron a robar. Pero la policía se hizo presente inesperadamente. Stanislao, el más joven de los dos, le gritó a Abel: ¡La policía, la policía! Pero como Abel, con los años, está bastante sordo, no oyó el grito. Resultado, ambos fueron apresados por la policía y están ahora bajo arresto. Amigo, aparte del humor en esta noticia, una de las molestias que trae la vejez es la dureza de oídos. Los años que pasan se van llevando muchas de nuestras cosas. Voltaire lo expresó así: el hombre nace con cierta cantidad de pelos, dientes e ideas. Y con los años va perdiendo ideas, dientes y pelos. Y también, amigo, va perdiendo el oído. Eclesiastés, el libro filosófico de la Biblia, describe la vejez en forma poética y se refiere a la sordera como, y aquí cito, las puertas de afuera que se cierran. Es, por cierto, una metáfora bien acertada. Los cinco sentidos físicos son como puertas por donde el mundo exterior entra en nuestro mundo interior. Por los ojos pasa la luz, por el gusto los sabores, por el olfato, los perfumes, por el tacto, las sensaciones, y por el oído, los sonidos y las palabras. Si estas puertas maravillosas se cierran, quedamos sumergidos en un silencio de tumba. Y amigo, así como hay sordera física, hay también sordera espiritual. Sordera espiritual la tiene la persona que cierra los oídos del alma a la voz de la conciencia, y lo que es peor, a la voz de Dios. La Biblia, refiriéndose a estos sordos voluntarios, dice, y aquí cito: se apartaron los impíos desde la matriz, se descarriando hablando mentira desde la matriz. Veneno tienen como veneno de serpiente, son como el áspid sordo que cierra su oído, que no oye la voz de los que encantan. Es lenguaje fuerte, amigo, pero verdadero. El hombre que cierra su oído a la voz de Dios irremisiblemente caerá un día preso de su propia obstinación. Y para siempre se estará preguntando: ¿por qué es que todo me sale mal? Seamos conscientes, amigo, de los susurros de nuestra conciencia. Ella es el medio que usa Dios para hablarnos, y Dios nunca nos engañará.
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3: Son las 2:19.

Segundo libro de Crónicas, capítulo 3. Comenzó Salomón a edificar la casa de Jehová en Jerusalén, en el monte Moría, que había sido mostrado a David su padre, en el lugar que David había preparado en la era de Ornán Jebuseo. Y comenzó a edificar en el mes segundo, a los dos días del mes, en el cuarto año de su reinado. Estas son las medidas que dio Salomón a los cimientos de la casa de Dios. La primera, la longitud, de 60 codos, y la anchura de 20 codos. El pórtico que estaba al frente del edificio era de 20 codos de largo, igual al ancho de la casa, y su altura de 120 codos. Y lo cubrió por dentro de oro puro. Y techó el cuerpo mayor del edificio con maderas de ciprés, la cual cubrió de oro fino, e hizo realzar en ella palmeras y cadenas.

0: cuya longitud era de 20 codos según el ancho del frente de la casa, y su anchura de 20 codos. Y lo cubrió de oro fino que ascendía a 600 talentos. Y el peso de los clavos era de 1 hasta 50 siclos de oro. Cubrió también de oro los aposentos. Y dentro del lugar santísimo hizo 2 querubines de madera, los cuales fueron cubiertos de oro. La longitud de las alas de los querubines era de 20 codos, porque una ala era de 5 codos, la cual llegaba hasta la pared de la casa, y la otra de 5 codos, la cual tocaba el ala del otro querubín. De la misma manera, una ala del otro querubín era de 5 codos, la cual llegaba hasta la pared de la casa, y la otra era de 5 codos, que tocaba el ala del otro querubín. Estos querubines tenían las alas extendidas por 20 codos, y estaban en pie con los rostros hacia la casa. Hizo también el velo de azul, púrpura, carmesí y lino, e hizo realzar querubines en él. Delante de la casa hizo 2 columnas de 35 codos de altura cada una, con sus capiteles encima de 5 codos. Hizo asimismo cadenas en el santuario, y las puso sobre los capiteles de las columnas. E hizo 100 granadas, las cuales puso en las cadenas, y colocó las columnas delante del templo, una a la mano derecha y otra a la izquierda. Y a la de la mano derecha llamó Jaquim, y a la de la izquierda, Boa.
1: 2 de la tarde con 25 minutos.

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1: Las 2:31.

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0: Tú eres digno. Te alabamos. Porque tú eres la razón.
1: Las 14 horas, 44 minutos.
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3: Quiero leerles una parte de la Biblia donde expresa claramente que tener dinero no es el motivo ni la razón de vivir. Y dice así: la ganancia en la vida es la piedad y el contentamiento, porque nada hemos traído a este mundo, y sin duda, nada podremos sacar. Así que teniendo sustento y abrigo, estemos contentos con esto. Porque los que quieren enriquecerse caen en tentación y lazo, y en muchas codicias necias y dañosas que hunden a los hombres en destrucción y perdición. Porque la raíz de todos los males es el amor al dinero, el cual, codiciando a algunos, se extraviaron de la fe y fueron traspasados de muchos dolores. Mas tú, huye de estas cosas y sigue la justicia, la piedad, la fe, el amor, la paciencia, la mansedumbre. Pelea la buena batalla de la fe. Echa mano de la vida eterna, a la cual asimismo fuiste llamado. Te mando delante de Dios, quien es el que da vida a todas las cosas, y de Jesucristo, que guardes el mandamiento sin mancha ni reprensión, hasta que venga el Señor Jesucristo. A los ricos de este siglo se les manda que no sean altivos, ni pongan la esperanza en las riquezas, las cuales son inciertas, sino en el Dios vivo, que nos da todas las cosas en abundancia para que las disfrutemos. Que hagan bien, que sean ricos, sí, pero en buenas obras, dadivosos, generosos, atesorando para sí buen fundamento para lo porvenir. El dinero en sí no es bueno ni malo. Lo que es malo es la fuerte pasión por las riquezas. Esto sí puede ser la causa de un gran peligro para el alma del ser humano. La torpeza y obstinación del hombre radica en hacer lo que quiere y rendirse a valores inferiores. El amor al dinero es uno de ellos, y no solo le roba a Dios el lugar, sino también le roba al hombre el contentamiento y el estar feliz con lo que tiene. Lo mucho que una persona posea no es realmente el problema. El problema está en los deseos de su corazón. ¿Por qué? Porque nunca parece estar satisfecho con la situación económica. La atracción por el dinero produce seguridad, poder, disfrute de los placeres de la vida y se quiere más y más. Pero al final, ¿qué? Las riquezas son engañosas. No completan al hombre ni lo hacen plenamente feliz. Le pueden provocar la ruina moral y espiritual. La satisfacción por las posesiones es pasajera. Dura poco. Por eso exige a quien tiene mucho estar en la búsqueda de más. Solamente en Dios hallamos el placer y la seguridad que permanecen verdaderamente. Si usted...

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3: Las 2:52.

0: Las 2 y 55 minutos.
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0: Nosotros que hemos confiado en el Señor, tenemos a alguien poderoso que se llama Jesucristo. Gloria al Señor. Aquellos que están allá afuera, mi amado hermano, les llega la tristeza, la alegría de ellos es echarse la pacha. Pero eso no les basta, mi amado hermano, porque en lugar de mejorar, siguen peor. Pero nosotros que tenemos aquí al Padre, al Hijo y al Espíritu Santo, los regocijamos porque Él nos da la fuerza, nos da la ayuda. Cuando le llamamos, Él está con nosotros. Gloria al Señor. Así lo voy a invitar, mi amado hermano, en esta hora que abran la palabra de Dios. Allí en Isaías, mi amado hermano, profeta de Isaías, capítulo 24, vamos a estar leyendo la palabra de Dios en el versículo 2 y versículo 3. Vamos a estar leyendo en esta hora la bendita palabra que edifica y llama la atención también para cada uno de nosotros. Gloria al Señor. Bendito sea el nombre de Dios. Gloria a Dios. Cuando lo tengan listo, me pueden decir amén, amados hermanos, en esta hora, para poder todos, gloria al Señor, leer la palabra de Dios todos juntos, como dice la palabra bendita de Dios. Cuando lo tengan listo, me pueden decir amén. Gloria al Señor. La palabra de Dios se lee en el nombre del Padre y del Hijo y del Espíritu Santo, que está en medio nuestro, y la iglesia dice amén. Gloria al Señor. Y sacudirá, así como el pueblo, también al sacerdote, como al siervo, así a su amo, como a la criada, a su ama, como el que compra, el que vende, como el que presta, el que toma prestado, como al que da, o logró así al que lo recibe. Versículo 1. He aquí que Jehová vacía la tierra y la desnuda y trastorna su faz y hace esparcir a sus moradores. Gloria al Señor. Versículo 3. La tierra será eternamente vaciada y completamente saqueada, porque Jehová ha pronunciado esta palabra. Padre, en el nombre de Jesús, te doy gracias, mi Dios amado, en esta hora que tú permites darme la oportunidad, Padre, de poder estar, Señor eterno, trayendo este mensaje, Padre, la gloria, para aquel oyente que está sintonizándolo, mi Dios, para todo aquel amigo, mi Dios de gloria, que puede escuchar esta palabra de alerta, Padre amado. El sufrimiento, Padre, que el pecador tendrá en ese día que se aproxima, Padre. Pero tú que has creado, mi Padre, la gloria, al ser humano para que sea salvo, Padre, siempre sigues, Padre, la gloria, esperando al pecador que venga delante de ti, Señor amado, para que escape de esa ira que ya está, Padre, la gloria, en tu palabra destinada para ese gran día que tú presentarás para aquel impío, para el pecador, para todo aquel, Señor amado, que no quiere entender de tu palabra que tú eres el soberano, el que reinas por todos los siglos de los siglo, Padre. Pero sabemos, mi Dios de gloria, que mientras tu palabra es predicada, hay oportunidad para el oyente, hay oportunidad para todo aquel, Señor amado, el pecador, Dios mío. Por eso pedimos en esta hora, Padre, que esta palabra es para las naciones, para los presidentes, Señor amado, que gobiernan a cada país, Señor, al contorno del mundo, mi Dios de gloria. Padre, en el nombre de Jesús de Nazaret, yo pido, mi Dios de gloria, que pongas palabra fresca en esta hora en mis labios, Señor amado, para que tú administres, Padre, la gloria, para que los que estamos en medio de este lugar, Señor amado, reunidos, podamos entender y escapar de esa ira tuya, Padre, que viene para el mundo entero, Padre, en el nombre de Jesús de Nazaret. Yo te pido, Padre, que mientras tu palabra sea predicada, pongas ángeles al contorno de este lugar, Señor eterno, por medio de tu palabra. palabra, Dios mío, para que todo aquello que quiera venir en contra de tu palabra, aquellos espíritus inmundos, toda malicia del maligno, se va fuera por el poder de tu palabra, en el nombre de Jesús. Amén y amén. Puede tomar su asiento, mi amado hermano, en esta hora. Vamos a hablar como tema de este mensaje: el gran día de Jehová se acerca. Bendito Dios. Nosotros, mi amado hermano, miramos ahora en, para ir al mensaje, quiero introducir algo de los acontecimientos que están sucediendo hoy al contorno de todo el mundo. En cada país, mi amado hermano, se están viendo que las alarmas están sonando en diferentes ciudades, en diferentes países, mi amado hermano. Las alarmas se están alertando, mi amado hermano, porque están sonando por los terremotos, por lo que está aconteciendo a todo nivel del mundo, mi amado hermano. Eso nosotros da a entender que la venida de Cristo está por venir, porque la palabra dice, mi amado hermano, que todo lo que estamos viendo son principios de dolores, mi amado hermano. Esto no es nada ahorita lo que se está viendo, porque vienen días terribles, mi amado hermano, pero la iglesia que está en Jesucristo, mi amado hermano, Cristo ha prometido que Él va a sonar una trompeta para el que esté preparado, será levantado. Mi amado hermano, seremos transformados en las nubes, que nosotros no vamos a vivir ese gran día que Jehová Dios tiene destinado para el pecador, para el perverso que existe en este mundo, mi amado hermano. Nosotros, amados hermanos, hemos visto, gloria al Señor, durante nosotros hemos crecido, mi amado hermano, hemos visto terremotos, hemos visto guerra, mi amado hermano. Ahora nosotros nos damos cuenta que el coronavirus, mi amado hermano, nosotros podemos ver en las encuestas, mi amado hermano, se da el caso que han fallecido 25 millones de habitantes, mi amado hermano, en todo el mundo. Las personas que han sido contagiadas son 247 millones de personas contagiadas de ese virus, mi amado hermano. Pero Dios, mi amado hermano, está mandando todas estas cosas para que usted y yo los pongamos alerta. Los pongamos alerta, mi amado hermano, porque la palabra del Señor, mi amado hermano, lo habla en San Mateo, mi amado hermano, que vendrá pestilencia, vendrá hambre, pero esto es principio de dolor para la tierra, para el que habita en este mundo. Mi amado hermano, quiero decirte que venga lo que venga, pero nosotros tenemos a un Dios que Él lo guarda, lo guía, aunque venga lo que venga, pero su palabra prometida, que el que está, mi amado hermano, que mi amado hermano, el que es hijo de Dios, Dios tiene el cuidado de cada uno de ustedes, de cada uno de nosotros. Ahora, eso es el coronavirus. Mi amado hermano, si se lo da, miramos las redes sociales, cómo está muriendo la gente. Nosotros miramos ahora el terremoto que acaba de acontecer, mi amado hermano, porque, mi amado hermano, el hombre está traspasando los límites de Dios. Y por eso está cayendo juicios a veces, mi amado hermano, en los países, en los estados, en contorno del mundo. ¿Por qué? Porque el hombre está quebrantando la palabra de Dios. Mi amado hermano, Dios ha establecido los estatutos, ha puesto leyes, pero el hombre quiere salir más allá que Dios. Pero a mi Dios no puede ganarle nadie, porque, mi amado hermano, Él es el creador de los cielos, Él es el creador de la tierra, Él es el creador de la mar, Él es el creador de todo lo que usted mira, Él es el creador de mi vida, de su vida, mi amado hermano, de Él es todo. Gloria al Señor. Por eso, mi amado hermano, no se crea más inteligente, mi amado hermano, que Dios. No, mi amado hermano, el hombre está quebrantando las leyes establecidas. Por eso, mi amado hermano, nosotros miramos gobiernos, gloria al Señor, que se están viendo, o gobiernos que se están haciendo millonarios, y la gente pobre se está muriendo de hambre. Pero, mi amado hermano, viene ese gran día para esas naciones, viene día terrible para estos hombres perversos que están llevando a las naciones, mi amado hermano, a pervertirlo. Gloria al Señor. Pero gloria al Señor, mi amado hermano. Estas son 33,000 y algo de personas que murieron por matar a 24 cristianos, por predicar la palabra de Dios. Hace poco yo lo volví a decir y lo estoy recalcando para que mire cómo está llegando, cómo están viniendo los juicios a la tierra por la culpa del hombre. Mi amado hermano, mire, por predicar la palabra del Señor, 24 hombres fueron muertos. Ok, fueron muertos, pero no pasó mucho, mi amado hermano, que Dios mandó algo, porque su palabra tiene que ser cumplida. La palabra se tiene que cumplir, que de Dios nadie se burla. Gloria al Señor. Ahora nosotros miramos, mi amado hermano, lo que aconteció en Brasil también, mi amado hermano, blasfemando, mi amado hermano, en esa caravana de brujos, mi amado hermano, lo que se vio, mi amado hermano, algo que blasfemaron, que alguien que iba adelante como Jesús, burlándose, mi amado hermano, pero en las encuestas que ese hombre ya murió, mi amado hermano, porque de Dios nadie se burla. Y horas después acontece, mi amado hermano, que viene agua y empieza a destruir hogares, casas, todo, mi amado hermano. ¿Y dónde están los brujos? Huyendo. ¿Y qué nos dice que tienen poder? Por eso, mi amado hermano, el Dios aquí en nosotros es real. Ese Dios aquí en nosotros es poderoso. Y por eso no los podemos burlar de Dios. Gloria al Señor. Ahora nosotros vamos a adentrar al mensaje, amados hermanos. Aquí nosotros miramos, mi amado hermano, una profecía. Hay 11 profecías. Del versículo 1 para acá podemos ver, mi amado hermano, 11 profecías que habla la palabra de Dios. Pero este, el 24, está hablando de la gran tribulación del hombre pecador, que, mi amado hermano, se ha burlado de Dios y de... Puede pasar que hasta alguno de nosotros va a ver eso. Si se queda, se anda de pícaro. ¿Por qué, mi amado hermano? Porque ese es el gran día que viene, que está hablando la palabra de Dios. Ahora nosotros miramos, amados hermanos, 11 países, gloria al Señor, que rodeaban al pueblo de Israel. Yo lo noté, mi amado hermano, para que miremos, gloria al Señor, el significado de cada país. Gloria al Señor, 11 naciones que rodean a Israel. Gloria al Señor, mi amado hermano. Nosotros miramos el país, mi amado hermano, Babilonia representa las religiones falsas idólatras. Gloria al Señor. Número 2, Palestina representa la religión apóstata. Nosotros miramos, mi amado hermano, la tercera, Moab, representa la religión formal. Tendrá apariencia de piedad, pero negarán de la fe de Cristo. Número 4, Damasco representa transigencia, actitud de tolerancia, consentimiento dentro de las iglesias. Número 5, Etiopía representa las visiones religiosas. Número 6, Egipto representa las vanidades del mundo. Número 7, Persia representa lujurias, deseos y actitudes sexuales, deseos deshonestos, apasionados. Número 8, Edom representa la carne, hombres sin misericordia. El juicio de Dios cayó sobre ellos sin quedar un habitante. En el libro de Audías lo habla. Número 9, Arabia representa las guerras y los que buscan la paz. Jerusalén representa la política religiosa, el valle de las naciones. Número 11, Tiro representa el comercio de las naciones. Es algo que no fue de la noche a la mañana, hermanos, me metí a estudiar. Porque, mi amado hermano, esos son los que están al contorno de Israel. Si nosotros miramos, amado hermano, que Dios en el, hasta el capítulo 23, nosotros miramos las 11 profecías que Jehová Dios habla. Mi amado hermano, nosotros miramos que Dios, para traer juicio a una tierra, primero tiene a sus profetas, primero tiene a los que predican la palabra de Dios. ¿Por qué, mi amado hermano? Para que antes pase algo a tu vida, te quiero decir algo, mi amado hermano, que siempre el que tienes a la par tuya te va a aconsejar dónde estás caminando. Antes que pases algo terrible en tu vida. Porque, mi amado hermano, Dios no va a tratar de un solo a la primera. No, mi amado, Dios es un Dios de oportunidades. Dios es un Dios de oportunidades, amados hermanos. ¿Por qué? Porque ese es el Dios a quien nosotros servimos. Pero mire, el hombre ha querido romper lo que la palabra de Dios dice. La palabra de Dios dice, mi amado hermano, que Él es el Dios de poder. Mi amado hermano, cuando nosotros leemos la palabra del Señor, no podemos cambiarla. Nosotros como predicadores, yo no le puedo hablar bonito a usted si usted está caminando mal. Yo no puedo. ¿Por qué, mi amado hermano? Yo se lo he dicho a mi hermano Abenego, yo se lo he dicho, que Dios ha tenido misericordia. Que Dios le da oportunidad, pero le decíamos el día de ayer que el día, si no se afirma, le va a llegar el día. No es que uno se lo desee, porque la palabra de Dios dice que Dios es un Dios de misericordia. Gloria al Señor. Pero sabemos, mi amado hermano, que lo que nosotros podemos ver hoy en este día, en la palabra de Dios, las consecuencias que vendrán sobre la tierra son, mi amado hermano, lo que va a acontecer. Por eso nosotros, amados hermanos, tenemos que seguir para no ver todas esas cosas que van a seguir, van a acontecer. Porque vienen días terribles, mis amados hermanos, y la palabra de Dios está hablando, gloria al Señor, de ese juicio final que vendrá. Y si nosotros no queremos ver eso, mi amado hermano, tenemos que purificar nuestra vida. Debemos, mi amado hermano, de seguir adelante, gloria al Señor. Yo sé, mi amado hermano, que muchas veces nosotros ignoramos la venida de Cristo, pero la palabra de Dios dice que tarde o temprano eso va a acontecer. Eso va a acontecer, mi amado hermano. Eso no es un juego. ¿Por qué, mi amado hermano? Pero la gente se burla de todo eso. No, mi amado hermano. ¿Por qué? Porque yo le digo, ahora vamos a adentrar, mi amado hermano. Si ustedes, amados hermanos, los diéramos cuenta lo que la palabra de Dios dice, Dios está empezando a tratar con cada nación ya. El hombre ha querido, mi amado hermano, ha querido, como le vuelvo a decir, ser más inteligente que Dios, pero no han podido. No han podido. Mire, por eso yo le digo, mire, los hombres ahora, hablando de los presidentes perversos, que si no se arrepienten, se los va a llevar, como dice el diablo. Eso dice la palabra de Dios. ¿Por qué? Porque no puede cambiar la palabra de Dios. ¿Por qué, amado hermano? La Biblia dice en Génesis capítulo 1, oiga bien, el versículo 27 dice: y creó Dios al hombre, lo creó varón y hembra. Pero el hombre perverso hoy en día están, mi amado hermano, aprobando leyes para que el hombre, mi amado hermano, que es del otro bando, mi amado hermano, se case con otro hombre. Eso es algo que no existe en la Biblia. Y nosotros, mi amado hermano, estamos viendo todas esas cosas en diferentes países, aquí en estados de Estados Unidos, mi amado hermano, aprobando leyes. Se están viendo cosas, mi amado hermano. Hoy, mi amado hermano, hoy queremos ver. Hoy, mi amado hermano, hemos visto tantas cosas. Hoy el hombre ya, mi amado hermano, ya no quiere orinar parado. Hoy quiere orinar acurrucado. La hembra ya no quiere orinar acurrucada, ya quiere orinar parado. Pero la Biblia a mí me dice que lo creó varón y hembra. Eso dice la palabra de Dios. Por eso están aconteciendo juicios, mi amado hermano. Por eso está descendiendo juicio sobre la tierra, por las leyes de estos hombres perversos que están aplicando esas leyes.
1: Eso se lo hace 15 días lo tenía, mi amado hermano, ese mensaje. Pero no me aguantaba, mi amado hermano, ya lo tiré a la radio. Como le digo, es muy importante, mi amado hermano, que el hombre que es homosexual, la lesbiana, la prostituta, entienda que tiene oportunidad cuando, mi amado hermano, ellos reconozcan que mi Dios es un Dios de misericordia. Pero no, mi amado hermano, no podemos nosotros, gloria al Señor. Siempre he dicho esto, la palabra de Dios es la palabra de Dios. Yo no puedo acomodarla solo porque, mi amado hermano, mi familia es así. No, la Biblia a mí me dice y yo voy a predicar lo que la palabra de Dios dice. Eso dice la palabra de Dios. Por eso están aconteciendo tantas cosas en todo el mundo. Mi amado hermano, ¿cuántas vemos como el asesino quitándole la vida al ser humano? Presidentes, mi amado hermano, quedándose con el dinero, sacando a las naciones, mi amado hermano, a una pobreza. Cuando muchas veces, mi amado hermano, nosotros miramos que el gran día para ellos viene si no se arrepienten. El gran día se acerca, amado hermano, pero ese gran día usted no lo vaya a pasar. No lo vaya ni intente, mi amado hermano, a decir: no, estoy desanimado, ya no voy a seguir adelante. No le dé lugar al diablo. No le dé lugar al diablo.

0: es un abusivo.
1: Pero mi amado hermano, nosotros que estamos en Cristo Jesús, estamos viendo muchas cosas que están aconteciendo. Nosotros miramos Apocalipsis, de ese gran día que se aproxima. Allí habla del capítulo 8. Nosotros miramos las cosas que van a acontecer. Nosotros miramos que cada ángel trae algo para la tierra. Mi amado hermano, pero nosotros que estamos en Cristo Jesús, tenemos la oportunidad. Así que mi amado hermano, yo quiero decirle en esta hora, yo por eso es muy importante que usted ponga alerta a lo que está aconteciendo alrededor del mundo. No esté jugando con Dios, no juegue con Dios, porque si usted anda jugando con Dios, mi amado hermano, el día de mañana va a ser tarde para usted. Va a ser tarde. ¿Por qué, mi amado hermano? Porque nosotros sabemos, gloria al Señor, que nosotros le servimos a un Dios poderoso. Nosotros, mi amado hermano, nosotros no nos merecíamos estar acá. Mira, mi amado hermano, esa palabra, el Mesías vino, gloria al Señor, para el pueblo de Israel, gloria al Señor, pero ellos despreciaron esa salvación. Ahora nosotros somos tres veces dichosos. Mi amado, somos dichosos porque el Hijo de Dios los hizo hijos de Dios. Y hay noticias buenas para usted y para mí. Romanos 8:1 dice: porque ninguna condenación hay para los que están en Cristo Jesús, para los que no andan conforme a la carne, sino conforme al Espíritu. No hay condenación para usted, pero de usted va a depender si usted pierde su salvación. Porque ya Cristo ya hizo todo. Por eso cuando venimos a Cristo, nosotros ya somos salvos, pero de nosotros va a depender. De nosotros va a depender, mi amado hermano. Por eso el apóstol Pablo dice, tal vez algunos, mi amado hermano, de donde el apóstol Pablo habla de esa palabra, tal vez algunos, mi amado hermano, se sentían discriminados por los que estaban como líderes, mi amado hermano, y se sentían dismenos. Pero quiero decirle, mi amado hermano, que el apóstol Pablo le recargó todavía y le dice: pues ninguna condenación hay para los que están en Cristo Jesús. La pregunta aquí es: ¿usted está en Cristo Jesús? Esa es la pregunta que tenemos que hacerlo. ¿Está en Cristo Jesús usted? Porque la Biblia dice, Romanos 8:14, habla también: porque los que son guiados por el Espíritu de Dios, estos son hijos de Dios. ¿Por cuál Espíritu usted es guiado? ¿Por el Espíritu de su emoción? ¿O por la carne? O por el Espíritu de Dios. Fíjese que yo siempre me gusta hablar esto. Siempre hablamos en el trabajo de tantas cosas que están aconteciendo alrededor del mundo. Porque es muy importante, mi amado hermano, ver las cosas que están sucediendo. Mi amado hermano, ¿por qué le digo esto? Porque muchas veces, tal vez algunos de aquí no tienen lugar para ver las noticias. Pero mi amado hermano, quiero decirle que es muy importante poner oído a lo que está sucediendo. La Biblia a mí me dice, en según San Mateo capítulo 24, mi amado hermano, que oiremos rumores de guerra. Pero hay hombres presidentes, mi amado hermano, que se creen la divina garza, sacando los mejores, mi amado hermano, mejores misiles, mejores aviones, pero Dios les está bajando el orgullo. Si nosotros miramos esos dos países que están peleando, tiene un avión, mi amado hermano, de millones y fue derribado. Dios quiere decir que de Dios nadie se burla. El hombre puede crear lo más, lo mejor para ellos que dicen, pero Dios es el que tiene la palabra. Es que, mi amado hermano, Dios no puede ser burlado. El hombre, mi amado hermano, podemos ver que ha querido traspasar las rayas de Dios. Si usted, mi amado hermano, le digo en esta hora, aquí está la pared, y usted por picardía quiere romper ahí para pasar para allá, usted va a tener consecuencia. Porque yo sería uno que le llamaría a la policía: ¿qué está haciendo ahí rompiendo? Tendría consecuencia. Y así mismo el hombre, mi amado hermano, usted sabe que si usted tiene, mi amado hermano, está la pared allí que no hay paso, y que está haciendo, traspasando para allá. Y así es el hombre perverso, mi amado hermano, el hombre pícaro, traspasando

0: los estatutos establecidos de Dios. Los, mi amado hermano, lo que dice la palabra del Señor, que hay leyes establecidas. Y por eso, y mi amado hermano, pero hoy quiero decirle en esta hora que para el hombre pecador todavía hay oportunidad. Para el brujo, para el hechicero hay oportunidad. ¿Sabe quién no tiene oportunidad? Es el diablo. Él sí ya no tiene oportunidad. Pero el brujo, el hechicero, el santero, el adivino, tiene oportunidad todavía. ¿Por qué, mi amado hermano? Porque el diablo ha engañado a toda esta gente. Que le, mire, yo les decía a mis hermanos, yo les hacía ver, mi amado hermano, que ya ve que a veces cuando uno está viendo a un video, mi amado hermano, luego corre otro video, mi amado hermano, y aparece, mi amado hermano, un mentado Víctor Damián, sacerdote satanista, gloria al Señor, de Colombia me parece, gloria a Dios, engañando a la humanidad que nosotros, el Dios que servimos, es mentiroso, porque su Señor si cumple, porque quiere ser rico, ven acá, quieres tener mujer, ven acá, quieres tener lo que le pone tantas cosas. Como el hombre está engañando al ser humano, Satanás se ha levantado porque le queda poco tiempo. La Biblia dice Apocalipsis 12:12, porque el diablo ha descendido con gran ira en la tierra, porque le queda poco tiempo. Mi amado hermano, nosotros que estamos sirviendo a Dios, no los descontrolemos, no los desenfoquemos. Mi amado hermano, sirva a Dios de corazón. Sírvale a Dios, que no le importe quién esté a la par, que no le importe quién no viene. Usted está peleando su salvación por usted mismo. Usted no está peleando la salvación porque tiene a su lado. La Biblia dice que la palabra de Dios lo dice, que la salvación es personal. La Biblia lo dice, mi amado hermano. Pero el deber de usted y de nosotros es instar a los que sigan adelante. Pero si no quieren, déjelo. ¿Por qué, mi amado hermano? Porque nosotros tenemos un libre albedrío. Como me dijo alguien a mí, Dios es malo. ¿Por qué? Porque dice que Él está mandando a la gente al infierno. Mentira, la Biblia no dice eso. La Biblia no dice eso. La Biblia vino, mi amado hermano, recarga y dice la palabra de Dios, que Dios vino predicando el Evangelio en Marcos capítulo 1. Mi amado hermano, nosotros leemos donde dice la palabra de Dios que cuando Juan el Bautista fue encarcelado, gloria al Señor, pero Satanás pensó que encarcelando a Juan el Bautista se iba a parar de predicar la palabra. No, mi amado hermano, porque la palabra de Dios se cumplió, que vino el Hijo de Dios a tomar lugar para predicar la palabra de Dios. Eso es lo que nosotros miramos, que la palabra de Dios es tan linda, maravillosa. Cuando lo damos cuenta, mi amado hermano, que pensaron aquellos religiosos que con llevar a Juan el Bautista atrás unas rejas, pensaron que ya se iba a terminar, cuando les decía arrepentidos y convertidos, generación de víbora. Pero vino el maestro predicándoles también, gloria a Dios, que se arrepintieran, gloria al Señor. El maestro apareció, mi amado hermano, con la misma palabra de Juan el Bautista, predicando el Evangelio, para que el ser humano se salve, gloria al Señor. Y aún no quisieron entender, mi amado hermano, como muchos de nosotros habemos aquí. Mensaje tras mensaje, mensaje, enseñanza, mi amado hermano. Los hermanos se dan todo, cuántas horas estudiando para traerle un mensaje y que usted lo escuche y que le entre por el oído y que le salga por el otro lado, mi amado hermano. Y el día de mañana se le pregunta qué fue la predicación. No sé, porque usted andaba pajareando. Su mentalidad está en otro lado, no está aquí. No, mi amado hermano, nosotros tenemos que ver el sacrificio de Cristo que vino para predicar el Evangelio. Y por ese Evangelio nosotros somos salvos. somos salvos, mi amado hermano. Yo le doy gracias a Dios, mi amado hermano, porque ese Cristo es el que yo predico. Ese Cristo, mi amado hermano, donde, mi amado hermano, el vicio me estaba destruyendo. Pero cuando vino Cristo a mi vida, mi amado hermano, no es que yo lo busqué, es que Él tuvo misericordia y se me presentó, gloria al Señor. Pero yo lo aproveché. ¿Sabe por qué? Porque solo allí hay perdón de pecado. Solo allí está la vida eterna. En ningún otro hombre, en ninguna religión, en ninguna secta hay salvación más que Cristo Jesús. Solo en Jesucristo. Aquí usted no ande debatiendo por religiones, por lo mejor, no, mi amado hermano. Aquí el único mejor se llama Jesucristo. Él es el único. Mi amado hermano, el Papa puede venir, mi amado hermano, pero mi amado hermano, quiero decirle que ellos, si no se arrepienten, mi amado hermano, quiero decirle que tendrán su parte también, como dice la Biblia, en ese lago de fuego. Tenemos que hablarlo porque la Biblia habla de ese infierno. Apocalipsis 20, 15. Y el que no se haya inscrito en el libro de la vida fue lanzado al lago de fuego. Y usted sabe el resto. Que arde con fuego y azufre. ¿Cuántos han ido a ver en los volcanes donde sale agua caliente? No sé si alguno de ustedes ha visto eso. Que tira lodo, pero las aguas calientes, mi amado hermano. Ese es algo nomás. Algo que se mira. Yo he observado allá en El Salvador, hay cerros, mi amado hermano, donde pasan así los arroyos, dicen ustedes. Yo le decimos las quebradas. Hermano, hirviendo el lodo. Eso permanece, no es que haya salido eso desde que me recuerdo, ha existido. Mi amado hermano, y eso es algo que va a acontecer. Y por eso no descuide esa salvación, mi amado hermano. No se vaya a quedar para ese gran día que ya Jehová tiene destinado para el pecador. Dios no quiere que nadie se pierda. Dios quiere que todos vengamos, que procedamos al arrepentimiento para la vida eterna. Eso es lo que Cristo hace, mi amado hermano. Por eso yo le puedo decir, mire, mi amado hermano, no espere de, como dice la Biblia allí, mi amado hermano, en Apocalipsis 8, nosotros miramos las cosas que se van a descender sobre la tierra, mi amado hermano. Mira, mi amado hermano, la Biblia dice que la tercera parte del ser humano va a ser muerto. Eso dice la Biblia. Imagínese, día terrible. Pero gracias al Señor, porque somos salvos. En aquel día vamos a venir a reinar con Cristo. En ese día que Dios ha prometido en su palabra, nosotros, mi amado hermano, somos herederos de esa tierra nueva y cielo nuevo que dice la palabra de Dios. Es alegre ese hermano, ¿por qué? Porque esa es la palabra de Dios. Mi amado hermano, nosotros podemos ver, si usted toca la cocina, mi amado hermano, que está hirviendo esa agua, o se quema, o le topa allí en la parrilla de la cocina, mi amado hermano, usted va a llorar por el dolor. Y allí que dice la Biblia que por toda la eternidad será el lloro y el crujir de dientes para ser del ser humano que está metido allí. Es que, mi amado hermano, nosotros no queramos jugar con la palabra de Dios. No juegue con la palabra de Dios. Si la palabra a mí me dice que es blanco, es blanco. Porque lo habla Isaías también. Si tus pecados, dice, se da cuenta. Y si tú vienes a Cristo, dice que te perdonará y los hará blanco como la lana. Por tan pícaro que usted sea, pero Dios lo perdona si se arrepiente. Pero si sigue el mismo pícaro, como decimos nosotros, la cabrita, sí, porque la cabrita ratito está tranquilita, pastor, tranquilito. No sé, ¿quiénes han tenido cabra? Un vecino tenía cabra, nada, tranquilo, la dejaban ahí. Cuando miraba el pase, brincaba donde nosotros a comerse todos los ayotes. Sí, se comía todo. Él se sacaba hasta la ropa de donde mi mamá lo tendía. Sí.
1: Pero, mis hermanos, nosotros tenemos que seguir adelante. Venga lo que venga. No se quede para ese gran día que ya Jehová ya tiene establecido que va a acontecer. Por eso es muy importante, mi amado hermano. Por eso dice la palabra de Dios en el versículo 6: por esta causa la maldición consumió la tierra y sus moradores fueron asolados. Por esta causa fueron consumidos los habitantes de la tierra y disminuyeron los hombres. ¿Se da cuenta? Ahí hay profecía también. Si nosotros miramos de los predicadores que van a salir de las 12 tribus, nosotros, bueno, allí más o menos podemos ver de que ellos van a reinar, van a venir a predicar el evangelio después del arrebatamiento. Pero, mi amado hermano, eso no les da seguridad que ellos van a permanecer, los van a matar también. Pero lo más lindo es que van a resucitar. Eso dice la palabra de Dios. Entonces nosotros, mis amados hermanos, para no ver ese gran día que ya está destinado para la humanidad perversa, si le digo en esta hora, estudie la palabra de Dios y se va a dar cuenta, porque muchas veces a mí me han dicho: Dios no vino, Jesús no habló de infierno. ¿Quién dice que no habló de infierno? ¿Sí? Si nosotros leemos en Lucas, me parece que eso, 24, 23, Jesús les dijo: hijos del infierno, les dijo a aquellos religiosos. Se los dijo. Porque en ellos no había verdad, había puro enemigo de Dios. Porque eran unos opositores de lo que Cristo hacía, de los que milagros que Cristo hacía, le acusaban. Hermano, por eso nosotros, Jesús hasta les trató hijos del diablo. Sí, pues Jesús les dijo a estos religiosos, los dijo de esa manera. Mi amado hermano, porque la palabra está establecida, y por eso Jesús los dijo, porque el diablo, el padre de ustedes es el diablo, les dijo. Se los dijo a aquellos hombres que no estaban de acuerdo a lo que Jesús les hablaba. Entonces Jesús les dijo: porque el diablo ha pecado, es mentiroso desde el principio. Y cuando él habla algo, pero habla más mentira. Eso dice Juan 8:44. Jesús los trató de sus tatas, es el diablo, les dijo. Hermano, yo no quiero ser enemigo de Dios. A mí la Biblia dice que cuando venimos a Cristo, nosotros somos hijos de Dios. Eso dice la palabra de Dios, Romanos 10, verso 9, que si confesares con tu boca que Jesús es el Señor y se levantó entre los muertos, serás salvo. ¿Se da cuenta? No dice que si confesamos con la Virgen María, no dice que si confesamos con San Simón, con San Pedro, con todos los santos que han puesto. No, en Cristo Jesús. Ese es lo más lindo, que usted es hijo de Dios. Esa es la esperanza para nosotros. Alegrémonos, porque esa es la gran salvación que nosotros tenemos. Ahora no descuide esa salvación que hay en usted. Gocémoslo, mi amado hermano, cuando seamos procesados. La Biblia dice, mi amado hermano, habla, me parece que en la carta de Pedro habla que el fuego tiene que empezar en casa y seremos probados. Es que así, mi amado hermano, los predicadores tienen que estar atentos, que el día que les levanten algo, que no se aflijan, porque Dios está con ustedes. ¿Sí? Alégrense, porque de casa está hablando el apóstol Pablo, que se van a levantar. Entonces, ¿por qué? Porque no va a estar de acuerdo a lo que usted enseña o predica. Eso es. Entonces nosotros tenemos que gozar. Mire, a mí, ¿quién no me ha dicho que no le agrada mi predicación? ¿Quién le ha dicho que yo le predico a usted? Yo predico porque la palabra de Dios me dice que predique, y porque Dios ha puesto en el pastor y me da privilegio. Pero yo no le estoy predicando a usted, yo le predico lo que Dios quiere que le predique a usted, para que si hay cositas dentro de nosotros podamos arreglarlo, mi amado hermano, para que usted no se pierda, para que usted, mi amado hermano, no vaya a ese lugar que habla la palabra de Dios. Gocémoslos, mi amado hermano, cuando esas cosas vengan aquí entre medio del pueblo de Dios, mi amado hermano. Eso es porque viene gloria, viene victoria, mi amado hermano. No la victoria que está allí, no, viene victoria para cada uno cuando somos procesados. Mi amado hermano, nosotros muchas veces, ¿sabe qué hacía yo antes? No sé si el hermano Rocha se da cuenta de las guerras que teníamos. A veces yo llegaba llorando a mi casa. Solo esperaba que mi niña se durmiera de 4 años. Se esperaba y empezaba a llorar como un bebé. Ay, Señor, pero yo no hice nada. No entendía que tenía que ser procesado. Pero ahora, mi amado hermano, hoy me río del que habla de mí. Sí, yo me río. Porque por medio de usted estoy creciendo más. Así es. Es que alégrese cuando alguien le diga algo a usted que, ay, el hermano Miguel me cae mal. Mentira. Es porque Dios tiene algo especial para cada uno de nosotros. Y antes que se cumpla el propósito, vamos a ser zarandeados. Sí, ¿quiénes sembraron frijol? Ya ve que cuando lo aporrella, lo pasa en la zaranda para que caiga la basura. ¿Qué hace usted con la basura? Lo saca. Y usted agarra el frijolito y se echa el gran sopón con patitas de puerco. Sí, y sabroso. Por eso le digo, o sea, que muchas veces nosotros como predicadores somos zarandeados, mi amado hermano, pero Dios está con nosotros. Esa es la ventaja de cada uno de nosotros, que Dios está con nosotros. Alégrese, mi amado hermano. A veces, gloria al Señor, yo estoy en mi casa, gloria al Señor. A veces cuando escucho rumores, ¿sabe qué hago? Yo no le doy lugar al diablo. ¿Sabe qué hago? Me voy a mi piano, empiezo a entonar alabanza, a cantar, me alegro, mi amado hermano, pero ahí está mi tiempo. No tengo lugar para que el diablo me esté minando la mente. No, que hay que gozarlos. Usted, hermano, compra su guitarra, su piano, y cuando ven el proceso, empiece a entonar su alabanza o ponga una su pista. Quiero cantar y va a ver. No hay lugar para el diablo. Muchas veces la gente anda llorando porque le da cabida al diablo. Muchas veces la gente, miren lo que dice Santiago, capítulo 4, verso 7. ¿Qué dice la palabra del Señor? Léalo para que, mire, se dé cuenta, que se dé cuenta. Algo poderoso, mi amado hermano, que la palabra de Dios lo está, mi amado hermano, dando aliento, porque el diablo tiene que huir del problema. Léalo, hermano. ¿Ya ve? Dice, somete pues a Dios. Y si no hay sometimiento, ¿cómo va a querer usted correr a su problema que viene? Si anda chuletudo, ¿cómo usted va a querer correr ese problema? No puede. Dice, somete pues a Dios. Cuando estamos sometidos a Dios, mi amado hermano, no hay crítica, no hay murmuración, no hay diablo que se pare al frente, porque Jehová dice la palabra de Dios que va como poderoso gigante. Eso dice la palabra del Señor, que Jehová va como poderoso gigante al frente de nosotros. Mi amado hermano, Él es el que lo guarda de donde nosotros andamos. Es que, mi amado hermano, el diablo se lo dio, como dijo nuestro pastor, se lo dio derrotado a usted. ¿Y por qué lo tiene llorando, pues? Ya lo dio derrotado. Solo recuérdele usted al diablo, pues la palabra de Dios a mí me dice, pues los que están en Cristo Jesús, ninguna hay condenación. Eso declárele al diablo. Dígale, yo soy hijo de Dios, aunque tú, diablo mentiroso, sos un acusador, pero yo soy hijo de Dios. Así declárele al diablo. Muchas veces, yo pienso que de los que están aquí, hasta se les llega decepción hasta querer escuchar música mundana. Más la mujer, la paquita del barrio, me está huyendo inútil, dice. No, mi amado hermano, no le dé lugar al diablo. Someted pues a Dios y el diablo huirá de vosotros. Pero haga algo. No corra al diablo, no quiera correr al diablo cuando ya está su problema encima. No. Métase a Dios. Sométase a Dios. Pero cuando ya estamos, mi amado hermano, mucha gente tiene esta costumbre. Cuando están los problemas encima, quieren bajar a la presencia de Dios con 5 minutos. No. No es así. Busquemos la presencia de Dios, mi amado hermano, personalmente. Yo los insto, mi amado hermano, que lean la palabra del Señor. No sé dónde, en qué pasaje de la Biblia dice que la palabra del Señor es como la miel. Que entre más usted saborea la palabra de Dios, más quiere, más quiere, más y más. Cuando yo no tenía, digamos, que estaba solo con mi hija, pasé 6 años desde el tiempo que ella me quedó, como de 3 años. Mira, llegaba a las 2 de la mañana leyendo la palabra de Dios. Jóvenes, esto es lo que les quede a ustedes. Aprovechen ahorita que ustedes están jovencitos, que no tienen compromiso, como se dijo el día martes. Mi amado hermano, ahorita que ustedes tienen tiempo, sométanse con la palabra de Dios y va a ver que usted se va a enamorar de la palabra de Dios. Porque mi amado hermano, yo entre más leía, más quería. No le entendí un capítulo, pero allí en la Biblia de estudio, allí hay versículos que lo mandan a otro capítulo. Y yo así, mi amado hermano, cuando venía a ver las 3 de la mañana, 3 de la mañana. Mentiroso sería si le dijera que he leído toda la Biblia. No, pero me ha gustado leerla. Pero léala, porque esa palabra, entre más usted le mete, más quiera, más quiera, más quiera. Pónganse de pie, amados hermanos. Eso que les quede, lo que dice la palabra de Dios: someted pues a Dios y el diablo huirá de vosotros. No espere ese gran día que está destinado para el pecador, mi amado hermano. No espere ese día que viene para el perverso, porque esos van a sufrir, para aquellos que son enemigos de Dios. Eso que viene, mi amado hermano, no es nada bueno para el que es enemigo de Dios. Eso, mi amado hermano, va a ser terrible. Pero antes de que venga esas cosas, nosotros, la iglesia, será arrebatada. Esa es la venida de Cristo, que dice la palabra de Dios: el que esté preparado se irá con él para arriba. Y la Biblia, eso es lo que dice. Es que sí, mi amado hermano, siga adelante, busque de Dios, le insto que siga adelante, que no lo desenfoque nadie. Porque dentro de las parejas siempre hay pleito, mi amado hermano, pero eso, ignórelo, es normal. Siempre yo le digo, siempre a los que me preguntan de las parejas, del como hogar que somos, como el matrimonio, sería mentiroso si yo le digo que no tengo problema. Sería mentiroso. Todos los días siempre hay, porque no se lava el plato, porque la cuchara se dejó tirada en la mesa. Siempre hay pleitecitos. Pero no hay ningún matrimonio, mi amado hermano, que viva como santito. No, todos tenemos problemas. Es que así, mi amado hermano, que no baje la retaguardia usted. Busque a Dios ahorita, porque el gran día viene.

0: Poema del Padre. Oye, negra, ¿te puedo hablar? Ya los chicos se han dormido, así que deja. Deja el tejido que después te equivocas. Hoy te quiero preguntar, ¿por qué motivo las madres amenazan a sus hijos con ese estribillo fijo de ¡ah, cuando venga tu padre! Y con tu padre de aquí y con tu padre de allá. Resulta de que al final, al verme llegar a mí, ven entrar a Caín y escapan por todos lados. Y yo que vengo tan cansado de trabajar todo el día, recibo de bienvenida una lista de acusados. Tú empiezas con tus quejas y yo tengo que enojarme, igual que hacía mi padre al escuchar a mi vieja. Entraba a fruncir la ceja apoyando ese fiscal, que en medio del temporal se erigía en defensora. Lo mismo que tú ahora, que siempre me dejas mal. Si los perdono, ¡qué ejemplo! Es así como los educas. Si los castigo, no tienes sentimientos, ¡eres bruto! A mí que llegué contento y no tuve más remedio que poner cara de serio y escuchar tu letanía. A mí que me paso el día pensando en jugar con ellos. Yo sueño en llegar a casa y olvidarme felizmente del trabajo, de la gente y de todo lo que pasa. Los hijos son la esperanza y el porqué de nuestras vidas. Por eso nunca les digas, ¡ah, cuando venga tu padre! No quiero encontrar culpables, quiero encontrar alegría. Que no me pongas de escudo como lo hacía mi madre, que consiguió que a mi padre lo imaginara un verdugo. Él llegaba y te aseguro que se acababan las risas. Y en lugar de una caricia o hablarle como a un amigo, lo miraba compungido, presintiendo una paliza. Y el pobre que me entendía, sacudiendo la cabeza, escuchaba con tristeza lo que mi madre decía. Y que él de sobra sabía que con este no se puede, que me pinta las paredes, que trajo las suelas rotas, que la calle, la pelota, que me saca canas verdes, a la cama sin cenar. Aburrido me ordenaba, mi madre me consolaba y yo lo culpaba a él. A él que había llegado recién de trabajar, cansado, y yo ya lo había amargado con todas mis travesuras. Los hijos nunca analizan el sentimiento del padre, porque el brillo de la madre es tan fuerte que lo eclipsa. Solo le hacemos justicia cuando nos toca vivir a nosotros su problema. Ay, si mi padre viviera, que recién lo comprendo. ¿Y por qué nunca me dijo lo mucho que me quería? Si hoy yo sé cuánto sufría al ver enfermo a su hijo, ¿por qué me miraba fijo el primer pantalón largo? Yo sé que hasta me habrá besado cuando estaba dormido. Hoy que todo lo comprendo, ¿por qué no estás a mi lado? ¿Por qué no estás ahora para besarte bien fuerte, viejo lindo? Y ofrecerte mi cariño a todas horas. Besa a tu hijo que llora, pero llora con razón, porque te pide perdón, pensando en aquellos días en que ciego no veía, eras puro corazón. Déjame, negra, que llore, Es tan lindo desahogarse. En fin, veamos. Veamos qué hacen nuestros futuros señores. Mira, mira esos pantalones. Tápale un poco a la nena. Sí, sí, ya sé, no me lo digas. Hoy se fue a la calle sola. Acuéstate. Acuéstate, rezongona. Mañana. Mañana será otro día. Mañana será otro día.
1: Tres y 57 minutos.

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1: El tren eléctrico corría repleto de pasajeros. Eran las 8:30 de la noche en Buenos Aires, Argentina, y todo el mundo deseaba llegar cuanto antes a sus casas. Pablo Vago, un estudiante de 17 años de edad, iba apretujado entre los pasajeros. De pronto se sintió mal, con deseos de vomitar. El movimiento del tren lo mareaba. Salió al pasillo en busca de aire fresco, pero perdió pie y cayó entre las ruedas del tren. Cuando se levantó, mareado todavía, sentía un dolor sordo en el brazo izquierdo. Se apretó la muñeca de ese brazo con la mano derecha y pidió auxilio. Cuando lo llevaron de emergencia al hospital, se comprobó el caso. Tenía el brazo izquierdo completamente separado del cuerpo, seccionado 6 centímetros por debajo de la axila. Los médicos trabajaron rápidamente. Suturaron nervios y venas y arterias. 6 horas duró la operación. Pero al final el cirujano, jefe de estas, dijo estas palabras satisfecho. Cuando la sangre volvió a correr por esas arterias y venas, el brazo recobró su color normal. Era la vida venciendo a la muerte. Amigo, cuán verdaderas las palabras del cirujano. La sangre tiene un valor inmenso. Bien, dice la Biblia que, y aquí cito, la vida de la carne en la sangre está. Pablo Vago estuvo a punto de perder el brazo. Un poco más que hubiera tardado en ser atendido, el brazo se hubiera gangrenado y él hubiera quedado manco para toda la vida. Pero los cirujanos suturaron los vasos sanguíneos. El precioso líquido corrió como antes y la vida volvió al brazo muerto. Milagro de la cirugía moderna, pero también milagro de la naturaleza creada por Dios. Hay vida en la sangre, y por la sangre tenemos todos vida. Amigo, Jesucristo también tuvo sus venas y arterias pletóricas de sangre. Él también tuvo vida, y vida humana como la nuestra. Sintió, pensó, caminó, actuó como nosotros. Su sangre fue siempre perfectamente pura y limpia, inmaculada, porque no había pecado en él, ni corrupción, ni maldad. Un día el Señor Jesús trepó al Calvario, y por las heridas que le produjeron los latigazos, los clavos, las espinas y el lanzazo del romano, derramó toda su sangre. Su sangre cayó en tierra y quedó allí hasta hoy. Y la Biblia dice, la sangre, y estoy citando, la sangre de Jesucristo nos limpia de todo pecado. ¿Quiere, amigo, usted tener vida y vida en abundancia? Reciba al Señor Jesús como su Señor y su Salvador. Su muerte fue en el lugar suyo.
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3: Son las 4:11.

0: Segundo libro de Crónicas, capítulo 4. Versículo primero. Hizo además un altar de bronce, de 20 codos de longitud, 20 codos de anchura y 10 codos de altura. También hizo un mar de fundición, el cual tenía 10 codos de un borde al otro, enteramente redondo. Su altura era de 5 codos, y un cordón de 30 codos de largo lo ceñía alrededor. Y debajo del mar había figuras de calabazas que lo circuncidaban, 10 en cada codo alrededor. Eran 2 hileras de calabazas fundidas juntamente con el mar. Estaba sentado sobre 12 bueyes, 3 de los cuales miraban al norte, 3 al occidente, 3 al sur y 3 al oriente. Y el mar descansaba sobre ellos, y las ancas de ellos estaban hacia adentro. Y tenía de grueso un palmo menor, y el borde tenía la forma del borde de un cáliz o de una flor de lis, y le cabían 3000 batos. Hizo también 10 fuentes, y puso 5 a la derecha y 5 a la izquierda, para lavar y limpiar en ellas lo que se ofrecía en holocausto. Pero el mar era para que los sacerdotes se lavaran en él. Hizo asimismo 10 candeleros de oro según su forma, los cuales puso en el templo, 5 a la derecha y 5 a la izquierda. Además hizo 10 mesas, y las puso en el templo, 5 a la derecha y 5 a la izquierda. Igualmente hizo 100 tazones de oro. También hizo el atrio de los sacerdotes, y el gran atrio, y las portadas del atrio, y cubrió de bronce las puertas de ellas. Y colocó el mar al lado derecho, hacia el sureste de la casa. Hiram también hizo calderos, y palas y tazones. Y acabó Hiram la obra que hacía el rey Salomón para la casa de Dios. 2 columnas y los cordones, los capiteles sobre las cabezas de las 2 columnas, y 2 redes para cubrir las 2 esferas de los capiteles que estaban encima de las columnas. 400 granadas en las 2 redes. 2 hileras de granadas en cada red, para que cubriesen las 2 esferas de los capiteles que estaban encima de las columnas. Hizo también las basas sobre las cuales colocó las fuentes, un mar y los 12 bueyes debajo de él, y calderos, palas y garfios. De bronce muy fino hizo todos sus enseres. Hiram había al rey Salomón para la casa de Jehová. Lo fundió el rey en los llanos del Jordán, en tierra arcillosa, entre Sucot y Zeredata. Y Salomón hizo todos estos enseres en número tan grande que no pudo saberse el peso del bronce. Así hizo Salomón todos los utensilios para la casa de Dios, y el altar de oro y las mesas sobre las cuales se ponían los panes de la proposición. Asimismo los candeleros y sus lámparas, de oro puro, para que las encendiesen delante del lugar santísimo, conforme a la ordenanza. Las flores, lamparillas y tenazas se hicieron de oro finísimo. También las despabiladeras, los lebrillos, las cucharas y los incensarios eran de oro puro. Y de oro también la entrada de la casa, sus puertas interiores para el lugar santísimo y las puertas de la casa del...
1: 4 de la tarde con 18 minutos.

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0: Las 16 horas, 38 minutos. 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
1: Hay personas que disfrutan mucho de tener éxito y prosperidad y otras que no disfrutan igual. Hay gente que quiere copiar el éxito o la fórmula de lograr las cosas haciendo lo mismo que otros, pero obteniendo resultados totalmente diferentes. A la hora de largar una carrera, todos los participantes están detrás de la misma línea de largada, en igualdad de oportunidad para poder llegar a la meta. Una cosa los diferenciará durante el proceso de la carrera, y es quién realmente llegará a la meta. Algunos corren mucho, otros corren poco, y habrá quienes querrán ponerse a la par del que corre más, pero no llegarán a alcanzar el final. Una pequeña diferencia en el rendimiento o en las capacidades produce una diferencia enorme en los resultados. A lo mejor usted misma conoce a dos personas que se levantan siempre a la misma hora, que salen a comer más o menos al mismo tiempo, que hacen más o menos las mismas cosas, y sin embargo, una de ellas está en paz con su vida y la otra insatisfecha. Si la rutina de ambas es prácticamente igual y tienen los dos la misma formación profesional o cultural, ¿cuál es la diferencia? ¿Por qué una de ellas prospera y la otra no? ¿Por qué una tiene un matrimonio feliz y la otra no? Habría muchas razones para dar y valederas desde el punto de vista material, de preparación, de oportunidades de trabajo, de capacidad, de buscar mejorar individualmente para conseguir muchas mejores cosas para el futuro. Pero desde el punto de vista moral y espiritual, ¿por qué unas han alcanzado la paz a pesar de los problemas y situaciones de la vida y otras no pueden apoyar la cabeza en la almohada por la ansiedad y los nervios? Las cosas que suceden en nuestra historia de vida suman, las grandes y las pequeñas. La distancia que separa el éxito del fracaso se mide muchas veces con escasos centímetros de diferencia. Pero como les mencionaba recién acerca de la carrera, todos, absolutamente todos, estamos en igualdad de oportunidades ante Dios, detrás de la línea de largada, para sentirnos plenos, para encontrar la paz, para hallar el propósito en la vida, para sentirnos útiles, para dar y recibir. ¿Qué actitud es la que marca la diferencia para que pueda usted llegar a la meta y pueda conseguir la plenitud en su vida? La Biblia dice, ustedes necesitan perseverar para que después de haber cumplido la voluntad de Dios, reciban lo que Él ha prometido. Perseverar en la fe y en la confianza en Dios es una necesidad y una obediencia. Son actitudes que marcan la diferencia en nuestra vida. Entre hacer lo que nos da la gana y no estar preparados, o capacitarnos y mantenernos firmes, y confiar en que podremos llevar a cabo los sueños que Dios nos da.

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1: Es la hora.
2: Las 4:45.

te levantabas esta mañana, te observaba y esperaba que me hablaras, aunque fuera unas cuantas palabras, preguntando mi opinión o agradeciéndome por algo bueno que te haya sucedido ayer. Pero noté que estabas muy ocupado, buscando la ropa adecuada para ponerte e irte al trabajo. Seguía esperando de nuevo. Mientras corrías por la casa arreglándote, supe que habría unos cuantos minutos para que te detuvieras y me dijeras hola. Pero estabas demasiado ocupado. Por eso, encendí el cielo para ti. Lo llené de colores y de dulces cantos de pájaros para ver si así me oías. Pero ni siquiera te diste cuenta de eso. Te observé mientras ibas rumbo al trabajo y esperé pacientemente todo el día. Con todas las actividades, supongo que estabas demasiado ocupado para decirme algo. De regreso vi tu cansancio y quise rociarte un poco para que el agua se llevara tu estrés. Pensé agradarte para que así pensaras en mí, pero enfurecido ofendiste mi nombre. Deseaba tanto que me hablaras, aunque quedaba mucho tiempo. Después encendiste el televisor. Esperé pacientemente mientras veías la televisión y cenabas, pero nuevamente te olvidaste de hablar conmigo. Y nada. Te noté cansado y entendí tu silencio. Así que opaqué el resplandor del cielo, pero no te dejé a oscuras. Lo cambié por un lucero. En verdad fue hermoso, pero no estuviste interesado en verlo. A la hora de dormir, creo que ya estabas agotado. Después de decirle buenas noches a tu familia, caíste en tu cama y casi de inmediato te dormiste. Acompañé con música tu sueño. Mis animales nocturnos se lucieron. No hay problema, porque quizá no te das cuenta que siempre estoy ahí para ti. Tengo más paciencia de la que te imaginas. También quisiera enseñarte cómo tener paciencia para con otros. Te amo tanto que espero todos los días por una oración. El paisaje que hago es solo para ti. Bueno, ahora te estás levantando de nuevo y otra vez esperaré, sin nada más que mi amor por ti, esperando que el día de hoy me dediques un poco de tu tiempo. Que tengas buen día, tu amigo Dios.

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1: ¿Desea usted algo? La pregunta era natural y algo trivial. Es la pregunta que la sirvienta le hace a la señora cuando la llama sonando un timbre. Es la pregunta que nos hace todo dependiente de comercio cuando nos acercamos al mostrador. Es la pregunta que el soldado le hace al coronel cuando éste lo llama. Pero en este caso la pregunta no era trivial. Se la hicieron a Mark Hopkinson, de 42 años de edad, y quienes la hacían eran los guardias de la prisión de Rawlins mientras llevaban a Hopkinson a la cámara de inyección letal. El hombre, cínico como siempre, respondió: sí, tráiganme una rubia y un helicóptero. Este hombre, ejecutado el 21 de enero por 13 asesinatos, jugó cínicamente la vida, desprovisto de reverencia alguna, haciendo alarde de ateísmo, sin respeto a nada ni a nadie, fuera de su propio egoísmo, vivió en el delito desde los 20 años de edad. A los 40 mató una pareja y al hijito de ambos para robarles. Después trató de eliminar a un testigo del hecho y el intento fue frustrado. Así terminó sus días, en la mayor frialdad. Hay personas, amigo, que igual que Hopkinson no saben lo que es pudor, o dignidad, u honorabilidad, o vergüenza. Quizá no lleguen al extremo de matar al prójimo, pero hacen, como quiera, gala de despreocupación moral, de cinismo indiferente, de callosidad de conciencia, de insensibilidad espiritual. Si se les pregunta, ¿desea usted algo?, son capaces de dar la misma respuesta de Hopkinson y con el mismo cinismo descarado. Sí, una rubia y un helicóptero. Para personas así, la vida no es más que placeres sensuales, ganancias materiales, ateísmo artificial, subir por la escala de la sociedad pisando cabezas, sacrificando cualquier principio moral o cualquier sentimiento emocional. El diccionario define cinismo como impudencia, desvergüenza, procacidad. Oscar Wilde, escritor y dramaturgo inglés, decía: un cínico es aquel que conoce el precio de todo, pero el valor de nada. El libro de Proverbios en la Biblia dice, y aquí cito: prenderán al impío sus propias iniquidades, y retenido será con las cuerdas de su pecado. Él morirá por falta de corrección, y errará por lo inmenso de su locura. Esa, mi amigo, es la vida del cínico. Tengamos la humildad de reconocer nuestra necesidad. Responder con cinismo al que quiere ayudarnos es la mayor demostración de irresponsabilidad. Esta gran verdad se aplica especialmente a nuestra relación con Dios. Acerquémonos a Él en humilde contrición y digámosle: sé propicio a mí, pecador.
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3: Son las 5:09.

0: Segundo libro de Crónicas, capítulo 5. Acabada toda la obra que hizo Salomón para la casa de Jehová, metió Salomón las cosas que David su padre había dedicado, y puso la plata y el oro y todos los utensilios en los tesoros de la casa de Dios. Entonces Salomón reunió en Jerusalén a los ancianos de Israel y a todos los príncipes de las tribus, los jefes de las familias de los hijos de Israel, para que trajesen el arca del pacto de Jehová de la ciudad de David, que es Sion. Y se congregaron con el rey todos los varones de Israel para la fiesta solemne del mes séptimo. Vinieron pues todos los ancianos de Israel, y los levitas tomaron el arca, y llevaron el arca y el tabernáculo de reunión, y todos los utensilios del santuario que estaban en el tabernáculo. Los sacerdotes y los levitas los llevaron. Y el rey Salomón y toda la congregación de Israel que se había reunido con él delante del arca, sacrificaron ovejas y bueyes, que por ser tantos, no se pudieron contar ni numerar. Y los sacerdotes metieron el arca del pacto de Jehová en su lugar, en el santuario de la casa, en el lugar santísimo, bajo las alas de los querubines. Pues los querubines extendían las alas sobre el lugar del arca, y los querubines cubrían por encima así el arca como sus barras. E hicieron salir las barras, de modo que se viesen las cabezas de las barras del arca delante del lugar santísimo, mas no se veía desde afuera, y allí están hasta hoy. En el arca no había más que las dos tablas que Moisés había puesto en Horeb, con las cuales Jehová había hecho pacto con los hijos de Israel cuando salieron de Egipto. Y cuando los sacerdotes salieron del santuario, porque todos los sacerdotes que se hallaron habían sido santificados y no guardaban sus turnos, y los levitas cantores, todos los de Asaf, los de Emán y los de Jedutún, juntamente con sus hijos y sus hermanos, vestidos de lino fino, estaban con címbalos y salterios y arpas al oriente del altar, y con ellos 120 sacerdotes que tocaban trompetas. Cuando sonaban, pues, las trompetas y cantaban todos a una, para alabar y dar gracias a Jehová, y a medida que alzaban la voz con trompetas y címbalos y otros instrumentos de música, y alababan a Jehová diciendo: porque Él es bueno, porque su misericordia es para siempre. Entonces la casa se llenó de una nube, la casa de Jehová. Y no podían los sacerdotes estar allí para ministrar por causa de la nube, porque la gloria de Jehová había llenado la casa de Dios.
1: 5 de la tarde con 15 minutos.

0: 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Dios te bendiga.
1: Las 5:21.

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especial en su vida, adorando al Dios de los ejércitos. Dios se había desagradado del rey Saúl y su espíritu se había apartado de él. Sin embargo, el pueblo de Israel necesitaba ser gobernado por un rey. Y Dios, al no encontrar a alguien dentro del pueblo, se acordó del ignorado David. Pequeño, contrito sí, pero conforme a su corazón. Y lo saca detrás de la majada y le da una corona y un manto real, aunque el camino a la exaltación fue la humillación. Del anonimato al trono había mucha diferencia y era muy poco para David alabar a Dios con danza solamente. Había que remolinear. Nosotros éramos lo vil y menospreciado del mundo, mas Dios amó nuestra miseria y nos constituyó reyes y sacerdotes. Dios nos sacó del anonimato. Por tanto, ¡vamos a remolinear! Puestos de pie.